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1: Manténgale sombra y agua a sus mascotas, que yo ahora les estoy revisando el agua en la mañana, mediodía y en la noche, porque ahora son 6. No sé si les tenga que poner un trastecito extra porque están de una sed bárbara. Y bueno, les platicaba que estamos con esta alerta por calor en San Diego desde mañana martes a las 10 de la mañana hasta el jueves a las 8 de la noche. Fíjense que las temperaturas van a estar de los 85 a los 95, la más alta, que quiere decir que de los 30 a los 35 grados en San Diego. Y las mínimas van a estar alrededor de los 70 y tantos, o sea, como de los 20 y tantos Celsius, 70 y tantos Fahrenheit. Y algo que se señala es que las temperaturas tan elevadas en la noche reducen la oportunidad de descansar del calor. Como la noche también va a estar calientito, pues ¿a qué horas, no? Ya ven que aquí tarde o temprano medio refresca en la madrugada. Bueno, este no será el caso. Me pasó anoche que estaba muy caliente la casa y yo dije, bueno, pues ¿cómo así, no? E inventó cosas. Yo ahora este verano tan caliente he estado inventando cosas de voy a ir a tirar la basura, voy a ir a ver qué está haciendo la negrita y así yendo a ver a los perros para recibir el frescor de la noche. Pues ¿cuál? Que me salgo y sofocado. Y sí, me pasa que a veces salgo aquí de la cabina, pero yo pienso que es por el aire acondicionado, que siento el calor cuando salgo. Bueno, pues ahora en mi casa sin aire acondicionado salí y sentí el calorón como eso de las 10, 11 de la noche. Yo, ¿cómo así? Entonces, bueno, hay que prepararnos para esta semana, que será fuerte en cuanto al tema del calor, para que estén muy pendientes de su salud y de las de los suyos y no se expongan al calor ni a actividades extenuantes al rayo del sol. Si pueden recorrer sus actividades muy temprano o para la noche, las actividades físicas, mucho mejor. Aquí estoy de Mamá Cachimba en Globo 99.3.

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9: Son las 5:14. La temperatura en San Diego en este momento es de 92 grados Fahrenheit, 33 Celsius. La máxima para mañana también, 33 grados, 92 Fahrenheit. Y si vas a cruzar a San Diego en la garita de San Isidro, en carriles normales son 3 horas. Red Lane, 2 horas 20. Línea Sentry, 25 minutos. Cruce peatonal, 1 hora. En la garita de Otay, carriles normales, 2 horas y media. Ready Lane, 2 horas. Línea Sentry, 10 minutos. Cruce peatonal, 20.
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Son las 5:23. 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

¿Qué tal, una versión de I just call de Stevie Wonder, pero ahora tú sería Hey You? Ay, Dios mío, se tomaba muy a pecho lo del lunes de marido oprimido. Y bueno, los invito a que se queden con nosotros. Ya saben, si quieren pedir canción de 8 a 9, les complacemos en la primera hora de Si Ese Tiempo Pudiera Volver, que está de lunes a sábado de 8 de la noche a 11. Antes estábamos de 9 a medianoche, ahora estamos de 8 a 11 y yo les acompaño de 8 a 9 en este lunes de marido oprimido. En un ratito más nos vamos a las noticias con Miguel Ángel Fernández. Estamos en Globo 99.3.

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10: Son las 5 de la tarde con 48 minutos. La temperatura en Tijuana en este momento es de 31 grados, 88 Fahrenheit. Para mañana martes la máxima será de 34 grados, 94 Fahrenheit. Y para cruzar en la garita de San Isidro, en carriles normales, son 3 horas. Ready Lane, 2 horas 20. Línea Sentry, media hora. Cruce peatonal, 1 hora. Por la garita de Otay, carriles normales, 2 horas y media. Ready Lane, 2 horas. Línea Sentry, 10 minutos. Cruce peatonal, 20.
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Son las 5:53. Estamos en Globo 99.3. Nos vamos con la información y después con Jessy Cervantes. Y a las 8, lunes de marido oprimido, en si ese tiempo pudiera volver.

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señoras y señores, muy buenas tardes. Bienvenidos a la información en MBS Noticias a través de Globo 99.3. Estamos escuchando, por supuesto, el 7 de septiembre de Mecano, una melodía compuesta por Nacho Cano, interpretada por Ana Torroja y que cuenta el amorío de Nacho Cano con la escritora Coloma Fernández en 1981. Es la historia del inicio de aquel amor que duró 8 años y después está la fuerza del destino para cerrar con aquella relación. Son 2 canciones. Y es que, digo, los hermanos Cano, Nacho y José María, no, José María y Nacho, son unos genios, unos verdaderos genios para la crónica, para el cuento, para la literatura, para el arte, para la música, y nos regalaron estas canciones, particularmente Nacho, que nos dijo: así me enamoré de Coloma Fernández, hoy escritora, y después escuche La Fuerza del Destino para que entienda cómo terminó aquello.

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1: ¡Y vamos! ¿Cómo les ha ido, eh? ¿Están contentos, Team Calor? ¿Están a gusto, Team Calor? ¿Se siente bien así, pegajosito? ¿Se les pega el cuellito a la papada y esa cosa bonita? ¿Huele bien todo, sí? Caramba, Eddie, ¿tú qué? Eres oriunda y nativa de por acá, aunque criada en San Diego. ¿Cómo ves esta temperatura? ¿Es normal? Es del mes de septiembre, normal.
2: Pues no tanto, un poquito menos. Ya, bueno, esta semana todavía está como para el 15 de septiembre. Ya se tiene que ir bajando. Pero sí, son los días más intensos. La primera semana de septiembre es la más intensa del calor en Tijuana.
1: Es que esta ya es la segunda, Evi.
2: Dios. Ok, sí está un poquito pasadito.
1: Sí, miren, nos han tocado vivir veranos en donde hay días de 40 grados. Lo que no es muy común en el verano, digamos que no estamos fuera de ningún parámetro, ¿no? Para no alertar a la gente, estamos dentro de todos los parámetros. Lo único que podemos decir atípico es que el verano ha estado muy caluroso mucho tiempo, todo agosto, y lo que va de septiembre ha estado muy caluroso.
2: Julio también.
1: Y un pedacito de julio nos tocó también con treintas, ¿no? Eso es lo que no se vive cada verano, es un verano muy caluroso. Estamos con este tema, posiblemente tenga que ver con el fenómeno del Niño, porque ahora absolutamente todo tiene que ver con este fenómeno, porque sí realmente es un calentamiento del Pacífico. Ay, vamos a seguir con la temperatura alta. Hoy, mañana, el miércoles, posiblemente jueves, empiece un descenso, algo se apiadará de nosotros y nos llevará de nueva cuenta a las temperaturas de 25 grados. Y bueno, con las ideas de Donald Trump de hacerse dueño del mundo, hoy publicó sorpresivamente, ya venía en una campaña en contra, hay una campaña, es más, vamos al dólar y después les platico esta campaña que está, ustedes me cuentan, vamos al dólar, Evi.
2: En el mercado de divisas, las casas de cambio operan este lunes con el dólar comprándose en 16.50 y vendiéndose en 16.65.
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2: Son las 6:08 y si vas a San Diego, en la garita de San Isidro, en carriles normales son 3 horas. Ready Lane, 2:20. Línea Sentry, 25 minutos. Cruce peatonal, 1 hora. En la garita de Otay, carriles normales, 3 horas. Ready Lane, 2:30. Línea Sentry, 20 minutos. Cruce peatonal, 30.
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2: Muchísimas gracias para nuestra buena amiga que nos solicitó la del 7 de septiembre. Fíjate, todavía no llegábamos y ella ya la había pedido. Buenas tardes, tienen que abrir el noticiero de las 6 p.m. de hoy con la canción de Mecano, el 7 de septiembre. Es nuestro aniversario. Soy Rosy y los escucho siempre cuando cierro el consultorio y manejo hacia mi casa por toda la vía rápida. Saludos.
1: Pues ya te dimos bastante contexto de esa canción histórica y que tiene muy buen texto y te lleva a otra canción.
2: Así es, la fuerza del destino. Anda. Saludos, Ricardo. Gracias.
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1: Chispas, caí en un error. Les dije que todo comenzaba con la fuerza del destino, ¿verdad?
2: No, con el 7 de septiembre.
1: Sí. No, me equivoqué, perdónenme.
2: Empieza
1: con la fuerza del destino. Sí.
2: Ah, ok.
1: Que me cayó el 20 ahorita. Okay. Sí, la cambié. Todo empieza con la fuerza del destino y el 7 de septiembre es el final de la relación.
2: Y cuando graba el video de la fuerza del destino, conoce Nacho Cano a Penélope Cruz. Y ahí es donde se enamora.
1: Era menor. Vamos a los encabezados y los adelantos. El próximo jueves. Mire, aquí sí me puedo salir del guión porque Ana Plata... No.

6.000 casillas, un padrón de 102 millones de votantes, una elección con 17 gubernaturas, la renovación de los 500 diputados federales, 1.166 diputados locales y 2.246 alcaldías. Además, unas 20.000 candidaturas. Vaya elección y lo que va a costar. Alrededor de 4.000 operadores de transporte de carga han perdido su visa en Baja California, esto de acuerdo con cifras de la Cámara Nacional de Autotransporte de Carga, la CANACAR. A nivel de toda la franja fronteriza de México, las autoridades de Estados Unidos han despojado de su visa a 25.000 más menos operadores de transporte de carga. En Baja California, 4.000. 60% de esos 4.000 en Chicali. El resto, Tecate y Tijuana. Y a nivel de toda la franja fronteriza entre Estados Unidos y México, 25.000 operadores de transporte de carga es una cifra generalizada respondiendo a la implementación del operativo estadounidense denominado por Donald Trump Crossroads of America. Solamente los caminos son de América, dice Donald Trump, y para los americanos. La síndico procuradora de Tijuana inició en julio la revisión. Desde julio están revisando los 7.2 millones de pesos destinados a la clínica Gireo de la Patrulla Espiritual. La titular de la sindicatura, Teresita Valderas, solicitó información sobre el padrón de beneficiarios, el seguimiento, los avances, los servicios y, por supuesto, el estado financiero. Así es que el ayuntamiento destinó 7.2 millones de pesos al centro mediante el programa Salud para Todos, Rescate y Vida Nueva, formalizado desde el 28 de abril, pero hoy está pidiendo el mismo ayuntamiento cuentas claras. Baja California suma nuevos elementos a su estrategia para fortalecer la seguridad con la graduación de 165 agentes de la Fuerza Estatal, la Agencia Estatal de Investigación y las policías municipales de los 7 municipios. Un choque y volcadura sobre la vía poniente, la vía rápida poniente en la colonia Zona Río, dejó como detenido a Ponciano, de 21 años, originario de San Diego, que conducía una Ford Escape gris de manera imprudente y con exceso de velocidad. Impactó a un Hyundai blanco, cuyo conductor perdió el control y se estrelló contra un árbol, y los paramédicos atendieron a este conductor, que llevaba un acompañante. Salieron sin lesiones aparentes, no necesitaron ser trasladados, sin embargo, siempre hay algún efecto secundario de una lesión. El detenido quedó a disposición de la fiscalía. El video viralizadísimo. Y atención con esto, porque el alto comisionado de la ONU para los Derechos Humanos, Volker Türk, advirtió este lunes sobre la necesidad de elaborar rápidamente, dijo, una gobernanza de la inteligencia artificial, afirmando que esta IA avanza a una velocidad que no se puede frenar, no se puede detener, solamente regular. Suspender, dijo, es vital para la existencia de la humanidad. Vaya declaraciones de la ONU en torno a la inteligencia artificial. Están viendo algo que nosotros no podemos desde aquí, desde nuestra vida cotidiana y el uso de la misma tecnología de inteligencia artificial. No nos deja ver realmente en dónde está esto. Y lo digo con todo respeto para los que saben del tema. ¿Qué tanto saben? ¿Qué tanto saben y qué nos están diciendo? Porque hay un sector que está parado en lo de no, negación de todo lo que tiene que ver con el desarrollo muy avanzado de la inteligencia artificial. Y por supuesto estamos los que pues la usamos cotidianamente para resolver nuestro día a día. Pero hay una inteligencia artificial. Esto no crea usted que estoy yo en el ámbito este de, ¿cómo le llaman? La conspiranoia. No. O sea, hay una inteligencia artificial que está muy avanzada, que utilizan los ejércitos del mundo, que utilizan las grandes empresas del mundo, y que de verdad,
cuánta gente sabe cómo funcionan? Bueno, pues la ONU hoy dijo que podrían

0: alrededor de 5 empresas con 5 cabezas, 5 directivos, los únicos que saben realmente en dónde está la inteligencia artificial en este momento, y por eso la ONU está llamando a regular. Vamos a un corte comercial, regresamos con Karen Castañeda, tiene temas de limos, vamos a platicar de limos, por supuesto, que están buscando utilizar otra vez esta idea. Todo lo quieren resolver tirando el río, ¿cómo se llama?
1: La canalización.
0: Si no quieren hacer un parque, quieren hacer una ciclovía y quieren hacer canchas, ahora lo quieren hacer carretera, válgame, volvemos, ya me prendí.
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1: Son las 6:19 p.m. Ya saben que pueden enviarnos sus mensajes a nuestro WhatsApp en San Diego, 619-484-2999 y 664-855-2655. Gracias, Pedro, por tu mensaje.
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0: Y en este momento, cuando son las 6:19 p.m, bueno, pues les comparto que hoy el gremio periodístico de Tijuana está de luto por el fallecimiento de Octavio Favela, conocido muy cariñosamente por quienes fueron sus allegados como Rábano o Rabanito, le decían. Murió lamentablemente, 56 años, cumplía 57 este 25 de septiembre. Acusan causas naturales, sin embargo, bueno, pues es lamentable enterarnos de una situación así. Un reportero, un periodista dedicado completamente a su labor, siempre esmerado. En el ambiente del periodismo y sobre todo los reporteros, tienen ciertas dinámicas en las que en ocasiones sí son muy unidos porque tienen que cuidarse entre ellos, pasarse la nota y todo, pero cuando están haciendo su trabajo independiente son muy celosos. Pero en general, el señor Favela era una persona abiertísima y siempre cuidando al gremio y comportándose. Digo, las referencias creo que están a la vista en las redes sociales de quienes se han despedido de él a través de sus portales, porque ha pegado fuerte la partida de Favela. Yo aquí en este informativo siempre le agradecí su información y compartí muchas notas firmadas por él, porque de verdad que encontrar una nota firmada por Favela era garantía de que esa nota era seria, de que estaba cuidada y de que Octavio Favela hacía un trabajo reporteril y periodístico extraordinario. Descansa en paz, Octavio Favela Vallenillas.
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10: En la conferencia matutina, la presidenta Claudia Sheinbaum reiteró que no habrá aumento de impuestos el próximo año. Aseguró que se modificarán varias leyes para que haya una mayor contribución y combatir a las factureras. Mencionó que en el caso de los refrescos, se aumentará un poco el IEPS, pero no con fines recaudatorios.
11: Ahora en el paquete económico lo van a ver. ¿Qué permite que eso se realice? Uno, mayores ingresos sin aumento de impuestos. Lo único que hemos hecho es aumentar un poco el IEPS de refrescos, pero no es por motivo recaudatorio, sino para evitar el uso excesivo del refresco, que sí tuvo una disminución del consumo de refresco con azúcar. Y los aranceles que pusimos a algunos productos que vienen de países con los que no tenemos tratado comercial y temas de ese tipo. Pero no ha habido un aumento de impuestos como tal, ni va a haber. En todo caso, lo que estamos buscando es reducción de elevación fiscal.
10: Greenpeace México realizó una protesta pacífica en el Zócalo capitalino para pedir a la presidenta Claudia Sheinbaum que instruya a las autoridades competentes a cancelar la megaplanta de amoníaco en Topolobampo, Sinaloa. Al respecto, la presidenta Sheinbaum Pardo aseguró que se trabaja con la empresa para que se garantice que no haya daño ambiental en la zona. Indicó que la obra no está cancelada, pues se realizan asambleas con las comunidades para determinar su viabilidad.
11: Ahora que ha habido protestas, hay un equipo que se envió desde Secretaría de Medio Ambiente, la Semarnat, Secretaría de Gobierno, Conagua y otras áreas, en donde están teniendo asambleas para ver pues cuáles son las solicitudes de la población, qué es lo que piensan, por qué se oponen. Una parte importante tiene que ver con compromisos que hizo la empresa que no se han cumplido alrededor de la zona. Entonces se está trabajando para que la empresa pues cumpla con esos compromisos. Hay otros que tienen que ver con la propia contaminación de la zona que ya existe. Entonces lo que se está buscando pues es que la laguna quede garantizado que no se va a contaminar.
10: 10 fallecidos y 81 heridos es la cifra oficial tras la explosión masiva de una bodega de pirotecnia durante la fiesta patronal en Chanches, Temascalcingo. Pese al reporte estatal, el municipio y pobladores afirman que son 14 las víctimas mortales. Las intensas lluvias registradas anoche en la zona metropolitana del Valle de México provocaron severas inundaciones en diversas vialidades del Estado de México y la capital. Entre las afectaciones, 6 pasajeros de una unidad de la Ruta 30 del transporte público perdieron la vida en Tultitlán al quedar atrapados por la corriente e inhalar gas en el interior del vehículo. Un elemento de la Guardia Nacional, identificado como Eduardo Bustos Pérez, fue localizado sin vida junto con otras 3 personas en Plan de Lima, Guerrero, a un costado de la carretera México-Acapulco. Horas antes, apareció en un video con señalamientos sobre presuntos vínculos con el crimen organizado. Como parte de los operativos derivados de este hecho, la Fiscalía General de Guerrero detuvo a 16 presuntos integrantes de Los Ardillos. Con la información de reporteros y corresponsales para MVS Noticias, Guillermo Montes de Oca.
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12: Hola, ¿qué tal? Buenas tardes a todos los radioescuchas de MVS Noticias. Como siempre, es un gusto saludarles. Les comento que los cortes de energía eléctrica que se han estado registrando de manera recurrente en distintos puntos de Baja California, pues han comenzado a generar preocupación entre las familias, particularmente en Mexicali, donde las altas temperaturas hacen indispensable el uso de aire acondicionado y sistema de refrigeración. El tema volvió a colocarse sobre la mesa durante una rueda de prensa del Partido Acción Nacional en Tijuana, donde la dirigente estatal del PAN acusó a la administración estatal de estar ausente ante esta problemática. La presidenta estatal del partido, Liz Mata, aseguró que Baja California atraviesa desde su perspectiva uno de sus peores momentos en distintos rubros y señaló particularmente las fallas en servicios básicos. Los panistas cuestionaron que mientras las temperaturas continúan elevándose principalmente en Mexicali, las familias pues tengan que enfrentar interrupciones en el suministro eléctrico. Pero el reclamo no solamente está relacionado con quedarse sin luz. La diputada federal del PAN, Eva María Vázquez, señaló que los apagones también pueden representar afectaciones económicas para las familias. debido a las posibles, a los posibles daños en refrigeradores, televisores, computadoras, aires acondicionados y otros aparatos eléctricos, así como pues el mismo estado de los alimentos que pues uno consume, ¿no? La legisladora aseguró que desde Acción Nacional ya se ha comenzado a realizar una gestión ante oficinas centrales de la Comisión Federal de Electricidad para plantear esta problemática y bueno, pues así buscar respuestas que hasta el momento pues no se han obtenido. Y precisamente hablando de apagones, los panistas recordaron un episodio que ocurrió durante una de las mañaneras de la gobernadora Marina del Pilar, cuando se abordaba precisamente el tema de las interrupciones en el suministro eléctrico. En aquella ocasión, de manera bastante paradójica, mientras se hablaba pues estos apagones, también se registró un corte de energía durante esta conferencia. En ese momento, la gobernadora atribuyó la interrupción a una palmera que habría pues tenido contacto con cables de electricidad. La explicación generó comentarios y críticas en redes sociales y ahora los panistas retomaron aquel episodio para cuestionar las respuestas de las autoridades. Pero más allá de la disputa política, lo cierto es que los cortes de energía representan una afectación directa para las familias y para los comercios, especialmente durante las jornadas de temperaturas extremas. Qué bueno, señalamos mucho a la capital del estado, pero también aquí en Tijuana se han estado registrando temperaturas bastante elevadas, por arriba de lo convencional en esta temporada de verano. Hoy, precisamente, cuando transitábamos por la zona de la mesa, pudimos observar que hubo algunos apagones, algunas zonas donde no había electricidad, problemática pues que se sigue registrando en diferentes partes de la ciudad y del estado. Para MBS Noticias, yo soy Karen Castañeda, que tenga una excelente tarde.
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13: Muy buenas tardes, Miguel Ángel, un gusto saludarte a ti y a toda tu audiencia de MBS Noticias y comentarte que autoridades estatales analizan la alternativa para tratar de desahogar uno de los principales puntos de congestionamiento vehicular en la ciudad, que es la vía rápida Oriente. El Instituto de Movilidad Sustentable de Baja California plantea habilitar hasta 2 carriles de circulación sobre el bordo del río Tijuana en un tramo de entre 8 y 10 kilómetros. El director general del IMOS, Jorge Alberto Gutiérrez Topete, explicó que este proyecto se ha trabajado desde hace aproximadamente 3 años y medio y que ya existen conversaciones con el gobierno del estado, la Comisión Nacional del Agua y autoridades federales. De hecho, explicó que Conagua ya respondió por escrito cuáles son los aspectos que deberán resolverse en el proyecto ejecutivo antes de que pueda asignarse el uso del bordo. La intención es que parte de los automovilistas que actualmente circulan por la vía rápida puedan utilizar esta nueva alternativa y así generar un efecto dominó en el tráfico, principalmente desde zonas como el Parque Morelos y Península hacia el área del río, donde actualmente se concentra una gran cantidad de vehículos. De concretarse, el IMOS estima que algunos conductores podrían ahorrar entre 35 y 40 minutos en sus recorridos. Sin embargo, el proyecto todavía enfrenta retos técnicos. El presidente del Colegio de Ingenieros Civiles de Tijuana, Francisco Javier Franco Casas, consideró que utilizar el bordo es viable, aunque advirtió que durante la temporada de lluvias esta alternativa podría que se suspenda debido al flujo de agua pluvial por el canal. Así que, Miguel Ángel, por ahora se trata de un proyecto que continúa en análisis y que requiere estudios técnicos, principalmente para garantizar la estabilidad del bordo y resolver los puntos donde existen pasos de desnivel o zonas más angostas. La propuesta, además, forma parte de una cartera de proyectos de alcance federal, por lo que el IMOS confía que puede tener continuidad independientemente de los cambios administrativos. Es hasta aquí la información. Regreso contigo a cabina para MBS Noticias, Selene Reynoso.
0: Gracias, Selene Reynoso. Selene Reynoso, quien traía lo de Limos. Karen Castañeda. Bueno, disculpen, de repente uno amanece con un zapato izquierdo en el derecho y así. Bien, pues sí, ahorita vamos a Regresando del corte, quiero compartir con ustedes un audio que nos mandó un amigo de Globo, un amigo de MBS Noticias, y quiero que escuchen lo que él plantea y después lo comentamos, que tiene que ver precisamente con lo que nos acaba de informar Selene Reynoso respecto a Limos y esta idea de liberar la vía rápida utilizando el bordo del río. Y en la otra intervención, como siempre, Karen Castañeda, extraordinario trabajo, diciéndonos pues que los panistas están señalando al gobierno sobre la problemática de la Comisión Federal de Electricidad. Esto ya está hablado, ya está explicado cuál es el problema que tenemos hoy en la zona río. Prácticamente era imposible, sí había luz, pero no había luz, o sea, no había la necesaria como para utilizar un aire acondicionado. Podías utilizar, es que en el estudio donde hacemos el noticiero de mediodía, fue imposible, o se apaga. ¿Perdón?
1: El internet también fallaba.
0: El internet, ¿no? O sea, es que nada más podía haber una cosa encendida, no podíamos tener las luces del estudio, el aire acondicionado, las computadoras, había que apagarlo todo para poder transmitir, y aún así se cortaba. Entonces fue un poco difícil grabar el noticiero, pero se hizo y ahí está en TJ Noticias por si quieren acceder a él. Pero a donde voy es que el problema son las pequeñas centrales que distribuyen la energía. Energía sí genera la Comisión Federal de Electricidad, sí tiene energía. Lo que no tiene es la infraestructura para compartir adecuadamente esa energía, porque Tijuana cada vez demanda más. Demanda más, pero lo que no se puede hacer correctamente es distribuirla. No tiene la Comisión Federal de Electricidad la infraestructura para distribuir la energía que tiene, porque creció demasiado. La ciudad cuenta con 30 plantas para, no se llaman plantas, perdónenme, subestaciones para transmitir, para compartir esta electricidad, pero necesitamos 40. Y tienen 30, y de esas 30, ¿cuántas funcionan bien? Bueno, tienen 34, 4 no funcionan muy bien, y de las otras 30 que más o menos sí funcionan, pues están a su máxima capacidad. No pueden distribuir más energía, no, o sea, no se les puede exigir más, están a su máxima. ¿Cuánto tiempo puede soportar un vehículo? Piénselo usted en un vehículo, si lo acelera al máximo. Llévelo en las revoluciones por minuto, así cuando se ve que sube y pasa lo rojito, llévelo a tope. Así están. Entonces, ese es el problema de la distribución de la energía. Energía, dice la Comisión Federal de Electricidad, sí tenemos, lo que no tenemos es la manera de hacérselo llegar a una Tijuana que todos los días crece y crece y crece. Bueno, déjeme compartirle en este momento, Protección Civil nos hace llegar la siguiente información. Protección Civil de Baja California informa que para la tarde de este lunes se pronostican lluvias, posible caída de granizo y viento en Mexicali, en Tecate, en Ensenada, en San Felipe y en San Quintín. ¡Fiu! Pasamos cerca. De ser así, básicamente todo el estado entraría en una capa sofocada debido al intenso calor que se registra durante estos días. Quite usted el fiu y nos quedamos con, viene mucho, mucho calor. Si es que estas lluvias llegan, porque pues amenazan ser considerables, sobre todo en la cuestión serrana, caída de granizo, mucho viento, cuidado Mexicali, cuidado Tecate. Cuidado Ensenada, San Felipe y San Quintín. Cuando digo cuidado, no es una voz de alerta, simplemente cuidado con este pronóstico, estén alertas. Y a lo que le tocaría a Rosarito y a Tijuana sería mucha, mucha humedad. Acabo de checar el pronóstico para mañana. ¿Qué cree? Cambió, se actualizó. Se fue a 34, 35 grados para mañana y el miércoles, y el jueves también, cuando el jueves ya lo teníamos programado entre 28 y 30, ya está en 33. Vaya, sigue el calor. Nosotros vamos a un corte comercial. Regresaremos precisamente a hablar de esto, de las vialidades.
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23: Hola José Luis.
24: Hola José Luis, ¿cómo estás?
23: ¿Me escuchan?
24: Perfectamente, y estás haciéndote famoso en la radio.
23: Ah, hola, buenas tardes, Miguel Ángel.
24: Oye, permíteme, José Luis, es que estamos en los mensajes de voz. Espérame, aguántame con el Buzón Ciudadano, déjame entrevistar a José Luis, es un ingeniero que tiene muy alto el volumen de la radio y le tiene que bajar poquito.
1: Por favor.
23: A ver.
1: Gracias.
24: Muy bien, José Luis, ¿verdad? Estoy en lo correcto.
23: Sí, José Luis.
24: Oye, José Luis, nos acabas de platicar algo muy interesante a través de los mensajes y me gustaría que lo compartieras con el auditorio. Empezaste con esta idea de cómo solucionar la cuestión del tráfico y generar más vías para transitar.
23: Ajá, a ver, los escucho. Lo que pasa es que apagué el carro, ya llegué a mi casa y por el calor lo tenía prendido para que se bajara la temperatura, el anticongelante, ¿no? Y no apagarlo así y reventar el radiador.
24: Pero tú me escuchas bien, ¿verdad?
23: Ahora sí ya los escucho.
24: Tú me escuchas bien.
23: Sí.
24: Perfecto. Te decía que nos platicaste en un mensaje de voz muy bueno, cómo organizar esto de, bueno, más bien, cómo no soluciona la idea de hacer más vías para que circulen automóviles y cómo podríamos solucionarlo. ¿Nos quieres compartir un poquito, José Luis? Y pues disculpa la sorpresa, pero está muy bueno este tema.
23: Ok, no hay problema. Lo bueno es que ya me agarraron llegando a casa, ¿no? Si no, sí hubiera sido más lío. Miren, bueno, ya creo que diste un intro. Yo soy ingeniero civil, tengo aquí en Tijuana 8 años. He vivido en varios estados de la República y he trabajado en otros pocos más. Aquí tengo, pues Tijuana es una ciudad muy movida, es la ciudad más grande en la que yo he vivido así en forma. Y pues Tijuana tiene una problemática que a la vez vendría siendo como que la bendición, ¿no? Somos frontera con el estado vecino, el estado de la Unión Americana más compa con este lado de la frontera, considero yo. Y pues Tijuana tiene de obstáculo, de hándicap, su relieve, ¿no? Su orografía, los cerros, todo eso, ¿no? Entonces tenemos muy poco espacio para vialidades. Si uno se agarra con el mapa queriendo buscar vías alternas, el mapa te va a terminar aventando a Vía Rápida, a Insurgentes, a todo, ¿no? Entonces, pues eso genera un poquito de caos, ¿no? En general, súmale el montón de trailers que en otras ciudades hay vialidades exclusivas para carga pesada, que andan con horarios y que los trailers no se pueden meter a ciertas calles, ¿no? Aquí eso pues no se puede, ¿no? Porque tenemos maquilas claro, por todos lados y todas terminan a donde mismo, ¿no? A la garita de exportación acá en Otay. Pues el tema aquí, o sea, uno viene viendo que están haciendo obras muy grandes de infraestructura, háblese del viaducto elevado y todo, que eso es muy vistoso y queda, pero al final de cuentas, que nos diga nuestros amigos de, ¿cómo se llama?, de playas, ¿cómo les va en la tarde?
24: Claro.
23: Cuando ya salen del trabajo, ¿no? O sea, pueden hacer segundo, tercer piso, pero o sea, al final de cuentas hacen cuellos de botella porque las vialidades originales siguen siendo las mismas, ¿no? Y claro, la carga de automóviles pues sigue aumentando. Y creo que en lo que concentraba mi audio es que entre más carriles pongas, vas a propiciar que la gente compre más carros o saque más sus carros y se termine generando más tráfico a la larga, ¿no? En un futuro. Yo he platicado con amigos, con colegas así, y nos hacemos soluciones imaginarias o hipotéticas, ¿no? Que lo más viable, lo que aplicaría Tijuana ya aplica para un sistema masivo de transporte. Claro. No sé si un metro como tal, porque incluso el de la Ciudad de México ha llevado muchos años, ¿no? Empezaron con una línea, luego con otra, pero aquí en Tijuana se pueden aplicar dos, ya sea de metro o de tren ligero, pues que son convoys más cortos, ¿no? La primera que se me ocurre es una línea principal o una línea 1 que venga desde el refugio por allá, tome el cauce o el vaso de la canalización del río Tijuana y que vaya y dé hasta San Isidro, hasta la garita San Isidro, o se brinque al centro, ¿no? Con una especie de L. Y para esto, por ejemplo, habría que robarle un poquito, un cacho a la sección de lo que es la canalización, que si uno la ve de lado es como un trapecio invertido con el lado más grande arriba. Esto, para que funcione, se llama sección transversal y está diseñada para una avenida máxima de agua, ¿no? Una claro, crecida. Entonces, si uno quiere tomar un poco de un lado, tienes que mantener esa sección. Habría que hacerlo más profundo, si lo dejamos más angosto, para que siga funcionando y no haya riesgo de una inundación, sobre todo en las zonas bajas de que viene siendo zona río, ¿no? El terreno que se le ganó al cauce en los 70s. Todo me ha informado, ¿no? De hecho, vi un documental de ICA cuando hicieron la zona río, la canalización, muy interesante, está en YouTube.
24: Sí.
23: Y, por ejemplo, otra línea principal pudiera ser una de Rosarito, toda la Lázaro Cárdenas que suba, ya sea al aeropuerto o a la garita. Yo considero que pues es más necesaria la garita, ¿no? Es donde se mueve más gente a lo largo de los días, ¿no? El punto aquí es que lo que se debería de intentar hacer como solución para Tijuana es propiciar que los tijuanenses, yo me considero tijuanense por adopción, aunque soy donde todo es mejor, para que
24: como debe ser.
23: El chiste es propiciar que uno necesite menos un carro. Por ejemplo, aquí en mi casa, tu casa, hay dos y a veces no sirve uno, a veces no sirve el otro. Claro. Y cuando no sirve uno, pues ¿qué hacemos, no? Alguien que vive aquí va para acá y yo trabajo en la presa ahorita, entonces ¿cómo se hace, no? ¿Cómo cambia cuando alguien que está tan acostumbrado a un carro no lo tiene en ese? Y es lo que se debían las autoridades, sea del partido que sea, enfocar en cambiar, en que uno necesite menos el carro. Si todo ese viaducto elevado, imagínense una línea de metro hasta del centro a playas, qué a gusto sería. Todo total, lo que se está haciendo con los carriles de cuota en el 2000, que estuve trabajando muchos años, que usaba el 2000 desde Otay hasta acá, hasta la zona de Tijuana, acá por la Plaza 2000. Todo eso, imagínense un metro, una línea hasta, ¿cómo se llama? Natura, Sinatura o Popotla. ¿Cuánta gente no movería, no? O otra, la que les menciono de la canalización, la de Rosarito, tal. O sea, se puede empezar con una, luego con otra, pero pues uno se pone a pensar, están gastando recursos, el tiempo de la gente, todo lo que van a tardar, todos los embotellamientos que se va a causar, toda la zona de 5 y 10 con ese puente, para que en unos 5 o 10 años ya esté saturado el segundo nivel, o al bajar acá a la altura del consulado, se haga otro cuello de botella tremendo. Y imagínense una emergencia médica arriba del puente, o sea, por decir un caso, ¿cómo se soluciona? Cosa aparte de en general el tráfico de Tijuana, ¿no? O sea, pero pues les está faltando visión a las autoridades, pienso yo, del color que sea, del partido que sea.
24: Claro. Oye, José Luis,
23: por ejemplo,
24: déjame darte un dato para no salirnos de esto del transporte público. En la Ciudad de México está esto que llaman el sistema de transporte colectivo Metro, el famoso Metro, que está cumpliendo 57 años. Ha transportado 70 mil millones de personas. Pero aquí viene el dato más importante. Todos los días, este sistema de transporte colectivo mueve a 4.5 millones de personas. Todos los días. Exacto, a eso iba. Imagínense ustedes que este sistema de transporte movería a todo Tijuana sin vehículo. A todo Tijuana, sí, se han tardado 57 años en hacerlo. Pero por algún lado empezaron. Y tú lo acabas de decir, hay que empezar con unas líneas que ya tenemos y que las hemos quitado. Y que incluso teníamos un plan, un proyecto que ya estaba empezándose a hacer y lo pararon, que era este tren volador que iba hasta Rosarito, desde la garita de San Isidro. Que era un avance, ir por ahí, iban a mover a cerca de 25 mil personas diarias. Entonces, hay algo que está ocurriendo en Tijuana con nuestras administraciones, bien lo dices, del color que sean, que no están interesados en invertir en transporte público o le tienen mucho miedo a alguien que no deja que esto avance. Es impresionante que una Tijuana de más de 2 millones de personas tenga el transporte público que tiene. Porque lo hemos intentado desde hace una década, dos décadas, desde que Hank fue alcalde, eso fue más o menos en el año 2004, yo creo, más o menos. O sea, tenemos 20 años intentándolo, José Luis, hacer una línea y alguien mete el pie. Ese alguien en 20 años no ha dejado avanzar el transporte en Tijuana. En 20 años, ¿cuántas líneas no tendríamos de ese tipo Metrobús? Mira, por ejemplo, León, Guanajuato salió adelante así. Salió adelante con un... Fue el primer ese Metrobús que le llaman. Y era... Es una cosa verde, muy rara, pero a ellos lo sacó de un serio problema de tránsito que tenían. Entonces, hoy esta... Y ahora ustedes van a decir, pero ¿cómo comparas Tijuana con Ciudad de México? Le digo algo. Tijuana, por densidad, está más poblada que la Ciudad de México. Es increíble, pero por kilómetro cuadrado aquí tenemos más habitantes de los que tiene la Ciudad de México.
23: Sí, entonces, es un espacio muy chico y somos muchos.
24: Es muy claro lo que nos dicen, lo que nos estás planteando. Si hacen más vías, más tránsito vamos a tener. Si hacen puentes elevados, que bueno, van a pasar por arriba, y ahí está el ejemplo de playas que citaste perfecto, donde termina el puente elevado, como por ejemplo va a ser en Otay, ahora que hagan el del que viene del aguaje de la Tuna hasta Otay, ahí va a llegar a desembocar, ahí se va a hacer el cuello de botella. Entonces, lo que has planteado es extraordinario, José Luis, me da pena haberte quitado tu tiempo, pero a veces es importante atender a la lucidez ciudadana, a los que, si bien no tienen un micrófono y no tienen un empleo muy serio y tienen una carrera y tienen una visión y saben lo que quieren y quieren a Tijuana. Te agradezco mucho, Inge, José Luis.
23: Por nada, Miguel Ángel. Muchas gracias por considerar.
24: Oye, y un día platicamos también del empleo, ¿no? ¿Cómo ves esta situación del empleo en Tijuana?
23: No, sí, de hecho, pues yo el año pasado, la segunda mitad, me tocó la guillotina y a como llegué yo antes a Tijuana, a como estoy ahorita, para conseguir donde estoy ahorita, bendito sea Dios, por un lado, sí la sufrí, aparte por la edad, ¿no? Ya me estoy acercando a los 40, ya no es la misma que hace 8 años en cuanto a las prospecciones, ¿no? Pero sí, no, y si quieren, tengo, por ejemplo, del tema de la electricidad también, échenle un ojito a la conexión con el Sistema Nacional de Distribución. Eso nos va a afectar mucho aquí.
24: Oye, no pude encontrar. Isla. ¿Cómo?
23: Éramos una especie de, éramos, entre comillas, una especie de isla.
24: Sí.
23: Estamos desconectados del resto del país. Sí. Hubo un año como en el 2023 donde hubo apagones por todo México, menos en La Baja, porque La Baja tiene las suficientes plantas para generar energía para nosotros.
24: Entonces,
23: pero al conectarnos con el resto del país va a haber un déficit ahí.
24: Oye, y aparte no tenemos la infraestructura para distribuir esa energía ahorita en Tijuana, ¿no? Ese es el problema.
23: Sí, también, o sea, son es más mezcla la olla, como dicen.
24: Pues hay que platicar un día, José Luis, porque tú como ciudadano tienes todo el derecho a usar los micrófonos que están siempre a disposición de todos.
23: Pues ahí está, y ahí tiene mi número, Miguel Ángel, hay cualquier cosa también, y digo, se presta para mucho el tema de la infraestructura aquí en Tijuana, porque, por ejemplo, yo vengo he trabajado y vivido en Tamaulipas, por decir algo, ¿no? Donde hay una refinería, no, ya dije la ciudad. Pero por ejemplo, aquí a Tijuana o a México entra demasiado dinero a través del SAT por aduanas y es como para que se quedara más aquí para meter la misma infraestructura de lo que está entrando y pues no se ve, no debería de verse. Pero esto ya es a nivel federal. Ah, antes de que se me olvide, que ahorita lo del metro, por ejemplo, un proyecto así se presta porque los tres niveles de gobierno están del mismo color como fue el siglo pasado, en los 70s, en los 60s. Claro. Y está a tiro de cañón, pero pues no quiere, o no sé qué piensan.
24: ¿O a quién le tienen miedo, que no se atreven?
23: O se les puede voltear, tanto que tuvieron, tanto que se dijo, tanto que el otro. Bueno, ahí me voy a descubrir un poco, pero... O sea,
24: panista.
23: El chiste es como nos vaya mejor a todos y pues ahorita parece que nos está cargando la voladora a todos. Sea el color que sea, ¿no? Entonces, por ejemplo, se presta. Hay muchas condiciones que se están dando y es como para que lo aprovecharan. Y si más, si se quieren perpetuar en que hubiera un ganar para todos.
24: Sí, y están yéndose por otro lado a controlar las instituciones, que sería tan fácil que le dieran al ciudadano lo que necesita el ciudadano y los tendrían como al tricolor 70 años en el poder. Pero te agradezco mucho, Inge, qué buena charla. Vale. Qué buena plática. Nos queda pendiente entonces hablar sobre la energía en Tijuana y sobre el empleo, que es algo que nos está preocupando muchísimo a todos, porque es una ciudad que de esos más de 2 millones de personas que tenemos, pues 700,000 están ocupadas en las fábricas. Bueno, sí. Cada vez menos, lamentablemente.
23: Cada vez menos y cada vez hay más puestecitos ambulantes. Creo que lo trataste hace unos días. Sí. Ahorita acá donde vivo en Villafontana ya las calles están invadidas, ¿no? Tengo que manejar con más cuidado de costumbre porque pues todo el mundo está en su derecho, ¿no? De poner, pero pues están comiéndole cada vez más y más a los carriles y Dios guarde pase en tragedias, ¿no? También.
24: O sea, claro, y están empezando a aparecer disfrazadas también. ¿Sabes qué? Me preocupa mucho esto que le llaman en Guadalajara chelerías.
23: Tepito también.
24: Que es vender en un puesto de un sobre ruedas disimuladamente alcohol, bebidas preparadas, ¿no?
23: Sin registro y pueden ser adulteradas y todo, ¿no?
24: No, estamos cayendo en una situación muy peligrosa y la verdad yo creo que los únicos que tienen las soluciones en la boleta son los ciudadanos, pero ya lo veremos y necesitamos que los políticos, ya el próximo jueves iniciamos con el proceso electoral, los políticos pues tienen que ofrecernos un plan de trabajo serio, un plan de trabajo que platiquemos con ellos para que nos digan cómo lo van a solucionar e involucrarnos muchísimo. Te agradezco mucho, Inge.
23: Ándale, por nada.
24: Cuando se reúnan, avísame, porque yo nada más me junto con el Chichi, con el Bola 8, no vamos nunca a ningún lado, ¿no?
23: Sobre.
24: Dale, pues. Un abrazo, gracias. Ahí está, ingeniero José Luis, Radio Escucha, que nos estaba haciendo una crónica en sus mensajes, pero tocó los puntos sensibles, tocó los puntos necesarios de discutir. Hay que hablar acerca de estos temas. No se soluciona la situación del tráfico haciendo más y más carreteras que finalmente, quiero decir, avenidas, calles, puentes, que terminen donde sea. Si usted ve el río Tijuana, como lo hemos visto mucho, la canalización del río a tope, se espanta. La hemos visto a nivel de los puentes. A nivel de los puentes hemos visto llegar el agua. Así es que no es una cosa sencilla. Necesitaríamos todavía investigar más. Si en realidad la parte que quieren utilizar podría soportar el tráfico pesado. Porque no está diseñado precisamente para eso. Pero habría que platicarlo con quien le sepa a esto. Por ahí tenemos también a un muy buen amigo, un ingeniero que es temas de compactación de suelo y análisis de suelo y todo eso, y él nos ha dicho, bueno, es que Tijuana sí tiene un problema. Él fue el que nos ilustró en una ocasión que en Tijuana se construye mal, que se construye como si estuviéramos en un terreno donde podríamos escarbar, hacer cimientos y construir. No, Aquí lo que hay que hacer es una tecnología de pilotes. Hay que poner pilotes, hacer una excavación tipo poste. Pone usted los pilotes como columnas y sobre esas columnas va a construir. Y eso va a evitar que el cerro se desgaje, que pierda la contención natural que tiene. Porque una vez que usted lo parte y luego hacen mal los cortes, no los hacen angulados, los hacen rectos, y esto provoca también pues que tengamos esta serie de problemas. Mire, se anuncian lluvias severas para el próximo invierno. Revise muy bien su entorno, cómo lo han urbanizado, y si ya alguien construyó una barda nueva, ya construyó otra casa, ya construyeron a lo mejor por ahí, porque eso le puede desviar el agua y le puede provocar serios, serios problemas. Así es que revisen su entorno, quién ha construido, quién se ha robado un metro, con un metro que se hayan robado, que hayan hecho una barda más para allá, que le hayan escarbado al cerro para ganarle un pedacito, en fin. Revíselo muy bien, porque todo esto le puede traer a la vivienda donde antes llovía y no pasaba nada, quién sabe hoy. Aquellos que hicieron la barda por el Boulevard 2000, construyeron una barda muy bonita para pues tener una privada, y al ratito que corrió el agua, resulta que esa barda impidió el flujo del agua y se les inundó todo. La tuvieron que tirar para que el agua pudiera seguir circulando. Bueno, llegamos al final del programa. Muchas gracias, Inge José Luis, por haber participado así abruptamente y echarle valor. Se necesita valor a veces para tener que superar todo esto que estamos viviendo. Evi, ¿con qué nos despedimos?
1: Nos vamos a despedir con Radio Futura y La Escuela de Calor. Una canción de 1987.

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1: Querido Gilquilillo, el hombre espectáculo de Mexiquiña. Mi querido Gilquilillo, ¿cómo estás?
2: Bien, mi Jessy, en cualquier momento van a empezar a llegar las audiencias para saber cómo se pusieron ayer las cosas en la granja VIP y en la Casa de los Famosos México. En términos de audiencia, ya arrancó el otro proyecto que venía como presionando un poquito también pues lo que se tenía establecido en la Casa de los Famosos. Son dos realities que van a estar al mismo tiempo conviviendo durante algunas semanas, con dos enfoques completamente diferentes, ¿no? Pero vaya que la Casa de los Famosos ayer se puso caliente, entró mi Alexis Ayala como si fuera técnico de la selección a decirle sus cosas a cada uno de los participantes,
3: ¿no? Entró Alexis, cuando estaba a punto de empezar el posicionamiento. Después entró el Apio Quijano cuando estaba a punto de empezar esto que es el sinceramiento, donde los nominados entre ellos se dicen por qué tendrían que salir. Y luego entró Ricardo Peralta, uh-huh. Cuando estaban en la sala, de pronto, pum, les cayó ahí hablar de la funa. Y vaya, que si hay alguien que es
2: sí, que la padeció.
3: La padeció fue él. Y luego entró Dalila Polanco ya en el cuarto de eliminados. Uh-huh. Le dieron un sabor especial a la casa. Y bueno, pues el cierre fue que al final entró un exhabitante, les pusieron en el carrusel a Alexis, a Lapio y a Dalila. A Dalila primero, uh-huh. Cierran la puerta, ellos pensaban que iba a entrar uno de ellos tres, estaban ya, ay, que entre Lapio, no, que entre, cuando de pronto, pum,
2: entró Gala.
3: Gala Montes ahí, que mide, ¿qué? 2 metros y pelo, no sé cuánto, ¿no?
2: Sí, sí, sí.
3: Y pues nada, fue una verdadera sorpresa, la cara de todos fue así como que pasó, ¿no? En la noche estuve viendo un poco, porque la tenía que venir para acá, y pues ya más aliviada. Estaban haciendo quesadillas, platicando con uno, platicando con otro. Llegó diciendo que ella veía el programa por Flor, que fue la eliminada del día de ayer.
2: Sí.
3: Entonces, pues a ver qué tal se pone. Ella va hasta donde se entra como un habitante más.
2: Sí, ayer estaba un poquito incierta porque no sabía, porque decía que no traía maleta. Uh-huh. Entonces, obviamente, esto fue prácticamente dentro de las pláticas, de las conversaciones que luego hay en el programa, ¿no? Ahí vas viendo la casa y vas viendo cómo van platicando. Y que todavía estaba como muy incierta, que no sabía su maleta. Y pues, oye, pues, ¿cuál mi maleta? ¿Dónde está? Ya sabes, todo este tema de que genera como tanta curiosidad, ¿no? Pero pues sí, le dieron un giro muy interesante. Por ahí se especulaba que incluso Adrián Marcelo pudiera estar, ¿no? En el transcurso de la semana hubo varias versiones sobre la persona que pudieran internar. Y evidentemente, pues Gala le da un sabor muy especial. Ella estaba haciendo fuera de la casa esta obra musical producida por Nacho Cano, que se presenta aquí en el Frontón México. Se llama Malinche. Ajá. Y luego ya de manera intempestiva ya le dio las gracias al personaje y dijo, ya les voy a liberar el personaje, pero no era justamente, no podía comentar que iba justamente a la Casa de los Famosos. Y bueno, pues por el otro lado, en el Ajusco, que es donde están las instalaciones de la granja VIP, pues ya entraron varias, ya hay una primer nominada que es María Caruna. Así de repente empezó una dinámica de que, a ver, Pedro nomina a Juan, y Juan nominó a José, y José a María, y okay. Así empezaron a distribuirse las nominaciones, y al final, digamos que el último eslabón de la cadena fue la persona que quedó nominada, muy particular porque entre ellos no se conocen. Entonces, por ejemplo, Mane decía, pues no sé a quién nominar, voy a nominar pues a la gente que conozco, que sé cómo se llama. La diferencia generacional es bastante notoria, y pues vamos a ver cómo se van poniendo las cosas. Ayer, como arrancaba, pues todos son cuatitos, al cabo de unos días o unas horas empezarán a caer gordos y empezará a ir la discusión. Traen una consigna de estar haciendo labores de un granjero, y obviamente pues esto también le da un enfoque diferente al reality. Vamos a ver en términos de audiencia, ambos tienen pues sus estrategias para que la gente voltee a verlos, ¿no? Para mantenerse. A la Casa de los Famosos ya le falta mucho menos lo que le falta a la granja.
3: 4 semanas, realmente. Entonces, 7, 8, 9 y 10. Termina 4 de octubre.
2: Justamente el relevo, pues

0: Rafa tiene más que perder ahorita aventando madres antes de entrar al proyecto,
1: sí,
0: ¿no?
1: Claro.
0: Porque además tenía un buen rato sin tener un proyecto. Y bueno, se puso medio pesado, medio tenso el ambiente. Y a ver, si no es el primero en salir, ¿no? Digo, estará sí. María nominada. Pero pues son proyectos que duran pues un suspiro. Pueden durar mucho o pueden durar absolutamente nada. Y ahí están los ejemplos con, no solamente con lo que ha pasado en la granja, sino que lo que ha pasado prácticamente con todos los realities.
1: Sí, totalmente de acuerdo, mi querido Gilillo. Bueno, luchamos mañana, Gilillo.
0: Mi Jessy.
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1: Denise de Calaf.
2: Nacida en Brasil, Denise de Calaf llegó a México siendo muy joven y construyó gran parte de su trayectoria como cantante y compositora.
1: Con una voz inconfundible y canciones cargadas de emoción, se convirtió en una de las figuras más importantes de la música romántica en México, destacando también por su talento para la composición.
2: A lo largo de más de 5 décadas de carrera, ha dejado grandes éxitos que permanecen en la memoria del público y se ha consolidado como un artista fundamental de la música en español.
1: Hoy aquí en la cabina de Jesse Cervantes, Denise de Calaf.

0: placer tener en este programa en vivo para todo este bendito país con un maestro guitarrista chapaneco maravilloso que viene con nosotros. Un aplauso, por favor, de todos para Denis de Calaf, que está por acá.
1: Bueno, qué enorme delicia estar contigo. Es que estar contigo siempre es maravilloso porque fluye, todo fluye.
0: Qué bonito.
1: Y ya tenemos una cita.
0: Sí, tenemos una cita. Porque, lo puedo decir al aire, no sé.
1: Sí, claro, por supuesto.
0: Denis de Calaf tiene un hotel maravilloso que está en Holbox, uh-huh. Que es un hotel que está justo frente al mar.
1: Muy pequeño, tiene 8 habitaciones, pero divino, que se llama Deca, como yo, Deca House.
0: Ajá.
1: Y gracias por permitirme esta promoción.
0: Qué maravilla.
1: Pero lo que quiero es decir que Holbox es un paraíso sin sargazo. Un paraíso que es una isla de 8 kilómetros por 4, que es una joya de México, pocos la conocen, y es una joya, ya es una cosa maravillosa de este país. Yo pienso que muchos países no tienen ese pedacito de paraíso como es Holbox, y vivo allá. Entonces,
0: ¿cómo se vive en Holbox?
1: Pues, me imagino, abres la ventana, ves el mar, yo voy camino al mar, voy a pescar de repente y pesco alguna cosa y después voy a hago una vida maravillosa, voy al estudio, después de mi operación de la rodilla hago todos mis ejercicios allá en el agua y se vive divinamente, se vive como si estuvieras una gran familia y allá escribo mucho, entonces a veces es maravilloso porque ahora que te vengo a presentar algunas cosas nuevas que voy a hacer en mi vida, ¿no? Y yo te había comentado hace un año atrás que yo iba a hacer un disco, la canción de Señora, Señora, en maya.
0: Sí.
1: ¿No? Finalmente conseguí una maestra llamada Margarita, que es una erudita en maya, en Yucatán. También unos niños cantantes en maya.
0: Okay.
1: Y ahora en octubre vamos a grabar la canción en maya. Tengo un pedacito.
0: Sí,
1: te voy a poner un poquito.
0: Venga,
1: eso lo tengo que aprender de aquí a mayo. A ti que me diste tu vida, tu amor, tu espacio. O sea, lo tengo que aprender de aquí. De aquí a octubre.
0: Oye, pero qué lindo que tengas el tiempo, la voluntad, la emoción y el cariño de aprender maya y de este que es un clásico de la vida, un clásico de la música universal, como es Señora, Señora, lo vayas a hacer en una lengua, en una forma en que se identifique con la raíz de este país.
1: Porque, Jesse, es muy importante dar el lugar al idioma maya y a los idiomas autóctonos de México, porque
0: claro.
1: La raíz de nuestros países tienen que ser, las raíces de nuestros países son toda esta civilización que nos han dejado todo lo que sabemos, todas las medicinas, todos los artes, todas las telas, todas las costumbres, la gastronomía, en fin. Pero bueno, lo interesante es que me apoyaron muchísimo para hacer ese proyecto. Yo debo de agradecer a todos los funcionarios públicos que han hecho posible este proyecto. Y ya les traeré la grabación cuando tenga lista. Y estoy contenta porque voy a hacer otra vez una temporada en México, cosa que me anima mucho, Jessica. ¿Y qué pasó? Ese show se llama Denis, Alma, Corazón y Vida, Desde el Mar.
0: ¡Wow!
1: Entonces yo estoy logrando con unos genios de la producción sencilla traer el mar a la ¿puedo decir el nombre,
0: sí,
1: verdad? A la maraca.
0: ¡Qué bien!
1: Y entonces vamos a hacer un ambiente para que la gente se sienta como yo en el mar. Y ese show, que se llama Desde el Mar, será el 2 de octubre. Me encantaría tener a todos ustedes allá, porque una cosa es venir a promover, pero luego mi ilusión es que se sienten a ver el show.
0: Claro.
1: Y yo pienso que este concierto indiscutiblemente va a ser el mejor de mi carrera, porque le he puesto todo el amor, lo he hecho desde el mar, tengo grandes músicos y estoy invitando a un talento nuevo. para que abra el show, que también creo que es interesante. Él se llama Pablo Monsar, uh-huh, y es un gran cantante nuevo, y él abrirá el show y hará una canción conmigo y algunas otras sorpresas que habrá en ese concierto. Pero bueno, lo interesante es que estoy muy entusiasmada, muy.
0: Oye, Denise, fíjate que sí hay algo que a mí me parece, es que cómo decirlo, cara, es que yo por el mar me paro en la orilla y de pronto las olas me hacen sentir un poder fuera de ser y dices, wow, qué poderoso es el mar, ¿no? Pero luego hay un remanso de paz cuando va cayendo el sol, y dices, qué hermoso es el mar. Y luego viene la brisa y viene un suspiro y dices, el mar es amor, y le tomas la mano a tu pareja. Es que el mar luego es todo.
1: El mar te dice todo. Incluso con el mar se pone revuelto, se pone rebelde. Es como tu espíritu. Tu espíritu es tranquilo, tu espíritu es a paz, amoroso, romántico. Y esto lo hemos logrado, Paco, que es el productor visual del concierto, y yo logramos colocar arriba del escenario. Es increíble. Todas esas palabras que estás diciendo es lo que vamos a manejar y es lo que el público va a ver. Va a ver ese amanecer, va a ver ese atardecer, va a ver ese mar tranquilo, ese mar revuelto, dependiendo de las canciones que voy a cantar, porque como compositora pues paso por todos los estados emocionales, y
0: claro,
1: desde el superficial hasta el más profundo. Y también todo esto significa muchísimo, que es lo que yo quiero poner arriba del escenario, canciones que no había cantado antes, canciones que me hubieran gustado escribir, por ejemplo, como Confieso de Cani García, como Mudanza, que la gente no sabe, pero Mudanza de mi queridísima Lupita D'Alessio, Hoy Voy a Cambiar, esta,
0: ¿sí?,
1: es brasileira, es una canción de 1986.
0: Okay.
1: Y otra canción que es brasileira es la canción de Evidencias, que también hizo famoso aquí, famosa en México, extraordinaria Ana Gabriel. Esos dos temas son brasileiros y es interesante saber cómo hay canciones en Brasil que dicen que es brasileira y no, y son de autores mexicanos. Sí. Entonces, eso lo vamos a hacer en el concierto también, y dar a conocer algunas canciones que yo nunca había cantado antes, mías.
0: Oye, Denise, porque es impresionante el poder que tiene esta canción de Señora, Señora.
1: Importante.
0: Y luego, también para ti debe ser un trabajo importante darle su lugar al resto de tus canciones.
1: Ha sido difícil, porque sí, mucha gente dice, pero Denise, nomás tiene Señora, Señora, pues no tengo 318 canciones.
0: Ok.
1: De todos, wow, modos, hay que dar a conocer, las cosas se dan a conocer, entonces poco a poco voy dando a conocer. Pero hay una cosa interesante, esa canción que te quiero cantar no es mía, es de Chico César. Chico César es uno de los mayores autores brasileños, pero me gustó tanto la canción que yo hice una letra en español, y se llama Amor a Primera Vista.
0: Ah, mira, pues ¿por qué no la escuchamos?
1: Vamos a escucharla.
0: Venga.
1: Con Sauke, gracias, Sauke. Okay.

0: Denise de Calaf con nosotros. Denise.
1: Esa. Repite conmigo. Amarazaya. Azoye. Eso quiere decir como ajúa. De México.
0: Ah, okay.
1: O sea, no tiene un significado especial. Es como decir ajúa o siriguidum o esquindó. Entonces es una cosa que inventada para hacer el ritmo.
0: Ah, oye, dime una cosa, Denise. Mm-hmm. Este tema de seguir componiendo, ¿cada cuándo compones, cómo te inspiras?
1: Yo siento que la inspiración es un acto mágico, ¿no?
0: Sí.
1: Es un acto mágico, así como todas las cosas que hacemos en la vida. A veces te sientas y tienes una idea, que yo pienso que el diálogo de Dios, el Dios que cada quien cree, con el ser humano es a través de las ideas y de los deseos. Tú dices, ay, tengo la idea de hacer un programa así, sí, pronto. Entonces esto es una creación. Yo a veces estoy caminando por la playa y de repente viene una idea, salgo corriendo a ponerla. Entonces aquí el secreto es, escribo la canción y la música y la grabo para no olvidarme.
0: ¿Tienes estudio cerca?
1: Tengo estudio en mi casa. Hoy en día tú tienes un estudio en un metro y medio, ¿no? Tengo el Pro Tools, etcétera. Pongo la canción, después la escucho al otro. Después hago la canción, la paro, la guardo. 2 días después la escucho. Tengo 2 reacciones. O se me enchina o la tiro a la basura.
0: Ok.
1: Porque es posible que de repente...
0: O sea, o te emociona y te llega.
1: O entonces bye, chao.
0: Chao.
1: Delete. Así, y tienes que tener el valor de delete.
0: Claro.
1: Bueno, así se hace la canción y el tema. Y bueno, y cada, a veces hago una cada semana, cada 3 días, depende mucho del estado emocional. A veces una amiga me cuenta una historia y me motiva, y voy y hago una canción. A veces leo un libro. Y a veces veo unas noticias que no me gustan y entonces me subo a hacer una canción.
0: Ah, okay, o sea, realmente ahí la vida misma te va marcando.
1: Claro, por supuesto, a veces
0: la inspiración.
1: La canción que abro el concierto del 2 de octubre se llama Amor en todas las cabezas, porque pienso que tenemos que poner el amor de moda otra vez.
0: Ah, mira qué bonito.
1: Sí, hay que poner el amor de moda porque antes los jóvenes creían que amor era cursilería. Y el amor era de moda y el amor era cosa de gente vieja. No, hay que poner el amor de moda justamente entre la gente joven.
0: Pues es un gran título de una canción, ¿no?
1: Amor en todas las cabezas.
0: Sí, qué bonito. No, ¿la vas a cantar hoy o...?
1: No, hoy no.
0: Pero es que escuchamos entonces.
1: Vamos a escuchar una que se llama el concierto como esta canción que es Alma, Corazón y Vida.
0: Venga.

0: asiento.
1: ¡Ah, qué bonito! Denise de Calaf con nosotros, que va a estar en La Maraca. Recuérdanos el día.
2: 2 de octubre.
1: 2 de octubre.
2: Próximo. Ahí voy, ahorita estoy en un plan de promoción. Te agradezco, Jesse, porque siempre, siempre lo que tú recomiendas es maravilloso. Y a tu equipo de producción tan cariñoso. Ay, hoy, este sí. Es Día Nacional de Brasil. Hoy es el Día de la Independencia de Brasil. 7 de septiembre es nuestro 15 de septiembre.
1: Ok, ¿verdad? Pues un abrazo a todos los amigos,
2: todos brasileños.
1: Caray.
2: Sí.
1: Tengo muy buenos amigos allá. Y la verdad es que les mando un cariñoso abrazo. Quiere decir que hoy están descansando.
2: Hoy están descansando, hoy hay fiesta en la Embajada de Brasil.
1: Ok.
2: Y por eso estoy vestida de amarillo.
1: Eso, el verde amarelo.
2: Verde siempre. Amarelo, nomás que nos falló ahorita.
1: No, hombre, oye Denise, pues qué gustazo tenerte acá. Tenemos 10 pases dobles para que la gente no pierda la oportunidad de ver en este en concierto en La Maraca el 2 de octubre a Denise de Calaf.
2: Perfecto, que digan nada más, que mencionen nombre de 3 canciones mías, que no sea Señora, Señor.
1: Maravilloso, ahí están, 3 canciones, sí.
2: Que mencionen el nombre de 3 canciones que no sean Señora, Señor.
1: Y ya están, entonces ya están en La Maraca 2 de octubre. Denise, muchas gracias.
2: Te quiero y te agradezco y mando un beso muy cariñoso a todo el público, siempre maravilloso. Nos vemos, tenemos una cita,
1: sí.
2: Y un compromiso. Y te espero ahí, y te espero ahí, y te espero en Holbox.
1: Ya estamos, perfectamente bien. Gracias, Denise, por estar acá.
2: Gracias a ti, te
1: bienvenida
2: quiero.
1: Bienvenida siempre, te
2: gracias,
1: quiero.
2: Gracias, cariño.
1: Gracias.

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1: Vamos a la radiografía. Un día como hoy, pero de 1943, nació Gloria Gaynor, cantante estadounidense con una historia bárbara. Aquí la vamos a escuchar y a conocer.
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2: Cuando tenía 13 años, solía cantar mientras caminaba por las calles de su barrio. Quería ser maestra, pero la música fue su llamado. Una canción fue la respuesta a sus plegarias y la convirtió en la reina de la música disco. Ella es Gloria Gaynor.
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2: Gloria Fowles es su verdadero nombre. Nació un 7 de septiembre de 1943 en Newark, New Jersey. De pequeña quería ser maestra, pero se dio cuenta que la música era lo que más le apasionaba y además contaba con una gran voz. Gloria tenía 16 años cuando debutó como cantante y lo hizo dentro del género soul, acompañado de una banda llamada Soul Satisfiers. Tras la aparición de la música disco, Gloria Gaynor se convirtió en una de las primeras intérpretes del género y su primer éxito fue Never Can Say Goodbye, un cover de The Jackson 5 en 1974. Cuatro años más tarde, en un concierto cayó del escenario mientras actuaba. Parecía no haber sufrido grandes daños, pero poco después quedó paralizada de la cintura para abajo. Además, murió su señora madre, lo que provocó una depresión en Gloria. Y llegó I Will Survive. Sus compositores, Freddie Perren y Dino Fekaris, le preguntaron a Gloria qué tipo de canción quería para el lado B del

0: Fue en la plena euforia de la música disco. Gaynor cuenta que le hicieron llegar una copia del álbum al DJ del Estudio 54 de Nueva York y le sugirieron que tocara el lado B. El resto es historia. Justo al año siguiente de su lanzamiento en 1979, Sobreviviré se situó en el lugar número uno de la lista Hot 100 de Billboard y encabezó el UK Single Charts y el Irish Singles Chart. Además, el tema fue certificado platino por la Recording Industry Association of America. En 1980 recibió el premio Grammy por la mejor canción disco. En el 2004, Rolling Stone la clasificó dentro de su lista de las 500 mejores canciones de baile. Años después, en 2012, ocupó el segundo puesto dentro de la propia revista en la lista de Best Disco Song of All Time. Sobreviviré, cuya versión en español la grabó la propia Gloria, se convirtió en un himno no solo para la comunidad LGBTQ+, o el feminismo, sino para todo aquel que necesite una dosis musical que lo motive a seguir adelante y a superar cualquier obstáculo. De ahí se entiende que sea una de las canciones más versionadas. La han grabado figuras como Cake, Diana Ross, Demi Lovato, Selena y Celia Cruz, entre muchas otras. Gloria Gaynor se convirtió en una de las estrellas emblemáticas de la disco music. Tuvo otros éxitos como I Am What I Am, y su vida dio un giro cuando se convirtió al cristianismo y lanzó el álbum de música gospel titulado We Will Survive, título que posteriormente llevó su libro homónimo, publicado en 2014, que cuenta las historias de personas que cambiaron su vida con Sobreviviré. Entre las curiosidades de la cantante, en 2008, a los 59 años, Gloria grabó Hacer por Hacer a dúo con Miguel Bosé para el álbum de duetos Papito, que fue todo un éxito en España.
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0: Reina de la música disco, inspiradora y un ejemplo de resiliencia. Además, nos enseña que también se sobrevive cantando y bailando. Ella es Gloria Gaynor.

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1: Bien, llegó el momento de deportes, donde está Jürgen, el Goyito Ver, el hombre, el individuo, el ser humano. Señoras y señores, un ser humano distinto, diferente.
2: Muchas gracias, mi
1: querido. Olor a gloria.
2: Qué bien. Oye, hablábamos poquito en el cambio climático, ¿no? Y que luego está muy raro el clima. En España está corriendo la Vuelta Ciclista. Y tuvieron que recortar la Vuelta Ciclista, fue la 15ª etapa, porque fíjate, en Córdoba, en la provincia de Córdoba, en el asfalto se llegó a sentir una temperatura de 46 grados centígrados.
1: Wow.
2: 46 grados centígrados. Pues imposible, ¿no?
1: Uf.
2: Ese sí es calorino pedazo.
1: Entonces
2: tuvieron que recortar la vuelta porque, pues, si no, esto se iba a poner muy fuerte.
1: No, ¿cómo no?
2: Oye, hay un mexicano, que se llama Raúl Abraham Flores Castro, rompe el récord mundial de levantamiento de peso muerto, o sea, levanta la pesa. ¿Sabes cuánto levantó?
1: Ah, más, sí, ya.
2: 511 kilogramos.
1: Media tonelada, ¿no? Poquito más de
2: media tonelada. Más de media tonelada. Él es de, o sea, él es muy jovencito, tiene 26 años, bueno, es joven, pero fíjate, levantar más de media tonelada, o sea, es una cosa
1: de locos,
2: como de superhéroes, ¿no? De los hombres X, huesos de Marvel, lo demás es una cosa de veras de locos. Bueno, por otra parte, Luka Modric, fíjate, va a continuar jugando con la selección de Croacia, viene la Liga de Naciones de Europa, y con 41 años, ¿no? Cumple el 9 de septiembre, cumple 41 años, ¿no se va de la selección?
1: Ah, pues mira.
2: El gran Luquita Modric.
1: Pues yo creo que ahí lo más importante es que tú sientas la necesidad de irte. De retirarte, de pasar a un punto diferente de tu vida, de disfrutar, ¿no?
2: No, y disfrutar y jugar bien todavía. Sí. O sea, ser porque, a ver, el tipo sigue jugando en el Milan, o sea,
1: Le llaman Luquita.
2: Luquita tuvo una gran Copa del Mundo, ¿no? Quedan eliminados ahí por un... ¿Te acuerdas que le anulan un gol a Croacia? ¿Tú no te acuerdas? Porque el balón, el sensor del balón sintió que le había tocado a un jugador croata. Y en eso marcaron fuera de lugar.
1: Un cabello le había tocado.
2: No sé. Yo digo que nunca se tocó ese balón. O sea, ves la trayectoria y no se mueve. Pero bueno, la verdad es que muy competitivo estuvo el equipo de Croacia. Y pues Luquita Modric va a seguir con su selección. Por otra parte, los Olmecas de Tabasco llegan a su primera serie del Rey de la Liga Mexicana de Béisbol. Después de 33 años, eliminan a los Pericos de Puebla y se van a ver las caras en contra
1: los
2: de
1: Pericos Rojinegros, Jürgen.
2: Los Pericos Rojinegros.
1: Los Pericos Rojinegros.
2: De ahí mero son, exactamente. Antonelli gana a Monza, ¿no? El Checo Pérez en la posición número 18.
1: Oye, pero Antonelli
2: del último lugar.
1: Arrancó en el lugar 19 y ganó en casa.
2: Ajá.
1: Desde, no sé, ¿hace cuánto
2: muchos
1: no ganaba
2: años
1: un italiano Monza?
2: No, muchísimos años, y bueno, Mercedes con todo, ¿no? No se ve quién le haga sombra a Mercedes en esta ocasión. Y sí, él, pues prácticamente arrancó todo, rebasó a todos, Antonelli, y conquista el chiquito en la posición número 18. No tiene con qué hacer más, el checo, con su monoplaza, no tiene con qué. Y finalmente Gianni Infantino, ya anuncia que va por la reelección de la FIFA, pese a todas las
1: polémicas. ¿Qué pasó? ¿Quién nos paré? No digan, no chiflen, hombre.
2: Tantas polémicas, Mille, pero va Infantino de nueva cuenta para quedarse con la FIFA. Vamos a ver en qué termina esto.
1: Sí, pues la verdad es que yo creo que tiene mucho opositor.
2: Sí, pero también
1: igual y colita que le pisen, pero pues ahí anda.
2: Tiene mucho poder, sí. Y todos los tejes y manejes que ha hecho.
1: Son demasiados, Jürgen.
2: Son demasiados,
1: Goyo.
2: Pues así las cosas, mi querido Jürgen.
1: Fíjate, desde el 66 no ganaba un italiano en Monza.
2: ¿Desde el 66?
1: Sí, señor.
2: Wow.
1: 60 años.
2: Nada más.
1: Sí, señor.
2: ¿Qué son 60 años, dirían por
1: ahí? Nada, Jürgen, nada. Oye, muchas gracias, Ponchito. Hasta gracias el día de mañana. Pásenla muy bien. Yo soy Jesse. Sean felices.
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1: Son las 8:04. Bienvenidos. Así ese tiempo pudiera volver el lunes de marido acalorado, más bien, ¿verdad? Qué oprimido ni qué nada. Saludos, Vicente, y saludos para nuestras amigas de Rosarito que se reportaron y querían saludos para Ana, para Ixchel y para Ariana. Dicen que ya no se aguanta el calor y podrían decir que en Rosarito hace viento, pero insoportable. Frente frío, te extraño, no importa qué número seas, llega ya. Qué bonito, saludos. Por acá Miguel dice que Jimmy manda saludos. Mira el Jimmy, qué hermoso, qué le importa la vida. Es de pelo muy delgadito, entonces él no tiene calor. Y dice, ojalá que sobrevivamos con estos bochornos. Ya que estamos con el I Will Survive. Saludos, Vicente. Muchas gracias por reportarte desde muy temprano. Y, ay, no, yo anoche la verdad que sí le batallé para dormirme y los perritos estaban igual. Ya les abría la puerta, ya les cerraba la puerta, ya se movían para acá, se movían para allá. Y estoy como somnolienta. Espero que con el cansancio hoy sí caiga a dormir a gusto. Por lo pronto, con mucho calor, aquí Paula del Cajón en Spring Valley. ¿Cómo estás?
2: Bueno, entonces, Evi, pues aquí saludándote, buenas noches. Estoy pidiendo una canción de Con Thalía, Amarillo Azul, y ya te ando escuchando por ahí en el carro donde ando y todo. No, es que no puedo mensajear ni mandar audios, pero ahí te oigo que andas al 100. Saluditos.
1: ¡Comenzamos! Si ese tiempo pudiera volver. Pide tu canción, manda tu WhatsApp a nuestro número de San Diego o Tijuana.

0: Son las 8:09. Por acá Fausto dice, no le echen la culpa al calor, es la perimenopausia. O puede ser la andropausia, o puede ser los 30 y tantos grados. Es todo, Fausto, es todo junto. Ay, Dios mío, pero sobreviviremos, como dijo la Gloria Gaynor. Oigan, algo muy importante, hay que refrigerar hasta los pensamientos ahorita. Metan al refrigerador, yo metí hasta mandarinas que me encanta, pero dije, ninguna de ustedes se me va a echar a perder, todas se me van al refri, las lavé y las puse en un bowl precioso, y pues la comida también, les dije, no me la tapen, y llegando a la casa la voy a poner toda en el refrigerador, porque bastante trabajo le cuesta a uno, como para que le vaya a pasar algo, ¿no? Que se nos vaya a echar a perder la comida. Mire. El Jimmy, ¿mandas más fotos de la de hoy del Jimmy? Sí, porque en la otra estaba tapado y sí me mortifiqué. Dije, mira el Jimmy, qué buen sistema tiene, que ni calor le da. Bueno, vamos ahora a saludar a nuestro buen amigo, el Chief, que va a pedir una canción.
1: Hola, hola, Evi. Ahora sí ya supe tu nombre, Evi. Oye, a ver, pues, para recordarme de lo que estaban hablando en el noticiero, a ver si tienes ahí la canción de La Fuerza del Destino. Gracias, buenas noches.
0: Ahí fue donde se enamoró Nacho Cano y luego después le dedicó la del 7 de septiembre. ¡Ay! Y a uno que no le gusta el chisme. Si ese tiempo pudiera volver.

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6: Son las 8 de la noche con 18 minutos. La temperatura actual en San Diego, aunque usted no lo crea, 28 grados 83 Fahrenheit. Y la máxima para mañana, martes, 33 grados 91 Fahrenheit. Para cruzar en la garita de San Isidro en carriles normales, 3 horas con 20. Ready Lane, 2 horas 40. Línea Sentry, 20 minutos, cruce peatonal, 1 hora. En la garita de Otay, carriles normales, 3 horas, Ready Lane, 2 horas y media. Línea Sentry, 20 minutos, cruce peatonal, 30.
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6: Son las 8 de la noche con 19 minutos y por acá tenemos a nuestro buen amigo Jorge. Gracias por estar en contacto siempre con Globo 99.3.
8: ¿Qué tal, Evi? Buenas noches. Aquí estamos en compañía de Globo 99.3 y que en ese tiempo pudiera volver. Quiero ver si me puedes complacer, por favor, con la canción de los hombres G, la de Te Quiero. Muchas gracias. Bonita noche.

0: las 8:24. Mira, nos dice por acá nuestro buen amigo Saúl que desde hace 2 años nos escucha y que somos la primera opción en la memoria del estéreo de su carro. ¡Ay, qué bonito! Muchas gracias.
1: Hola, ¿qué tal? Saludos, ¿cómo están? Buenas noches. Aquí escuchando la mejor estación, Radio Globo 99.3. Espero que estén a gusto con el calor, falta poco. Y bueno, me gustaría escuchar una canción. Se la digo a una persona que aún sigue en mi corazón, que me ha costado dejarlo ir, pero sé que pasará. Espero y les guste. Se llama Duele, de Rey y Yuri.
0: Ay, qué

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0: Son las 8:34 y vamos con Osva, que va a pedir canción. Hola.
1: Ahora, en cierto tiempo pudiera volver. No sé si podrías complacerme con una canción. Que vengan los bomberos de Yuri con este calorcito para refrescarnos un rato. Saludos a la comunidad de Club.

0: Son las 8 de la noche con 38 minutos y nos vamos a el centro de San Diego a saludar a Lupita. ¿Qué canción va a ser, Lupita?
1: De Enanitos Verdes, se llama Lamento Boliviano. Y aquí escuchándote desde Downtown hasta las 8:30 aquí mi compañera de trabajo, escuchándote. Saludos, bonita noche.

0: Saludos para Liz, que recuerda que hay que dejarle agua a los gatitos y a los perritos en la medida de nuestras posibilidades para aquellos que están en la calle, que no sufran tanto. Esa voz me agrada, Liz. Muchas gracias.
1: Hola, buenas noches, Evi. Y si ese tiempo pudiera volver, por favor, te pido la canción Tarde o Temprano con Camilo Sesto. Gracias, bonita noche para todos.
0: Estamos en Globo 99.3, lunes de marido oprimido.

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7: Son las 8:48 y tenemos la temperatura en Tijuana en este momento, 28 grados 83 Fahrenheit. Y para mañana martes la máxima será de 34 grados 93 Fahrenheit. Para cruzar a San Diego, en San Isidro en carriles normales y Ready Lane, bueno, normales 3:20, Ready Lane 2:40. Línea Sentry, 20 minutos. Cruce peatonal, 1:20. En la Garita de Otay, carriles normales, 3:00. Ready Lane, 2:30. Línea Sentry, 20 minutos. Cruce peatonal, 30. Y vamos a continuar con la música. Muchísimas gracias por mandarnos sus mensajes. Estamos en Globo 99.3.
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Son las 8:50. Muchas gracias por enviar sus mensajes a nuestro WhatsApp de San Diego y de Tijuana, que hoy, bueno, estuvo recibiéndoles feliz y contento. Y bueno, tenemos saludos para Lupita y para Mayra, que quieren escuchar a La Ley. Muchísimas felicidades para Silvia, que se ganó sus boletos para el Cholos Gallos, precisamente adivinando una canción de La Ley hace algunas horas. Muchas gracias. Si ese tiempo pudiera volver.

Son las 8:55. Saludos aquí para nuestra amiga que va con su mami María Luisa. Van muy a gustillo en el carro con el aire acondicionado. Qué bendición. Manda saludos para todo el equipo de Globo. Dice que hoy le tocó descansar a mucha gente con lo del Labor Day. Saludos a Sergio, que quiere escuchar a Ragazzi, a Ricardo, que quiere escuchar al Círculo, a Yulén, también a Rosy sintonizándonos. Qué bonito programa tan lleno de radioescuchas. Bendiciones, cuídense mucho en esta noche calurosa. Sigan con Globo 99.3, aquí en Si Ese Tiempo Pudiera Volver. Yo regreso mañana a las 4.

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1: Olvídate del atún de todos los días. Para preparar el platillo sabio del mes, nos acompañaron Leos y Cha, que nos compartieron una receta ideal para variar el menú de la semana. Atún a la vizcaína.
0: Además, en nuestra sección Nuestra Voz, te contamos cómo es que el teléfono del consumidor ha sido un pilar de la Profeco desde los años 80 hasta el día de hoy. 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
2: Bienvenidas y bienvenidos a Revista del Consumidor Radio. Yo soy Leos.
3: Yo soy Cha. Y hoy estamos aquí con todos ustedes para cocinar el platillo sabio de Profeco.
2: Les traemos una receta que combina sabores dulces, ácidos y saladitos. Atún a la vizcaína.
3: Tome nota. Para preparar nuestro platillo necesitaremos 5 latas de atún, ya sea en agua o aceite, pero bien drenadas. Medio kilogramo de jitomate, una cebolla, 2 dientes de ajo finamente picados, 3 papas medianas cocidas y cortadas en cubitos y media taza de puré de tomate.
2: También vamos a utilizar aceitunas verdes, alcaparras y chiles güeros en escabeche al gusto. Además, 3 cucharadas de aceite de oliva, 2 hojitas de laurel, sal, pimienta y un poquito de sazonador de hierbas a la italiana. Y si le quieren dar ese toquecito crujiente, 1/4 de taza de almendras fileteadas. ¿Vamos a la preparación?
3: Para iniciar, en una cacerola u olla grande calentamos nuestro aceite de oliva y sofreímos la cebolla junto con el ajo hasta que estén transparentes y bien doraditos. Después agregamos los jitomates cortados en cubos pequeños y sal pimentados.
2: Añadimos el puré de tomate, agregamos un poquito de sal, el sazonador de hierbas al gusto y las hojas de laurel. Dejamos cocinar a fuego medio por unos 10 minutos hasta que el jitomate reduzca un poco.
3: Pasado este tiempo, agregamos las aceitunas sin hueso y las alcaparras. Y aquí va un paso que es opcional, pero que le da un toque muy rico, la verdad. Unas almendras fileteadas. Mezclamos todo muy bien y lo dejamos al fuego unos 5 minutitos más para que todos los sabores se integren a la perfección.
2: Ahora vamos a agregar la papa precocida para que termine de cocinarse con el calor del guiso. Después incorporamos el atún y lo mezclamos con muchísimo cuidado. El secreto aquí es hacerlo suavemente para que no se nos bata la papa ni se nos deshaga el atún.
3: Y para el toque final,

0: sazonamos con sal y pimienta al gusto, pero mucho ojo aquí. Les vamos a pasar un tip muy importante. Recuerden que las aceitunas y las alcaparras ya son bastante saladas, así que prueben su guiso primero para que no se les vaya a pasar la mano con la sal.
1: Para cerrar, vamos a agregar chiles güeros enteros al gusto. Y un secretito es que le podemos poner un chorrito del mismo vinagre con el que vienen los chiles, que le va a dar un poco de acidez muy característica y muy deliciosa. Tapamos después la olla y dejamos a fuego medio por 10 minutos para que ahora sí todos los sabores se integren por completo. Y listo, ya quedó.
0: Ya podemos disfrutar de este espectacular atún a la vizcaína. Para presentarlo, decoren con unas hojitas de perejil fresco, un poquito más de almendras fileteadas y, por supuesto, acompáñenlo con unas buenas tostadas, puede ser también un bolillito.
1: Lo que quieran, galletitas, queda buenísimo. Anímense a prepararlo y cuéntenos en nuestras redes sociales cómo les fue. No se les olvide que también pueden ver esta receta en el canal de YouTube Profeco TV. Yo soy Leos.
0: Yo soy Chay y fue un gusto cocinar con ustedes aquí en Revista del Consumidor Radio.
1: ¡Hasta la próxima!
0: ¡Bye, bye!
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2: 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Hay números de teléfono que se te quedan grabados para toda la vida y otros que, además de recordarlos, te sacan de un apuro. ¿Te suena esto?

0: 22.
1: Ese es el spot musical que en los años 80 identificaba al teléfono del consumidor para dar a conocer los servicios de la Profeco a la población consumidora.
2: El teléfono del consumidor comenzó sus operaciones el 5 de febrero de 1980 como apoyo al programa ¿Quién es quién en los precios?
1: En ese entonces, un equipo de 16 telefonistas se encargaba de informar los precios de 40 productos básicos de la canasta básica en 31 mercados y cadenas de autoservicio de la Ciudad de México y el área metropolitana.
2: Pero además en periodos de alto consumo como la Cuaresma, el Día de Muertos, regreso a clases o fin de año. El servicio ofrecía información sobre los precios de artículos de temporada.
1: Desde sus primeros años, el Telcón logró que incrementara la confianza de la población. Inicialmente, en 1983, se atendían 273,561 llamadas. En cambio, en el 2025, se recibieron aproximadamente 1,262,672 llamadas. ¿Te imaginas?
2: Con el paso del tiempo, este espacio dejó de ser un simple módulo de consultas para transformarse en un escudo legal. Al comunicarte al teléfono del consumidor, no solo recibes asesoría jurídica y orientación general,
1: sino que también es posible presentar quejas y denuncias contra proveedores y prestadores de servicio que incumplan la Ley Federal de Protección al Consumidor.
2: Se atienden quejas como fallas o rechazos en la entrega de un bien o servicio, descripciones poco claras, incumplimiento de plazos establecidos, modificación o rescisión de contrato sin aviso o autorización y la negativa al realizar algún cambio o devolución.
1: También se busca solucionar las inconformidades de manera ágil con establecimientos registrados en el mecanismo Concilia Express. Este servicio te brinda orientación sobre la instancia gubernamental a la que debes acudir cuando la Profeco no tiene competencia legal en el asunto.
2: Además, ayuda a que puedas ubicar cualquiera de las 38 oficinas de defensa del consumidor del país y gestionar la inscripción al registro público para evitar publicidad para usuarios de telecomunicaciones.
1: No olvides que Telcón está de tu lado y que su equipo está capacitado para brindarte información en tiempo real sobre las diversas herramientas de la Profeco.
2: ¿Quieres saber si tu proveedor de bienes o servicios tiene quejas? Revisa el Buró Comercial para conocer el número de quejas y los motivos de reclamación.
1: ¿Buscas ahorrar al comprar tu despensa? Consulta a él ¿Quién es quién en los precios? Para saber en dónde se venden productos a menor costo.
2: ¿Dudas sobre lo que compras? Consulta los resultados sobre los estudios de calidad realizados por el Laboratorio Nacional de Protección al Consumidor.
1: ¿Quieres cuidar tu bolsillo desde casa? En nuestro canal de YouTube, Profeco TV, puedes encontrar diferentes tecnologías domésticas que son alternativas sencillas y económicas para elaborar productos de limpieza, aseo personal, alimentos, entre otros.
2: Ya lo sabes. Con el teléfono del consumidor y las herramientas de Profeco, el poder de una compra consciente y responsable está en tus manos.
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1: 7:01 a.m. ¿Cómo están? Me da mucho gusto saludarles este martes 8 de septiembre del 2026. Muchos temas que platicar, mucho que conversar esta mañana. Y arrancamos desafortunadamente con los resultados de la prueba PISA 2025, esta prueba que mide las habilidades de estudiantes de todo el mundo con relación a su nivel de matemáticas, su nivel de lectura, su nivel de comprensión en temas de ciencias. Y no hay otra manera de decirlo que un absoluto fracaso en términos del proyecto educativo del país. Y no nada más de los últimos gobiernos, sino por lo menos desde el 2009, en que comenzó a bajar. Y tomemos nada más una medición: matemáticas. En el 2009, el porcentaje de estudiantes de 15 años que alcanzaron el nivel mínimo, no estamos hablando del máximo, el máximo somos el 0.0001 de los estudiantes, pero el mínimo para llamarse competentes en matemáticas a los 15 años, era casi el 50% de los estudiantes. Hoy andamos en el 30%, pero bajó sistemáticamente. 2012, 45.3, 2015, 43.4, 2018, 41.7, y sí ha habido una franca caída del 2018 al 2025. En el 2018, como les decía, andábamos en el 41.7, ahora estamos en el 30% de estudiantes con la mínima competencia en matemáticas. Y lo mismo pasa en lectura, En comprensión lectora, estamos 7 puntos abajo de lo que estábamos en la última medición y estamos muy por debajo del promedio de los países de la OCDE. México alcanzó 408 puntos en lectura, sus estudiantes, quiero decir, contra 461 de la OCDE. En ciencias, 414, muy por debajo, ahí sí, muy, muy por debajo también de los 482 puntos de promedio en países de la OCDE. Para que nos entendamos, así se los resumo, solamente 3 de cada 10 estudiantes de 15 años alcanzó el nivel mínimo de competencia, como les decía, en matemáticas. Ahí estamos. Los resultados más altos, pues países como China, Singapur, Macao, muchísimos países con tendencias absolutamente contrarias a lo que el sistema mexicano, el sistema educativo mexicano ha hecho en los últimos, diríamos en las últimas décadas, ¿no? Un par de décadas, por lo menos. Y bueno, por supuesto, ¿qué va a decir el secretario de Educación? Pues que la prueba PISA es una prueba focalizada, que no mide todo lo que se tiene que medir, que la nueva escuela mexicana va mucho más allá de las mediciones y los parámetros internacionales. Esto fue lo que dijo Mario Delgado.
2: Nosotros estamos trabajando en la nueva escuela mexicana. Sabemos que con habitados, con una muestra muy pequeña, alrededor de 7,000 alumnos participaron en esta encuesta. Nosotros tenemos evaluaciones integrales que hacemos para conocer la evolución de cada niño, cada niño. El año pasado realizamos más de 7 millones de evaluaciones que se le dan al maestro para que tenga información de cómo trabajar con cada niño en específico. Ese es el tipo de evaluación que a nosotros nos interesa, los ejercicios integradores que hemos realizado. Eso sí te ayudan a saber cómo mejorar el desempeño de cada alumno en lo particular.
3: Y en lo general, ¿cómo está el aprendizaje de matemáticas, de lectura, de ciencias?
2: Estamos trabajando, la nueva escuela mexicana va en su tercer ciclo y tiene como objetivo mejorar todos esos aspectos.
1: Increíble sus otros datos, eso no nos interesa. Pues qué curioso que vayamos justamente en contra de todo lo que el mundo, el planeta valora, que son los exámenes estandarizados que algo nos dicen de lo que está sucediendo en las escuelas del planeta y algo nos dicen de los sistemas educativos. Y claro, pues es mucho más fácil desacreditar, decir que eso no vale, que eso es incompleto, que ellos tienen unas mejores evaluaciones, pues nos encantaría saber cuáles son esas evaluaciones. 7 millones de evaluaciones que nos llevan a dónde. Buscamos, por supuesto, a Mario Delgado para platicar sobre los resultados PISA. Llevamos buscándolo varios días ya. Sin éxito, no nos sorprende, pero bueno, sin éxito. Y por supuesto estaremos entrándole al tema un poquito más adelante. Y en otras informaciones, la titular de la Fiscalía General de la República, Ernestina Godoy, dio ayer un mensaje por la tarde en la que reveló nuevos detalles sobre lo que la Fiscalía considera esta red de huachicol fiscal que involucra a los hermanos Farías, los sobrinos políticos del exsecretario de la Marina en tiempos de López Obrador. Platícanoslo todo, Juan Carlos Alarcón, ¿cómo estás? Buen día.
4: Me da gusto saludarte, Ana, gracias. Muy buenos días a todos. La Fiscalía General de la República halló datos contundentes que servirán para hundir legalmente a los hermanos Fernando y Manuel Roberto Farías Laguna, posibles líderes de la red de huachicol fiscal, así como a sus cómplices con los que repitieron y facilitaron las operaciones delictivas de introducción de hidrocarburo ilegal a territorio nacional proveniente de los Estados Unidos tras un cateo llevado a cabo recientemente en una bodega en la alcaldía Miguel Hidalgo en Ciudad de México. Autoridades de la Fiscalía General de la República realizaron hallazgos importantes que involucran no solo a los hermanos Farías, sino a otros mandos navales, incluso el aseguramiento de documentación sensible y clasificada. En un mensaje a medios de comunicación, la funcionaria detalló el hallazgo en dicho almacén. Escuchemos.
5: Como resultado del cateo de una bodega que Roberto N. arrendaba en la capital del país, se encontraron, además de objetos de lujo, listas de aduanas marítimas, expedientes de personal naval y altos mandos de la institución, documentación de seguridad nacional clasificada como reservada y confidencial y armas sin el debido registro. Con la estructura de complicidades ya instalada, Manuel Roberto N. y Fernando N., junto con sus cómplices, presuntamente repetían una y otra vez la trama ilegal.
4: Godoy detalló el trayecto que recorrían los buques y las simulaciones al realizar las inspecciones en territorio nacional. Lo dijo de la siguiente forma.
5: Los buques zarpaban principalmente desde Texas, cargados de hidrocarburo, el cual se declaraba como aceite o aditivo para cambiar su tratamiento fiscal. Servidores públicos y agentes aduanales coludidos recibían pagos por cada embarque que se dejaba pasar. Las inspecciones, cuando llegaban a realizarse, eran una simulación.
4: La fiscal Godoy Ramos puntualizó que la red criminal garantizaba muestreos superficiales, la aprobación de volúmenes manipulados o maniobras para que el hidrocarburo fuera liberado de la aduana sin revisión. Además, se establecían calendarios de arribo en la cadena de complicidades a efecto de desactivar cámaras para imposibilitar el registro de las descargas. Una vez en tierra, el combustible se distribuía mediante 3 empresas legalmente constituidas, pero una red de compañías fachada y triangulaciones financieras eran las responsables de darle apariencia legítima a los ingresos de las ventas. Las investigaciones permitieron identificar, Ana, operaciones de esta misma red en Tamaulipas, Baja California, Colima, Sonora y en Ciudad de México. Aclaró que la fiscalía a su cargo seguirá el rastro de accionistas, apoderados legales y enlaces de participación en las distintas etapas de esta cadena ilegal en la que existe evidencia, ya dijo, de la participación de Manuel Roberto y Fernando Farías Laguna. Y es el reporte que tengo.
1: Muchísimas gracias. Gracias, Juan Carlos. Estamos, por supuesto, y estaremos platicando sobre este tema un poquito más adelante. Gracias, Juan Carlos.
4: Gracias, un abrazo, buenos días.
1: Igualmente, muy buenos días. Y en Puebla, autoridades federales implementaron el operativo Enjambre. Se detuvo al alcalde por Morena de Esperanza, esta localidad, Isaac Rodríguez. También detuvieron a su hermano, a 7 personas más. A ellos, incluyendo, como les decía, al propio alcalde, los acusan de ser parte de una red que se dedica al robo de autotransporte de carga y también a la extorsión. Erika Almanza, saludos hasta Puebla, ¿cómo estás?
6: ¿Qué tal, Ana? Un saludo a ti y a todo el auditorio. Pues efectivamente, desde las 3 de la mañana del día de ayer, pues inició este operativo, a partir del cual, como bien señalas, fue detenido el alcalde de Esperanza, el morenista Isaac Rodríguez Ochoa, quien desde 2025 ya ha sido señalado por su presunta vinculación con robo de transporte de carga y abuso de autoridad. Es investigado por delitos de carácter estatal y federal. En este sentido, el secretario de Seguridad Pública, Francisco Sánchez González, bueno, detallaba parte del operativo que se llevó a cabo con el gobierno federal, en donde pues se ejecutaron 23 órdenes de cateo en el citado municipio, a partir de lo cual fueron detenidas 9 personas vinculadas con una estructura criminal dedicada al robo de autotransporte de carga, la extorsión, el secuestro y otros delitos de alto impacto en la carretera Puebla-Veracruz, como bien mencionabas. Bueno, entre ellos se encuentra el presidente municipal,
1: sí, caray,
6: así como Abigail N., exdirectora de Seguridad Pública Municipal, y Manuel N., hermano del alcalde. Además, bueno, se aseguraron 35 armas de fuego, entre ellas 2 fusiles Barrett, 52 cargadores, 11 vehículos, de los cuales 4 blindados y 1 con blindaje artesanal y torreta, así como ropa táctica, un dron y un inhibidor de señal. Cabe destacar que, bueno, este sería el 6º presidente municipal en lo que va de los últimos 2 años, que ha sido asegurado justamente por diversos delitos, y de ello habla el propio gobernador del estado, Alejandro Armenta. Vamos a escuchar parte de lo que menciona.
1: Venga.
7: Que los delincuentes se disfrazan de candidatos, se vuelven alcaldes o gobernadores o diputados y se vuelven los delincuentes más peligrosos porque tienen los instrumentos que la Constitución le otorga a las autoridades, que son las fuerzas.
6: Esa es la postura que se tiene por parte del gobierno del estado. El reporte hasta el momento, Ana.
1: Te agradezco, Eric, que estamos en comunicación.
6: Buenos días.
1: Vamos a estar hablando también sobre este tema un poquito más adelante. Y por supuesto, vienen las elecciones y el problemón que se le viene no solo a Morena, sino a todos los partidos políticos para intentar blindar las candidaturas para que el crimen pues no se apodere de estos espacios de cargos de elección popular. El que vamos a escuchar es precisamente el vocero de Morena en Puebla, Agustín Guerrero.
8: Es una alerta oportuna para evitar que en el futuro, junto con otras medidas, se pueda postular candidatos en todos los partidos, que pues generen suspicacias, dudas, ¿no? Que no tengan autoridad o que tengan una trayectoria proba.
1: Y por cierto, el INE ya instaló la comisión de verificación de integridad en candidaturas. Ya ven que ahora el INE va a tener que hacer pues una especie de sondeo previo a que las candidaturas se hagan oficiales, para ver si son parte de redes criminales las personas que están siendo postuladas por los partidos políticos. Quien va a ser el coordinador de esta nueva comisión es el consejero electoral Arturo Chávez, y esto es lo que dijo.
9: La delincuencia organizada no tiene ideología política y busca infiltrarse ahí donde sea posible, independientemente del color partidista. Por eso debe ser un compromiso de todas y de todos frenar ese fenómeno que le hace daño sobre todo a la sociedad mexicana. Frenar la infiltración de la delincuencia organizada significa frenar la violencia política, la corrupción, y apostar porque la gobernanza democrática de un país debe mantener la paz y los procesos electorales apegados a la legalidad, la transparencia y la integridad de todas y todos quienes han decidido hacer vida pública.
1: Bueno, por cierto, hablando de investigaciones y señalamientos, de acuerdo con una investigación de N+ Focus, la senadora por Baja California de Morena, Julieta Ramírez, pidió, por cierto, ella licencia, está buscando ser la próxima gobernadora. Estaría en negociaciones con el Departamento de Justicia de los Estados Unidos para entregar información y colaborar con las autoridades de ese país a cambio de un posible beneficio como testigo colaborador en una investigación de carácter penal, de carácter criminal. N+ Focus tuvo acceso a la llamada Proffer Agreement, que esta carta de la que hemos hablado ya, porque Marina del Pilar también firmó una carta parecida, que es la llamada carta de Reina por un Día, en donde pues te dan ciertas protecciones en Estados Unidos, te hacen sentir, ¿no?, básicamente reina por un día, mientras que tú des información que los lleve a fortalecer sus casos penales, sus casos criminales allá en Estados Unidos. Dice N más Focus, que tuvo acceso a esta al texto de esta carta, que Julieta Ramírez aceptó participar en una reunión para el ofrecimiento de pruebas con la Oficina de la Fiscalía Federal de los Estados Unidos y agentes federales para determinar si puede proporcionar, si tiene información confiable. Esta determinación de si va a recibir o no algún beneficio va a quedar entera y exclusivamente a criterio de la Fiscalía Federal previo a la entrega de la información. Pero ojo, Julieta Ramírez no nada más es que quiera ser gobernadora de Baja California. Julieta Ramírez fue secretaria particular de la gobernadora Marina del Pilar, que cuando ella era presidenta municipal de Mexicali, y como ya les decía, pues apenas en julio pasado también se dio a conocer que Marina del Pilar estaba en este tipo de negociaciones con las fiscalías en Estados Unidos. Y hace apenas unos días, Julieta Ramírez, la que ahora está siendo señalada, denunció, o sea, es como curándose en salud, ¿no? Básicamente denunció una campaña sucia en su contra.
10: Pues la guerra sucia no para. Primero dijeron que yo no tenía visa. Después inventaron que era yo informante de la DEA. Luego llegaron los bots, la pauta millonaria y los chayoteros. Hasta contrataron a Salinas Pliego y a la Lili Téllez para que grabara un video en mi contra. Cada día una calumnia distinta, con los mismos medios y el mismito nado sincronizado. Pero que sigan. Podrán comprar alcance, pero no confianza. Y lo único que evidencian es que están desesperados. Si mañana sale otra novela en contra de su servidora, aquí la esperamos con todo y palomitas. Al trabajo y a la organización, la guerra sucia le hace lo que el viento a Juárez.
1: Bueno, ya veremos si le hace lo que el viento a Juárez, es lo que dice, lo que decía hace unos días Julieta Ramírez. En otros asuntos, hoy se entrega el paquete económico 2027, lo va a hacer el secretario de Hacienda, Edgar Amador. Angélica Melín, ¿cómo estás? Buen día.
11: Hola, Ana, muy buenos días, con el gusto de saludarte y también a los amigos que nos acompañan. Justo hoy se cumple, como bien lo decías, el día de la entrega del paquete económico 2027. Esto incluye el presupuesto de egresos, la ley de ingresos y, en el caso de que la presidenta lo decida, la llamada miscelánea fiscal, que es una serie de reformas y cambios que implican incluso el movimiento de impuestos. Esto pues para determinar cómo se van a captar los recursos necesarios para el año entrante. En ese marco, fue el coordinador parlamentario de Morena el que confirmó que justo hoy a las 6 de la tarde llega a San Lázaro el secretario de Hacienda, unos minutos antes Edgar Amador, para hacer entrega a los diputados federales de este paquete, y después se entregará al Senado. En ese marco, el presidente de la Cámara de Diputados, el diputado Raúl Bolaños Cacho, bueno, señaló que se van a buscar todos los medios necesarios para que este presupuesto salga de manera tersa. Vamos a escucharlo.
12: Le vamos a hacer un análisis exhaustivo, se turnará a las comisiones de Hacienda y Crédito Público, así como la de Presupuesto y Cuenta Pública. Trataremos de construir los

0: En la Suprema Corte de Justicia, Alberto Zamora, ¿cómo estás?
1: Hola, ¿qué tal? Muy buenos días. Así es, el ministro presidente de la Corte, Hugo Aguilar, pues él defendió de entrada la independencia del Poder Judicial, surgido pues a partir de la elección de jueces, magistrados y ministros en 2025. Rindió este informe ante la presidenta Claudia Sheinbaum y representantes del Poder Legislativo y Judicial, y bueno, sostuvo que el país decidió romper la inercia y acabar con los métodos que solo daban acceso a los más acomodados. Insistió en que el Poder Judicial no tiene encargos ni agendas que sean ajenas a la Constitución y que resuelve siempre para ofrecer certidumbre a los sectores políticos, económicos y sociales. Negó también que la Corte tenga rezagos, atribuye algunos retrasos a la anterior integración, que dijo le heredó expedientes no resueltos, y también señala que pues, se acabó con la práctica de meter los expedientes en el cajón. Aquí sus palabras.
2: No hay rezago, no hay ineficiencia, hay cambio real y verdadero. Corrobora esta capacidad de resolución que de los 1,479 asuntos recibidos de la anterior integración, solo nos faltan por resolver 44 asuntos. Y debo informar que muchos de ellos se encontraban en la Corte desde 2014, 2015 y años posteriores. Es decir, llevaban aquí más de 12 años.
1: Y bueno, uno de los asuntos que recientemente causó polémica al interior de la Corte fue precisamente el del seguro de gastos médicos mayores. Él reitera que no van a tener esa prestación los ministros y que se eliminaron los gastos superfluos y los privilegios que tenía la anterior integración de la Suprema Corte de Justicia de la Nación. Aquí sus palabras.
2: El órgano de administración judicial recibió del extinto Consejo de la Judicatura Federal un déficit presupuestario de 14,466 millones de pesos y al cierre de 2025 logró mitigarlo. Por su parte, la nueva integración de esta Suprema Corte redujo su presupuesto y adoptó medidas concretas. Eliminamos y nos mantendremos sin el seguro de gastos médicos mayores y el seguro de separación individualizada.
1: Reconoció que la transformación que se está dando en el Poder Judicial no ocurre de un día para otro, que todavía persisten reminiscencias del pasado, pero dice que ya están empezando a caminar, a recorrer el camino para pues, llevar a cabo esta tarea que se ha fijado la nueva integración de la Suprema Corte de Justicia de la Nación. Es parte de lo que sucedió en este informe, Ana Francisca.
0: Muchísimas gracias, gracias Alberto. Bueno, la presidenta Sheinbaum se pronunció sobre la publicación en redes sociales de un mapa de América del Norte. Ayer se los platicaba aquí con los colores de la bandera de Estados Unidos. Todo el, pues la parte norte, digamos, México, obviamente Estados Unidos, Canadá, Groenlandia, eran pues la bandera estadounidense. Y bueno, a ver, hagamos un pequeño paréntesis, ya que le quiten el celular a Trump, porque ayer fue día feriado en Estados Unidos y se ve que pues Trump se dedicó a mandar cosas a través de sus redes sociales. 62 posts, memes, imágenes generadas con inteligencia artificial en solamente 24 horas. Una de ellas es el mapa que les estoy platicando, en donde México estaba incluido en el mapa de los Estados Unidos. La presidenta escribió en redes sociales: en el mes de la patria reafirmamos que México no es ni será colonia ni protectorado de ningún país extranjero. Orgullosamente somos un país libre, independiente y soberano. Y cómo se burlaron de Trump, la verdad, en redes sociales, porque decían, bueno, pues si ya todos somos Estados Unidos, pues ya no hay ICE, ya no hay deportaciones, vamos a cobrar el seguro de desempleo, ¿no? Son una serie de cosas. Así Trump, y así se está cuestionando también la salud mental del propio presidente en los Estados Unidos. Y bueno, hablando de América del Norte, Canadá arrancó anoche con la aplicación de aranceles de represalia de hasta 50% sobre importaciones de los Estados Unidos por un valor aproximado de 20,000 millones de dólares. Esto, por supuesto, en respuesta a los aranceles que impuso Trump, que también son del 50% a importaciones canadienses. Así fue el anuncio del primer ministro Mark Carney el pasado 22 de agosto.
3: La primavera pasada advertí que Estados Unidos está tratando de doblegarnos para poder adueñarse de nosotros y prometí que eso nunca jamás sucederá. Estamos cumpliendo esa promesa. Canadá se está volviendo más fuerte y menos dependiente de Estados Unidos. Ya nos estamos dando a nosotros mismos más de lo que ellos pueden quitarnos y apenas estamos comenzando.
0: Las 7 de la mañana con 24 minutos. Gracias, Chihuahua, Tuxtepec, Zihuatanejo, León, Manzanillo. Gracias por conectar esta mañana con nosotros. Nogales, Oaxaca, Puebla.

muchas comunicaciones también por acá con relación al tema de PISA, caray. Por acá nos dice Leticia Fuertes, un principio fundamental pedagógico es la evaluación, que permite hacer el diseño de metodología y programas educativos. Qué pena que la SEP no esté a cargo de especialistas pedagogos. Gracias, Miguel Ángel. Edgar, gracias, JC Reyes. Por acá, muchísimas gracias, Luis Alberto. No estaría mal que Julieta Ramírez fuera gobernadora, sin experiencia, haría de Baja California un cochinero, una buena manera de socavar a Morena. En fin, ahí algunas de las comunicaciones en este arranque de martes 7:25. Vamos a la pausa, tenemos mucho más al volver.

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17: Buenos días, David, ¿cómo estás?
18: Hola Ana Francisca, ¿cómo estás? Saludos, buenos días, muy buenos días para todos en MBS. Julián Quiñones, el jugador, el delantero México-Colombiano, aparece entre los 30 nominados al Balón de Oro. Sí, una lista donde hay pesos completos como Lionel Messi, Kylian Mbappé, está también Ousmane Dembélé, Lamine Yamal, Harry Kane, Rodri. No lo va a ganar, eso está claro, no lo puede ganar, pero ya estar en esta lista de los 30 nominados es un triunfo, es un reconocimiento muy importante a la temporada que tuvo con el Al-Qadsiyah de Arabia Saudita. Marcó 37 goles en el año calendario. Yo creo que el Balón de Oro lo va a ganar, pues el Mundial va a determinarlo, y me parece que Rodri, hoy ya jugador del Barcelona, aunque no tuvo un gran año con el Manchester City, hoy ya con el Barcelona, me parece que Rodri, por el peso del Mundial, podría volver a ganar ya el Balón de Oro. El único mexicano que ha aparecido en la lista de nominados para un Balón de Oro es el portero del América, Guillermo Ochoa, en el año 2007, cuando jugaba para el conjunto del América. Bueno, hablando de Europa, ayer tuve oportunidad de platicar con el director deportivo del AS de Mónaco, Carlos Aviña. Trabajó en el América en algún momento, en el Club Brujas de Bélgica, y bueno, más allá de platicar del tema de Eric Lira, que ya es historia, le pregunté sobre Gilberto Mora, la gran joya del fútbol mexicano de 17 años. ¿Por qué no se ha vendido trascendido al fútbol europeo. Aquí su respuesta.
8: Mi reflexión en esto, David, creo que no va de la mano de la calidad de Gilberto en este caso. Creo que va un poco más sobre el riesgo de inversión que ven los clubes en el momento de invertir en él. Y es porque cuando ven los últimos mexicanos que han ido a Europa, pues quizá no a muchos les ha ido tan bien. Y eso hace que a lo mejor, bueno, prefieran poner a lo mejor el dinero en una nacionalidad que tenga más prestigio. Si se puede decir de esa forma, ¿no? Un país que a lo mejor tiene un mejor track record de exportación de jugadores, un país que ha sido más exitoso en cuanto a el siguiente nivel que toman los jugadores, porque muchas veces hay muchos clubes, como por ejemplo en nuestro caso el Mónaco, que bueno, también se trata de comprar, que el jugador ande muy bien acá y que después tenga otro paso después para que sea un modelo de negocio sustentable, ¿no?
18: Carlos Aviña, director deportivo del AS de Mónaco, lo deja muy claro: el jugador mexicano no tiene cartel, no tiene reputación, no tiene fama, no tiene realmente un reconocimiento a nivel europeo. Bueno, vamos rápidamente, hoy va a arrancar la Liga de Campeones de Europa, la famosa Champions, el mejor fútbol del mundo. A la 1:00 p.m, Real Madrid contra Inter de Milán, el partido más atractivo de la jornada. El Porto va a enfrentar al Manchester City, ahí está, por supuesto, Santi Jiménez, y el Real Betis va a jugar en el campo del Olympique de Lyon, donde está, bueno, por el Betis, Álvaro Fidalgo, así que hoy dos jugadores mexicanos que podrían entrar en actividad en esta Liga de Campeones de Europa. Ya mañana va a jugar el Barcelona contra el conjunto del Feyenoord, un partido realmente interesante por cómo anda el Barcelona, así que partidos realmente interesantes, la mejor liga de fútbol del mundo. Bueno, vamos a pasar a temas del béisbol. Arranca hoy la serie final, una serie final inédita en la historia de la Liga Mexicana de Béisbol. El campeón de la zona norte, los Toros de Tijuana, enfrentan a los Olmecas de Tabasco, que después de 33 años regresan. Sí, 33 años. Sí, de acuerdo. Yo todavía cubrí aquella serie, 1993. La transmitimos para Imevisión, en ese momento Televisión del Estado. Fue la última vez que el equipo de Tabasco de béisbol llegó a una final del béisbol mexicano. Ahora vienen realmente alzados después de eliminar a los Pericos de Puebla, que a su vez habían eliminado a los favoritos Diablos Rojos del México. Tijuana dispuso del equipo de Jalisco, el equipo de Benjamín Gil, y después de los Sultanes de Monterrey, así que se espera que sea una muy, muy buena final dentro del béisbol mexicano. En el US Open, el número uno, Alexander Zverev, terminó venciendo al italiano Luciano Darderi, 6-2, 6-2 y 7-6. Gana Zverev y avanza a la siguiente ronda. En la rama femenil, la noticia es que Elena Rybakina impuso su autoridad ante Naomi Osaka en el Abierto Estados Unidos y está una victoria de alcanzar el puesto número uno del tenis femenino. Tendrá que vencer la rusa a Shuen Qing Wen, la china que se ha transformado en una especialista de extraordinarias remontadas. Ahí está Rybakina, que va a ser favorita, y al final pues vamos a ver si puede enfrentar a la Sabalenka, que va a ser, obviamente, es el duelo presupuestado, el duelo que realmente tiene interés dentro de este US Open, el último ya Grand Slam del año. Bueno, vamos a escuchar, fíjense lo que son las cosas, Ana Francisca, amigos y amigas también, por supuesto. Ayer pudimos entrevistar en los micrófonos de MBS Deportes a Raúl el Tyson Flores, el hombre mexicano que levantó 511 kilogramos el fin de semana en Birmingham para convertirse en el hombre más fuerte del mundo. Él dice que no, porque, a ver, son diferentes pruebas las que tiene que llevar el hombre más fuerte del mundo, pero nadie ha levantado más peso que él en la historia de la humanidad, 511 kilogramos en peso muerto, y lo ha hecho de forma extraordinaria, superando la marca del islandés Johnson, que era de 510 kilogramos. Escuchemos lo que nos dijo. Me llama la atención justamente cuando habla de lo que come diario, la cantidad de calorías que necesita este hombre, que pesa 165 kilos y mide 1.80 m.
10: Ahorita estamos con una dieta de 6.000 calorías al día. Bueno, así como que lo que como día a día, ahí les va.
14: Échale.
10: Ándale, échale. Bueno, en la mañana unos 12 huevos, 10 tortillas, okay, 6 panes. Al día son aproximadamente 3 litros de leche.
14: ¿Proteína?
10: con 6 de suplementos, 6 scoop diarios de proteína.
17: Ok.
10: Aproximadamente 1.5 kilos a 2 kilos diarios de carne, ya en las 6 comidas divididas.
17: Ok.
10: Verduras, fruta también, como mucha fruta. Y pues tortillas como unas 15 también al día, más o menos.
18: Pues ahí están las palabras de este hombre que de pronto pues prácticamente salió de la nada. También nos contó que se llama Tyson, o él se puso el apodo de Tyson en honor a su perro, un Rottweiler que murió antes de que él entrara en esta actividad, y le había prometido al perro, con la amistad que tenía, lograr el récord mundial de peso muerto. Qué bonita historia. Muy buena, muy poderosa, muy fuerte sobre todo. Lo que tenemos en deportes, gracias a Ana Francisca. Los esperamos con todo el equipo a las 3 de la tarde, MBS Deportes. Gracias.
17: Gracias, David, las 7:36.
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14: Y la boleta tiene dimensiones de 22 por 28 centímetros con el talón foliado, pero como es desprendible, la dimensión de la boleta es de 20 por 28 centímetros según las medidas oficiales dadas por este instituto, por las áreas técnicas de este instituto. Es evidente que la boleta no cabe sin ser doblada. No se puede introducir la boleta a la urna si no se dobla la boleta. Es materialmente imposible.
19: No estamos haciendo a un lado la responsabilidad, creo que lo dijimos desde a muy temprana fecha de haber pasado el proceso electoral. Reconocemos también y sabemos con exactitud cuáles son las funciones de los consejos distritales y sus atribuciones. Efectivamente, es declarar la validez de las elecciones, pero no de los votos.
17: Bueno, sabemos que los procesos electorales comienzan mucho tiempo antes que la propia elección. En México, aún más, porque pues todos violan la ley y entonces arrancan las campañas anticipadas meses antes. Pero bueno, oficialmente arranca el proceso electoral esta semana, en un par de días, el 10 de septiembre. Pero se están ya tomando decisiones sumamente importantes en el seno del Consejo General del INE, que van a tener repercusiones cruciales para el desarrollo de las propias elecciones. Ya olvídense de poder monitorear y hacer rendir cuentas de las campañas anticipadas. Me estoy refiriendo a cosas como, por ejemplo, si se va a permitir que se cuenten los votos que no están doblados, ¿no? Igual y a ustedes les parece así como medio, pues bueno, ¿y eso qué? Bueno, si el voto no está doblado, quiere decir que no entró a la urna, ¿no? Porque pues para entrar a la urna hay que doblar el voto. Lo que ahora se está poniendo a discusión y se está queriendo votar es que, por ejemplo, los votos que están sin doblar también sean contados. En fin, hay una serie de cosas que están sucediendo en el Consejo General del INE que van a tener un impacto en las próximas elecciones. Y yo tengo en la línea, muchísimas gracias siempre por conversar con nosotros, a Georgina de la Fuente, socia de Estrategia Electoral. ¿Cómo estás, Gina?
20: Encantada de estar contigo, Ana Francisca, en este nuevo espacio que tienes en las mañanas.
17: A ver, cuéntanos un poco el tema de las boletas. ¿Quién está empujando que se cuenten las boletas sin doblar? ¿Cuáles son las implicaciones? ¿Qué otros temas tienes ahí tú en el radar que puedan tener un impacto importante?
20: Mira, Ana Francisca, este es un tema importantísimo que se desarrolla esencialmente durante los cómputos distritales, es decir, el miércoles siguiente a la elección, en que todos los consejos distritales del Instituto Nacional Electoral empiezan a abrir los paquetes electorales que recibieron de todas las casillas para poder revisar el trabajo que realizamos la ciudadanía con el cómputo y el registro de todos los votos que recibimos de nuestros vecinos. Todos esos procesos se realizan en los consejos distritales, se corrobora que todo esté correcto, que todos los números cuadren, y se realizan los recuentos correspondientes en su caso, ¿no? Ajá. Todo este proceso está normado.
17: Sí.
20: Ahora, la ley dice muy claramente cuál es el proceso correcto de una votación. Es decir, nosotros cuando vamos a votar, recibimos las boletas de nuestros vecinos, nos dirigimos hacia la mampara, cruzamos nuestra boleta, y claramente dice la ley, la boleta debe doblarse, sí, para poder ingresar posteriormente a la urna.
17: Si no, no entra.
20: ¿Por qué la tenemos que doblar? Pues a ver, los que hemos ido a votar sabemos, pues es una ranurita que está en la urna, que te gusta, de unos 12, 13 centímetros de largo y 3 milímetros de ancho, ¿no? Entonces, se tiene que doblar la papeleta necesariamente para que pueda entrar a la urna. Ahora, ¿de dónde sale este fenómeno de las famosas boletas planchadas? Las boletas planchadas es el nombre, digamos, informal que se le dio a este fenómeno, porque después de que nuestros vecinos hacen el escrutinio y cómputo de los votos, pues ese paquete electoral donde metemos todas las boletas, los válidos, los votos no válidos, las boletas sobrantes, todo se mete en un paquete y ese paquete es, como yo decía hace un momento, trasladado al Consejo Distrital. Uh-huh. Pues hay ocasiones en que en ese transcurso, en que los paquetes viajan de las casillas a los consejos distritales para realizarse el cómputo oficial,
17: sí,
20: pues resulta que a la hora de abrirse los paquetes, pues se encuentran, ha sucedido ocasiones, en que se encuentran boletas sin ningún signo visible de que hayan sido dobladas.
17: Ya.
20: Tradicionalmente esos votos tienen que ser pues invalidados, ¿no? Sí. Naturalmente, porque se trata de votos que no estuvieron adentro de una urna y que más bien fueron introducidos de manera ilegal en otro momento durante la cadena de custodia, uh-huh, que pudo haber sido rota, Ana Francisca.
17: Sí.
20: Ahora, ¿qué votó el Consejo General la semana pasada? ¿Por qué estamos hablando de todo este tema de las boletas planchadas en 2026, cuando pensamos que este tema ya estaba erradicado? Pues resulta que ha resurgido el fenómeno, ¿no? En 2024, en la elección de 2024, pues se dio en pocas casillas, unas 20 casillas, se dio este fenómeno en donde encontraron este tipo de boletas, pero digamos que resurgió con mayor fuerza en la elección judicial del año pasado, uh-huh, en poco más de 900 casillas, donde la votación tuvo que ser anulada precisamente por haber encontrado boletas planchadas.
17: Uh-huh.
20: Ahora, el INE tiene que emitir lineamientos sobre cómo deben de suceder todos estos cómputos distritales. Se emiten, digamos, algunas reglas muy particulares para poder llevar a cabo todo lo que dice la ley en estos cómputos, cosas generales de cómo se debe distribuir el mobiliario, cómo se deben distribuir la tarea, los equipos, en fin. Y una de esas reglas es precisamente cómo proceder, ¿no?, con este tipo de votaciones. Lo que acaba de avalar el Consejo General es que no se invaliden inmediatamente estos votos planchados, que, ajá, puedan encontrarse dentro de los paquetes, sino que más bien se permita, digamos, computar o no computar estos votos y que posteriormente estos puedan ser impugnados ante alguna autoridad jurisdiccional. Es decir, se elimina esta pues obviedad de que los votos sean invalidados automáticamente de encontrarse dentro de
17: los paquetes. Esos votos tendrían que ser, digamos, si se impugna lo que suceda en esas casillas, pues terminaría siendo decidido por el Tribunal Electoral del Poder Judicial de la Federación, ¿no?
20: Efectivamente, tendría que alguien impugnar esta votación y ya después que se resuelva por parte de alguna autoridad jurisdiccional.
17: Híjole, pues si tomamos en cuenta que las autoridades electorales están diciéndolo diplomáticamente, están tomando decisiones que apoyan y que han apoyado en años recientes las posiciones del oficialismo, pues es muy peligroso lo que ocurrió, porque entonces puedes meter, no sé, la cantidad de boletas planchadas que quieras, en la cantidad de casillas que quieras, impugnarlo después si eres el partido oficial y pues te van a dar la razón, te van a contar esos votos.
20: Efectivamente es muy peligroso, Ana Francisca, porque deja a una autoridad como es el Consejo Distrital, pues a su criterio sobre qué hacer con esas boletas. Es decir, ahí es en donde nos falla uno de los candados que tradicionalmente hemos tenido para brindar certeza sobre cómo debe proceder el personal de los consejos distritales cuando se encuentre con este tipo de boletas. Entonces, aquí dejas la puerta abierta para que a criterio de las personas que estén ahí con los ánimos álgidos, pueden ser a veces hasta días enteros de trabajo, a que pues ellos decidan ahí mismo si se computa o no se computa, uh-huh. en lugar de dar plena certeza okay. sobre cómo deben de proceder inmediatamente cuando se encuentren ante este tipo de fenómenos, que su, como ya lo dije hace unos momentos, su recurrencia resurgió en el 2025, es decir, no estamos aquí hablando de suposiciones o de casos que antes se daban pero ya no vemos, sino que fue un fenómeno que se observó de manera particular en el 2025.
17: De acuerdo. Ahora, otro de los temas que a mí me parece fundamental es que ya también se decidió, es el asunto de los servidores de la nación, este ejército del gobierno federal que va casa por casa, pues en el tema de los programas sociales y etcétera, etcétera. Antes el INE cruzaba los nombres de estos servidores de la nación para que no pudieran ser observadores electorales, porque consideraba que había una, pues que no había, digamos, la autonomía o la independencia mínima suficiente como para considerarlos observadores ciudadanos, ¿no? Que había ahí una tendencia partidista. Y ahora resulta que ya no van a poder participar los servidores de la nación, Gina.
20: Efectivamente, Ana Francisca, eso ha sido lo que se está aprobando en el Consejo General, que son pues temas procedimentales, operativos, de cómo transcurre la elección, que como sabes pues se articula de muchos procesos distintos, y todos esos tienen distintos candados que nos permiten tener certeza de que la votación realmente refleja la voluntad de las personas. Uno de esos candados precisamente era este cruce o una compulsa que se hacía para evitar que se registraran como observadores y observadores electorales, pues personal que efectivamente trabaja para el gobierno, ¿no? Eso es como un principio básico de nuestros procesos electorales cuando transitamos a un modelo de ciudadanización de la organización de la elección, pues precisamente fue eliminar de toda esta ecuación a cualquier funcionaria o funcionario de gobierno, ¿no? Y en ese sentido, pues el INE, desde luego, con muchísimas presiones presupuestales, como ya sabemos, esto es pertinente sacarlo a colación porque esta semana se discute el presupuesto, el paquete económico de la presidenta Sheinbaum para 2027, que debe contemplar sí. todos los procesos y todo lo necesario para la organización de la elección. Pues precisamente en un ánimo de pues ahorrar recursos, ahorrar tiempo, como ha sido el argumento que se presentó en el Consejo General, pues no hacer este cruce o no hacer esta compulsa, y es posible que servidores de la nación puedan, cualquier persona pueda registrarse para ser observador o observador electoral.
17: Es increíble. Bueno, y hay otro asunto que también tiene que ver con el tema de los dineros, que es esta reducción que también ya acordaron y que de hecho varios de los consejeros electorales han salido públicamente a decir yo no estoy de acuerdo con esto que se está votando, que es la reducción en los tiempos de la capacitación de las personas que van a estar integrando las casillas. Y eso, a ver, a mucha gente le parecerá también pues una cosita de nada, pero no es una cosita de nada, Gina, porque la poca profesionalización o la poca capacitación de las personas que están ahí haciendo el servicio público de servir de funcionarios de casillas, pues abre la posibilidad de arbitrariedades o de intimidaciones o, la ignorancia siempre es peor que la capacidad, siempre, ¿no? Aunque no sea un tema de mala voluntad por parte de nuestros vecinos que están ahí en las mesas de votación, pero también se redujo eso.
20: Efectivamente, y esto es uno de los aspectos fundamentales, yo diría, Ana Francisca, sino una de las bases de la organización de la elección. Yo decía hace unos momentos, bueno, nosotros transitamos en México hacia un modelo de ciudadanización de las elecciones, precisamente para evitar cualquier injerencia de cualquier gobierno, ¿no? Y la base, necesariamente, si nosotros somos ciudadanos, imagínate, nos convoca el INE, pues fuiste sorteado sí. Para ser funcionario de casilla, y pues todas quienes hemos sido funcionarias y funcionarios de casilla sabemos, pues hay una persona que nos tiene que visitar a nuestra casa, pero pues hay veces que no estamos todo el día en la casa, no hay que salir a trabajar, cierto. Hay que salir a la escuela.
17: Sí, sí.
20: Entonces, normalmente el calendario electoral contempla pues un periodo de tiempo significativo para que todas estas personas que se desplieguen en todos los rincones del país, ahorita estamos hablando desde la Ciudad de México, pero hay muchas partes del país en donde los ciudadanos deben de ser visitados, pues hay que, no hay carreteras, hay que cruzar pues ríos, hay que cruzar, es decir, hay que cruzar una suerte de obstáculos naturales,
17: sí.
20: materiales, para que estas personas que nos visitan efectivamente lleguen a toda la ciudadanía a tocar su puerta y a invitarlos a participar.
17: De acuerdo.
20: A partir de eso, imagínate, Ana Francisca, se tiene que visitar alrededor de 12 millones de personas para poder lograr que podamos participar el mínimo número requerido para las casi 900 mil casillas que se instalan el día de la elección. Uh-huh. Realmente es una labor titánica que requiere de tiempo. No solamente lograr que las personas acepten, que digan que sí, sino organizar estos periodos de capacitación. Y no es una tarea fácil. O sea, logística.
17: No, es complicadísimo.
20: Compleja.
17: Sí.
20: Y es la base, yo diría, de nuestra elección, porque somos al final quienes recibimos y contamos los votos.
17: Pero eso ya se votó, eso ya va a suceder, ya va a haber menos capacitación para los. O sea, no hay forma de que
20: Eso ya se votó, Ana Francisca. Recientemente fue. Se están todavía publicando o haciendo, digamos, oficial la publicación del acuerdo que aprobó el INE. Y a partir de este momento empieza a correr el tiempo para que cualquier actor pueda impugnar esto ante el Tribunal Electoral y finalmente será el Tribunal Electoral quien determine si esto procede o no procede.
17: Bueno.
20: ¿No? Pero ya fue aprobado por el INE la semana pasada.
17: Bueno, pues en esas estamos, Gina. Yo te agradezco mucho, creo que es importante ver a la par de lo que está ocurriendo con los partidos políticos, particularmente el oficialismo, pero no exclusivamente el oficialismo en términos de sus campañas adelantadas.
20: Claro.
17: Pues lo que está pasando también desde el lado de la autoridad electoral y lo que se está decidiendo rumbo al 6 de junio del 2027. Te agradezco, Gina.
20: Gracias, buen día.
17: Un abrazo, las 7:52. Vamos a la pausa, 5543-77125. Saludos, Monterrey, Tampico. Saludos a Tijuana y a Veracruz. Vamos a la pausa, volvemos con más.

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0: 7 de la mañana con 56 minutos y así amanecieron los diarios del país.
1: Primeras planas de la mañana. Reforma.
2: Exhibe PISA fracaso educativo en México. Reporta prueba un retroceso en los últimos 25 años.
1: El Universal.
2: México se rezaga en matemáticas y lectura. PISA.
1: Milenio.
2: Robo de información reservada imputa fiscal a hermanos Farías.
1: La Jornada.
2: México no será colonia de ningún país. Sheinbaum. Trump difundió mapa con bandera estadounidense.
1: El Financiero.
2: Brent apunta a $100. Irán dice acercarse a pacto con Omán. Reanudación de enfrentamientos por control de Hormuz impulsa petroprecios al alza.
1: Excelsior.
2: Los Farías autorizaban buques con huachicol. Poseían documentos clasificados. Para MBS Noticias, Ángela Molina.
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0: Contigo al Estado de México, Juan Gabriel González, traes una historia de terror. ¿Cómo estás, Juan Gabriel?
1: ¿Qué tal, Ana Francisca? Auditorio, muy buenos días. Efectivamente, una avería en el motor, tras quedarse atrapada en una inundación por las fuertes lluvias, acabó con la vida de 6 personas, todas integrantes de una familia, quienes murieron por asfixia al inhalar gas dentro de una combi del transporte público en el Estado de México, pero que estaba prestando un servicio particular la noche del domingo. La tragedia ocurrió sobre la vía Recursos Hidráulicos del municipio de Tultitlán, una avenida totalmente destrozada y llena de baches. La combi, que pertenece a la ruta 30 de Catepec, ya no pudo avanzar tras pasar por una coladera levantada que el conductor no vio por los encharcamientos a un costado de la estación del tren suburbano Cuellamil. Con el golpe, la vagoneta ya no avanzó, el gas carburante comenzó a salir del depósito e intoxicó a 2 mujeres y 4 hombres que viajaban en esta unidad. Tras 3 de las personas murieron porque iban dormidos y no se percataron del olor a gas. Los otros 3 lograron salir de la camioneta, pero se desvanecieron en la vía pública. Ya eran las primeras horas de ayer lunes cuando policías municipales, paramédicos y familiares de los occisos llegaron al lugar para tratar de reanimarlos, pero lamentablemente ya no tenían signos vitales. Aquí parte de cómo los familiares encontraron a las personas muertas. Las inundaciones en este punto de Tultitlán, Ana Francisca, alcanzaron los 60 centímetros de altura el domingo en la noche, es decir, más de medio metro, y ese fue un factor adicional para esta tragedia. La Fiscalía General de Justicia del Estado de México llegó al sitio para recuperar los cuerpos e iniciar las investigaciones, y también para determinar las causas del percance de la camioneta y la muerte de sus 6 ocupantes. Por su parte, la Secretaría de Movilidad, esto es información que ha salido en las últimas horas, la Secretaría de Movilidad del Estado informó que la combi estaba fuera de su ruta, fuera del horario laboral, y que en el momento de la tragedia no prestaba el servicio público, es decir, estaba atendiendo un tema estrictamente privado.
0: Sí, la contrataron, ¿no, Juan Gabriel? O sea, contrataron los servicios de esta combi y pasó esta desgracia. ¿Ya habló la gobernadora? ¿Dijo algo al respecto?
1: No ha dicho nada al respecto, y es que mira, Ana Francisca, en las últimas horas, los últimos días, el Estado de México ha dado las primeras notas, primero con el multihomicidio de Atizapán, el sábado en la noche con la explosión de Temascalcingo, que suman ya 11 muertos por esta explosión de pirotecnia y más de 81 lesionados, y luego esto de Tultitlán con las 6 personas. Y decirte algo que también la CEMOV dice, que la combi no tenía permiso para convertir su motor de gasolina a gas carburante. Eso es una situación, pero lo que originó la tragedia, lo que originó el percance de la vagoneta es otra, el mal estado de las carreteras.
0: Bueno, eso, pero a mí me hace preguntarme cuántas más combis están en la misma situación, porque las carreteras están mal, y claro, eso es responsabilidad del gobierno del Estado de México y o del gobierno federal en su caso, pero pues así están hechas queso gruyer, las avenidas y las carreteras, pero ¿cuántas combis no estarán así, Juan Gabriel?
1: ¿No? Combis, carros, autobuses. Hay que recordar que gran parte de las movilizaciones de las organizaciones del transporte público en el Valle de México y en el Valle de Toluca son precisamente por estas circunstancias de las carreteras.
0: Bueno, pues estamos en comunicación. Gracias, Juan Gabriel.
1: Buenos días.
0: Buen día, a las 8:02. Vamos a la pausa. Tenemos mucho más al volver. Gracias a la gente que nos está escuchando desde Acámbaro, desde el puerto de Acapulco. Saludos a la gente de San Cris, de Poza Rica, de Torreón, gracias a la gente de Nogales por conectarse esta mañana de martes con nosotros. Vamos a la pausa, tenemos más al volver.

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9: 8:06 a.m. Gracias por seguir aquí con nosotros en MBS Noticias. Este martes 8 de septiembre de 2026. Esta es la información al momento.
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9: Esta madrugada se publicaron alrededor del mundo los resultados de la prueba PISA 2025. Los resultados en general son bastante desconcertantes y preocupantes. Pero en cuanto a México, México se rezaga importantemente en matemáticas y en lectura. Bajaron las mediciones 7 puntos. Solamente 3 de cada 10 estudiantes mexicanos de 15 años alcanzó el nivel mínimo de competencia en matemáticas. El promedio de la OCDE fue de 6.5, o sea, casi el 70%, 65% de los estudiantes en la OCDE lo alcanzan. En México, pues nada, en matemáticas 5 de cada 10 no alcanzaron el nivel básico de comprensión lectora. Lo mismo en capacidades mínimas de ciencias. Se presentó este reporte y hablaron también de qué están haciendo bien los países que sí lograron salir y que lograron tener resultados favorables. Este que vamos a escuchar es el director de Educación y Competencias de la OCDE, quien presentó el reporte.
10: El éxito de los países asiáticos depende del marco educativo. Existen expectativas muy claras para cada estudiante. Las lecciones se desarrollan de manera muy rigurosa y científica. Los docentes ponen a prueba la eficacia de sus prácticas. Tienen una cultura fuertemente cooperativa y colaborativa. Proceden mediante ensayo y error. Es una actitud muy científica hacia la enseñanza. No se trata simplemente de hacer que los estudiantes memoricen hechos y cifras, sino de enseñarles a pensar como científicos, a adoptar un enfoque científico ante las cuestiones y a pensar como matemáticos en lugar de limitarse a hacerles aprender de memoria ecuaciones y fórmulas. Estos países asiáticos ponen el énfasis en la comprensión conceptual y esto es posible porque muy a menudo cuentan con docentes excelentes, muy experimentados y muy competentes en su disciplina, que por consiguiente están plenamente capacitados para desarrollar estas habilidades en sus estudiantes.
8: Very specialized, very strong in their discipline, and have that ownership that convey to teachers.
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11: Como resultado del cateo de una bodega que Roberto N. arrendaba en la capital del país, se encontraron, además de objetos de lujo, listas de aduanas marítimas, expedientes de personal naval y altos mandos de la institución, documentación de seguridad nacional clasificada como reservada y confidencial sin el debido registro. Con la estructura de complicidades ya instalada, Manuel Roberto N. y Fernando N., junto con sus cómplices, presuntamente repetían una y otra vez la trama ilegal. Los buques zarpaban principalmente desde Texas, cargados de hidrocarburo, el cual se declaraba como aceite o aditivo para cambiar su tratamiento fiscal. Servidores públicos y agentes aduanales coludidos recibían pagos por cada embarque que se dejaba pasar. Las inspecciones garantizaba muestreos superficiales, la aprobación de volúmenes manipulados.
9: Bueno, es parte del el mensaje que dio ayer por la tarde la fiscal general de la República, Ernestina Godoy, en donde pues acusó básicamente a los hermanos Farías, detenidos por el tema de huachicol fiscal, de encabezar esta red de huachicol, manipular nombramientos en la Secretaría de Marina y en aduanas para que los buques pudieran pasar libremente. Y presentó lo que dice es una bodega de los hermanos Farías, en donde se encontraron una serie de elementos que, de acuerdo con su narrativa, son pues como las pruebas reinas definitivas que unen pues la trama de huachicol fiscal, desde los buques hasta la operación de los propios hermanos Farías. En la línea tengo a su abogado Epigmenio Mendieta, siempre un gusto. Gracias, Epigmenio, por platicar esta mañana con nosotros.
12: Ana Francisca, qué gusto saludarle a usted y a su auditorio.
9: A ver, ¿se reconocen sus clientes la propiedad de esta bodega?
12: Empezamos. Fíjate que en principio debo comentarte, Ana Francisca, que esto no es una diligencia nueva. Uh-huh. La presenta así ayer la fiscal general de la República, pero esta fue realizada desde el primero de febrero de 2026. Y esa bodega fue rentada en su momento por Manuel Roberto Farías Laguna, pero para guardar efectos personales, una vez que dejó de ser secretario particular del subsecretario y lo cambian de adscripción y lo mandan a Puerto Vallarta. Uh-huh. ¿Qué guardó en esa bodega? Uh-huh. Pues efectos personales, documentos personales, pero también cosas de su domicilio, las cosas de Navidad, la ropa de sus niñas que ya no les quedaba, inclusive algunos efectos personales de su esposa. Uh-huh. Eso es lo que está en esa bodega. Ahora pareciera que quieren encontrar que en esa bodega empiezan a aparecer cosas como documentos de seguridad nacional, lo cual es completamente falso. Uh-huh. Nosotros tenemos conocimiento del contenido de esa bodega y yo te puedo informar, Ana Francisca, que del contenido total de todas esas cajas solamente aseguró la Fiscalía General de la República 8 indicios.
9: Uh-huh. ¿Qué son qué?
12: Que son un mosquetón, porque la fiscal también habló de que había armas. Y lo único que pudieron encontrar en ese lugar es un mosquetón. Este mosquetón es el que utilizaba el ahora vicealmirante, pero cuando estaba en su época de cadete, es con el que desfilaba. Uh-huh. Prácticamente tiene características de ornato, uh-huh, porque además viene con la bayoneta correspondiente. Entonces, eso fue lo que encontraron. Y junto con ello encontraron también, pues, efectos personales, sus documentos, sus títulos, sus cédulas y documentos que soportan la actividad administrativa que realizaba mientras era el secretario particular del secretario de Marina. Esos son los documentos que encontraron ahí.
9: Dice la autoridad que se encontraron, digamos, en este cateo, los elementos suficientes como para ligar la ruta de facturación de las empresas vinculadas a los hermanos Farías con el tema del contrabando de combustible.
12: Completamente falso. Uh-huh. Ahí no encontraron ningún documento que tuviera que ver con origen de recursos, ni con destino de dinero, ni tampoco con los 640 mil millones de pesos que no ha podido encontrar la Fiscalía General de la República, Ana Francisca. Ahí no encontraron ninguna información de esa naturaleza.
9: Cuando habla la fiscal de que los hermanos Farías, particularmente Manuel Roberto, pero no exclusivamente, era capaz o tenía el poder suficiente como para nombrar personas, hacer que la red, digamos, funcionara desde la calle, desde los puertos hasta la parte financiera. ¿Cuál es la respuesta de la defensa?
12: Bueno, me parece que lo que están diciendo es que tenía la capacidad para mover 7 secretarías de Estado, pero además también para coordinar empresas que tenían autorización para importar hidrocarburos, después podía también controlar agentes aduanales, después también tenía la capacidad económica para comprar millones de litros de combustible y también supuestamente tenía la capacidad para controlar empresarios transportistas y después también tenía la capacidad para poder controlar a todos los empresarios gasolineros de este país y después también tenía la capacidad para recuperar esa cantidad, todo el dinero que se obtenía de la venta de este producto y distribuirlo en distintas cuentas. Eso es completamente falso. Uh-huh. Pero además, esos no son los hechos que le atribuyen formalmente al momento de formular la imputación. Lo que sí reconoce la fiscal general es que esto es un entramado muy grande, pero lo que es completamente irregular es que se les pretenda atribuir todo ese entramado, que es muy complejo, a solamente 2 funcionarios de mando medio. Eso es completamente falso.
9: Ustedes insisten en que son chivos expiatorios de una red más amplia que incluiría personajes como Andy López Beltrán, como... ¿Quién más, Epigmenio?
12: Solamente personalidades de esa naturaleza, Ana Francisca, uh-huh, tendrían la posibilidad de hacer que todo esto se pudiera llevar a cabo sin la supervisión. Porque nada más, ¿cómo nos podemos explicar que todos los filtros establecidos en cada una de estas distintas dependencias se pueden desactivar o, por el contrario, pueden actuar de manera que faciliten el ingreso, la transportación, el desembarque, después la distribución y después la recolección del dinero sin que nadie lo obstaculice? Tendría que ser alguien de una capacidad que pudiera convertirse en esta operación de Estado que ha descrito Fernando Farías Laguna. No se puede explicar que 2 personas que no tenían una capacidad de toma de decisión por encima de un secretario de Estado puedan operar algo tan complejo como es lo que has descrito hace un momento, Ana Francisca.
9: Y hablando de secretarios de Estado, ¿qué nivel de conocimiento tenía el tío político de los hermanos Farías, abogado?
12: Justo es a quien no localizaron ahora que se presenta la fiscal. Uh-huh. Porque mira, a mí me parece que la conferencia que da Ana Francisca es en respuesta a las instrucciones que ha dado la presidenta de la República para que salga a contestar tantas preguntas que le han hecho en la mañanera y las cuales no ha obtenido la respuesta. Simplemente ha dicho que salga la fiscal a contestar, pero no contesta porque aparecen los nombres de Adán Augusto y de Andy en la carpeta. No contesta tampoco porque no siguieron ninguna línea de investigación. No contesta tampoco porque no han podido localizar al exsecretario de Marina para que comparezca en cumplimiento a una orden dada por el juez. Pero tampoco se presenta a declarar ante esta defensa, que fue lo que ordenó también la juez. Uh-huh. Y no contesta también cómo es posible que no se haya podido dar con la ruta con el dinero. Si te das cuenta, Ana Francisca, son muchas preguntas que la presidenta de la República ha ido derivando para que sea la fiscal general de la República quien les pueda atender, pero ahora lo único que hace pues es repetir la versión de que solamente 2 personas de mando medio tenían la capacidad para operar un entramado de esta naturaleza que supuestamente trae una afectación al país de 640 mil a 740 mil millones de pesos. Pero lo que no han encontrado es el dinero.
9: Ahora, si esta narrativa sale de la fiscalía y se reafirma por parte de la propia fiscal el día de ayer, ¿qué garantías para los acusados?
12: Ninguna. Ninguna, Ana Francisca. Pero cuando te están señalando desde la tri más importante, desde la presidencia de la República o desde la Fiscalía General de la República, ya como culpables, pregunto yo, ¿tú crees que algún juez va a tener la osadía de ir en contra de las instrucciones dadas por los titulares de estas dos dependencias? Pues me parece que no hay piso parejo y no se respetan las reglas indispensables de cualquier debido proceso, porque precisamente para eso están, para establecer los equilibrios procesales que tiene que haber entre todo el poder del Estado, pero solamente se equilibran cuando se respetan los derechos de las personas. Cuando desde los atriles y las responsabilidades más importantes, Ana Francisca, se te señala ya como culpable, no tienes ninguna posibilidad de poderte defender en una regla de debido proceso.
9: Ahora, formalmente, lo que ellos consideran pruebas que son determinantes en la acusación, que tú dices, esto ocurrió hace ya algunos meses, el

0: vez aparecen nuevos y nuevos y nuevos. Pero ninguno de esos documentos, y yo te puedo dar la certeza de eso, ninguno de esos documentos está firmado, ni rubricado, ni propuesto, ni tramitado por Manuel Roberto ni por Fernando. Todos esos documentos están firmados por el secretario de Marín. Ahora yo te planteo, yo hago la siguiente pregunta. ¿No sería él la persona indicada para venir a reconocer esos documentos?
1: ¿Documentos que confiscaron en este cateo?
0: Claro, porque están firmados por él.
1: Ajá.
0: Son nombramientos.
1: ¿Qué contienen qué? A ver, sí.
0: Ascripciones. Es que son precisamente eso. Para que un militar pueda salir de la Secretaría de Marina para después estar adscrito a la Agencia Nacional de Aduanas, hay que firmar una serie de trámites, que es una tarjeta de propuesta, después el nombramiento correspondiente, el oficio de comisión, es decir, toda la tramitología que se tiene que hacer de manera interna, previo al nombramiento y posterior al nombramiento. Pues todos esos documentos están firmados por los funcionarios que en ese momento estaban en los cargos correspondientes. Ninguno por Fernando y ninguno por Manuel Roberto. Yo digo ahora, ¿no sería conveniente entonces que venga el secretario de Marina a reconocer si esos documentos los firmó él? O mejor aún, si alguno de ellos lo hizo bajo presión, por encargo, ¿no? O por beneficio de alguno de los sobrinos.
1: Ya, ya. ¿Están ustedes en Abraham o de la Marina?
0: Ojalá que así sea.
1: Pero no lo
0: habrá
1: sabe.
0: Que dar, no lo sabemos todavía, ni tampoco nos han notificado formalmente. Pero así tendría que ser. Porque yo te repetí hace un momento que hay una instrucción por parte de una juez de control en la que ordenó localizar y presentarlo con la finalidad de que esta defensa lo pueda interrogar.
1: ¿Tus clientes están en contacto con autoridades estadounidenses en Pigmenio?
0: No.
1: ¿Estuvieron en Argentina? ¿Estuvo Fernando en Argentina? Lo hablábamos aquí.
0: Tuvieron en otro momento una entrevista. No he podido platicar con Fernando de manera personal para el efecto de que pueda conocer esos detalles, Ana Francisca.
1: ¿Y Manuel no?
0: No, Manuel no.
1: ¿Hay pláticas de algún tipo con la propia fiscalía para algún tipo de criterio de oportunidad?
0: No se han acercado a mí con ninguna de esas propuestas.
1: ¿Qué sigue para los hermanos después de esto que se presentó tan contundente, o sea, tan rotundamente, pues quiero decir, tras la narrativa esta?
0: En el caso de Manuel Roberto, la investigación complementaria finalmente se pudo cerrar después de un año. Fue cerrada este 4 de septiembre, de tal manera que a partir del 4 de septiembre empezará a transcurrir el periodo de 15 días para que la Fiscalía General de la República presente formalmente su acusación. Y en el caso de Fernando, actualmente está corriendo el plazo de la investigación complementaria que se decretó de 4 meses, y en este plazo también estamos preparando los medios de impugnación en contra del auto de vinculación que no compartimos por las condiciones y características que ahí fueron expuestos.
1: ¿La defensa no puede pedir la presentación del exsecretario de Marina?
0: Ya lo hicimos.
1: ¿Y no se
0: ya
1: puede
0: lo hicimos
1: volver a
0: y la juez nos acordó de manera favorable esa decisión y precisamente por eso estamos en espera de que se presente para poder interrogarlo? Yo me haré cargo de interrogarlo.
1: Pues ahí está. Epigmenio, gracias por la actualización y estamos, como siempre, en comunicación. Te agradezco mucho.
0: Un abrazo para ti, Ana Francisca, y gracias por tu interés en el seguimiento del presente asunto.
1: Muchísimas gracias, Epigmenio Mendieta, abogado de los hermanos Farías. Las 8:23.
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1: Expectativa, Luis Miguel, hoy se presenta el paquete económico para el 2027. ¿Cómo estás, Luis Miguel? ¿Cómo lo estás viendo?
3: Muy bien, Ana Francisca. Efectivamente, yo diría es el paquete económico más importante de los últimos años y literalmente tiene el reto de que las cuentas cuadren en un año que será político, en un año que económicamente es muy retador. Pero sobre todo,

0: en donde, vamos a decirlo de alguna manera, Ana Francisca, para el gobierno es como si hubiera este despegue.
1: ¿Por qué?
0: Llevamos dos años con bajo crecimiento económico. La propia presidenta ha marcado la importancia de detonar el crecimiento a través del Plan México. Y por otra parte, tenemos el enorme reto de decir, tienes que hacer consolidación fiscal sin detener el crecimiento, y me atrevo a decir, sin poner en riesgo la operación política. Por eso creo que es tan complicado este paquete económico.
1: ¿En qué variables nos tenemos que fijar, Luis Miguel? Porque de repente nos fijamos en variables que quizá no tengan tanta importancia o que en este año particularmente tengan más importancia que en otros. ¿En dónde nos tenemos que fijar para saber si las cosas están bien planteadas de arranque o no? Ya después lo que
0: pasa.
1: Hay
0: una dimensión macro que puede ser más aburrida, pero es cómo queda el balance entre ingreso y gasto. Cuando decimos consolidación, probablemente el término técnico nos saca un poco de foco. Problema es, el gobierno gasta 1,000 millones de pesos más de lo que ingresa. Repito, 1,400,000 millones.
1: Muchísimo.
0: Esa es la diferencia entre ingreso y gasto público.
1: Es muchísimo.
0: Entonces, la pregunta es cuánto puede reducir esa cifra y cómo lo va a hacer. Cuando decías, ¿en qué nos vamos a fijar?
1: Pues en con deuda, ¿no? ¿Cómo es?
0: Normalmente, el tema es, el gobierno tiene ingresos tributarios, son los impuestos que nos cobra. Tenía ingresos que venían de Pemex.
1: Tenía.
0: Y puede tener ingresos extraordinarios, por ejemplo, por venta de activos o alguna cosa. Del otro lado, tenemos que el gasto es muy rígido. Tenemos programas sociales, tenemos transferencias a estados y municipios que están, vamos a decir, obligadas.
1: Sí.
0: Y luego tenemos servicio financiero, que es literalmente el pago de intereses y capital. Para hacernos una idea, solo de interés y capital el gobierno gasta prácticamente lo mismo que en programas sociales.
1: Híjole.
0: Cuando te decía al principio, es probablemente el más complicado, el más importante de los paquetes económicos, pues precisamente tiene que ver con eso. Va a tener que mandar un mensaje muy claro el gobierno de responsabilidad, y eso significa, tiene que reducir este diferencial entre ingreso y gasto a una cantidad más creíble, probablemente más pegado al billón de pesos que al billón y medio.
1: Lo platicábamos en estos días después de la publicación esta de el semanario de Economist, en donde decía básicamente, hay focos rojos preocupantes en términos de lo que está planteando México, y el paquete va a ser fundamental para ver si nos preocupamos más o si las cosas se quedan en el mismo nivel de preocupación. Pero sí me gustaría conocer tu perspectiva sobre lo que argumentaba The Economist. La respuesta de la Secretaría de Hacienda es, pues las cosas no están tan mal, ¿no? Y estamos por buen camino, por buen rumbo. Pero que los mensajes tienen pesos muy diferentes. Difícilmente inversionistas van a leer el comunicado de la Secretaría de Hacienda, no lo sé, pero tú eres el experto. Pero, digamos, están leyendo otras cosas y eso importa también, ¿no?
0: A ver, leen las dos cosas.
1: Ajá.
0: Bueno, solo para recuperar, The Economist dice, la situación tiene focos rojos, y esos focos rojos se expresan por la tasa de interés que el gobierno mexicano está pagando cada vez que sale a colocar deuda.
1: Sí.
0: Dice, a México le está saliendo muy caro este desequilibrio, y eso caro se expresa en una tasa está pagando en dólares de 6.5%. Es como si no tuviera grado de inversión, es lo que dice The Economist.
1: ¿Sí?
0: Si recuerdas el mismo argumento de Bloom de 12 semanas. Pero si hay una especie de vamos a decir, tonca, que Hacienda está fuera de contexto, este puro dato no sirve. Tiene un argumento a favor Hacienda, es lo que está pasando con la deuda mexicana, está pasando con la deuda de muchos países.
1: Así es.
0: Están pagando tasas más altas de las que pagaban hace un año. Es decir, no solo le está pasando a mí. De todos modos, que más que la fotografía hay que ver la película, y la película es México, las finanzas públicas de México se desordenaron en el 24, el último año del sexenio López Obrador.
1: López Portillo. Nos dio lapsus, sí.
0: El desorden tuvo que ver con el esfuerzo desde el presupuesto de elección. Y no se ha podido corregir el desorden a la velocidad y a la profundidad que muchos. ¿Por qué es tan importante el 27? Yo diría porque probablemente sea la última oportunidad que le dan al gobierno de decir, vamos en serio con la reducción del déficit. Entonces, en un contexto donde vuelve literalmente como historia de volverse al principio del año donde hay tentación para desordenar el presupuesto.
1: No, bueno, por último error, ¿no?
0: Entonces, yo diría, esa es una de las cosas que lo vuelve muy delicado.
1: Ya.
0: Y lo otro, tenemos un dato económico.
1: Ya.
0: Entonces, no puedes, el presupuesto tiene que ser restrictivo, pero no tan restrictivo que termine asfixiando la posibilidad de crecer.
1: De acuerdo.
0: A nadie le gusta estar creciendo 1%, yo me atrevería a decir, a quien menos le gusta es a la presidenta y a su equipo, porque simplemente es una tasa de crecimiento que complica no la narrativa, la realidad.
1: De acuerdo. Bueno, Luis Miguel, pues interesante, hay que esperar a ver qué nos dicen mañana, ¿te parece si conversamos sobre el tema?
0: Encantado.
1: Muchísimas gracias.
0: Una cosa dime, que hay que tomar presenta hoy y se discutirá casi 2 meses.
1: ¿Por qué?
0: Tiene que estar aprobado el 15 de noviembre.
1: No, pues vamos a estar conversando sobre el tema. Agradezco, Luis Miguel.
0: Un abrazo muy, muy fuerte. Y buena semana.
1: Muy buen día. Las 8 vamos a la pausa 5543377125 nuestro WhatsApp aquí en cabina. Acuérdense que bien chateando y en todas las redes sociales. Yo soy Ana Francisca Vega, no se vayan.

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0: Bueno, a ver, el tema de la de los resultados de la prueba PISA para México, pues claramente malas noticias, pero México no es la excepción, desafortunadamente, a la regla. El planeta entero está en un una espiral de declive con relación a lo que está evaluándose para los chicos y chicas de 15 años. Los resultados de esta prueba PISA continúan desplomándose a nivel internacional. Esto pone en manifiesto que ya no se trata, porque había teorías así como de, bueno, es que el COVID implicó pues un retroceso importante para el aprendizaje de las niñas y los niños, los jóvenes. Esto pone en manifiesto que ya es un deterioro sostenido que se debe de explicar seguramente con otros ojos y con otras lentes. Las caídas, por ejemplo, en lecturas y en matemáticas equivalen por lo menos a un par de años escolares perdidos. Pero regresemos al tema mexicano. Alcanzando un pico importante de comprensión y de competencia de nivel mínimo en matemáticas en el 2009, con casi el 50% de los chicos que eran competentes mínimamente en matemáticas, ahora andamos alrededor del 30%. Tengo en la línea Patricia Vázquez, presidenta ejecutiva de Mexicanos Primero. Habíamos hecho la promesa de buscarte, Patricia, y te agradezco esta comunicación cuando salieran los resultados. Y bueno, pues los resultados están aquí y no, pues no pintan bien para el sistema educativo mexicano.
1: Pues muchas gracias, Ana Francisca. Muy buenos días para todas y para todos. Efectivamente, creo que no nos sorprende los resultados que nos da PISA. Ya lo habíamos adelantado. Iba a ser muy difícil que subiéramos en matemáticas, en lenguaje. Y creo que lo que bajamos, para ser más concreta y precisa, bajamos en matemáticas y lenguaje. Perdimos puntaje importante, pero subimos un poquitito en ciencias, y ahorita déjame explicarte eso. Pero yo lo que diría es una reflexión inicial, ¿no? Y lo recordábamos hace una semana que hablábamos. 25 años de PISA nos tiene que dar, sin lugar a dudas, una mirada de revisar qué ha pasado, ¿no? Hace, en el 2000 iniciamos la primera participación de PISA en México. Sí. Y eso nos lleva, Ana Francisca, a tener 2000, bueno, imagínate, hemos pasado por 6 presidentes, con la presidenta actual, 12 secretarios de educación, más de 10 reformas educativas, por lo menos, al menos, unas 8 modificaciones a la edición de libros de texto gratuito. Entonces, lo que nos dice es, a ver, en buena onda y hablando en serio, no tenemos una política educativa sostenida a largo plazo que priorice los aprendizajes fundamentales. Y eso, claro que se ve, pues estamos viendo en este momento en el cual bajamos en matemáticas, bajamos en lenguaje, y además lo que también nos dice es que esos resultados, el nivel, por ejemplo, en el que nos dicen, a ver, ¿dónde estamos? Y en el mínimo indispensable, Ana Francisca, pues nos quedamos.
0: Sí, sí.
1: No tenemos ninguna niña, ningún joven mexicano, pues, que haya participado. Llegó al inicio. Eso también creo que nos preocupa.
0: Sí.
1: Y por supuesto que subimos un poquito en ciencias, lo que hay que analizar con mucho más detalle, pero sobre todo a quien les va mejor en ciencias es a los niños y a los hombres.
0: Sí,
1: ¿no?
0: A los varones.
1: Ahora también hay, a los varones. Y ahora también hay un dato adicional, una frase que me vale mucho la pena reconocer, porque aunque efectivamente le debemos al sistema una política educativa seria basada en aprendizajes fundamentales, lo que nos dicen los estudiantes es que siguen creyendo mucho en los profes, cosa que me da un gusto enorme, porque eso quiere decir que a pesar de las deficiencias, de la falta de infraestructura que se hace ver en PISA, de que no tienen las condiciones materiales, de que no tienen buenos materiales educativos y demás, los profes siguen sosteniendo el sistema.
0: Uh-huh.
1: Y eso me parece que es buenísimo, nada más que no es suficiente, uh-huh, ¿no? Creo que ya nos merecemos tener un sistema educativo que esté a la altura, que le apueste con consistencia, que garantice condiciones, que avance. Y pues PISA lo que nos dice es, ojo, no están logrando. Efectivamente bajaron los otros países del mundo, pero quienes van a la en el top son los asiáticos.
0: Oye, dime sí. Una cosa, no, déjame te interrumpo un segundito, porque a mí me queda la duda y quisiera preguntarte si dentro del universo de estudiantes mexicanos que tomó la prueba PISA hay estudiantes de escuelas de la Coordinadora Nacional de Trabajadores de la Educación, de la CENTE. ¿O no?
1: Pues mira, a ver, la muestra no es pública, pero sí seguramente hay una muestra representativa. Entonces debe de haber docentes y escuelas de todo, sobre todo que como no creo que haya una específica que te pueda decir fue porque efectivamente hubiera alterado la muestra. Lo que PISA garantiza es que a la muestra representativa de México tiene todas las condiciones para ser comparable con otros países.
0: De acuerdo.
1: Y si no cumple sus requisitos, no puede formar parte de la prueba.
0: Uh-huh.
1: Entonces, yo lo que te diría es, quizás esa es una variable que en este momento no vale la pena considerar, pero vale mucho la pena considerar las voces de los estudiantes, el sentir de las familias, y sobre todo recordarnos que estos mensajes que desde Mexicanos Primero llevamos insistiendo, más presupuesto en educación, mejor gestionado, mejores condiciones de infraestructura. Y lo más importante es, ¿por qué no somos capaces de garantizar que en cualquier circunstancia, en cualquier nivel, los aprendizajes fundamentales estén garantizados?
0: Estoy de acuerdo.
1: Agregaría un cierre, Ana Prensa, que si me lo permites.
0: ¿Sí?
1: El sistema educativo hoy sigue determinando qué origen es destino. Y eso también nos hizo PISA, ¿no?
0: Uh-huh.
1: Aunque ha crecido la cobertura, o bueno, el acceso de muchas personas a secundaria, el sistema educativo nos sigue diciendo que origen es destino, y que la movilidad social está lejísimo de ser algo materializado en nuestro país.
0: Ahora, yo sí quisiera hacer una pequeña pausa. Escuchaba al secretario de Educación, Mario Delgado, básicamente descalificar el valor de la prueba PISA, diciendo que ellos tienen evaluaciones más integrales y etcétera, etcétera. Digamos, descalificar las pruebas estandarizadas. No me sorprende la perspectiva de Mario Delgado, pero sí me parece pues bastante trágico que el secretario de Educación no tenga ni siquiera la capacidad como para poner la prueba en contexto. No lo sé, ¿no?
1: No, yo creo, Ana Francisca, mira, si nosotros vamos a la página de la OCDE y descargamos la prueba de PISA, te digo que muchas autoridades no serían capaces de responderla, ¿no? Porque no estamos siendo empáticos con lo que les están pidiendo a nuestros estudiantes, sobre todo para enfrentarse al mundo laboral que se necesita hoy. Entonces, no nos sorprende, sabíamos que el secretario iba a descalificar, pues ha sido el estilo, porque al final han insistido mucho que es neoliberal, en fin, y eso no tiene nada que ver. Al final del día, lo que nos dice es si estamos garantizando que nuestros estudiantes de 15 años de edad sean competitivos con los chicos o las chicas de Japón, uh-huh, de Corea, de Singapur o de Colombia, ¿no?
0: Uh-huh.
1: Ahora, sí es cierto, hemos visto que a pesar de que han hecho una descripción a la evaluación y a la institucionalidad de la evaluación, sí hemos visto que tienen evaluaciones, ellos se llaman ejercicios integradores de aprendizaje. Lo importante, lo que nosotros siempre insistimos, es el sistema educativo, Ana Francisca, es uno que le sirve a México, a las mexicanas y a los mexicanos. Y nos merecemos tener datos públicos, transparentes, que nos diga cómo va, qué tenemos que mejorar y hacia dónde tenemos que invertir mejor en educación.
0: Uh-huh.
1: Pero no se pueden quedar los resultados en una caja negra ni en el escritorio de ningún funcionario, ¿no?
0: Pues
1: si no
0: están
1: en público, uh-huh, de nada sirve.
0: Uh-huh.
1: Entonces, a lo mejor sí, a lo mejor hay otros datos que tengan. Ojalá que nosotros siempre hemos insistido de manera pública y privada, decir, pedirle al secretario que se publiquen los resultados, los esfuerzos que hacen. Pero al final del día, porque es lo único que sirve, es para determinar en dónde tengo que meter mejor mis recursos. Cualquier decisión, como que haríamos cualquier persona que administramos una casa, ¿dónde
0: Cierto.
1: Invierto mejor?
0: Cierto.
1: Y la verdad es que no son públicos, son aprendizajes. Entonces, mientras que pueden descalificar pruebas, pueden decir eso no me gusta, pueden matizar, ¿no? Los datos son fuertes. Nuestros estudiantes no comprenden lo que leen mínimamente, no pueden resolver operaciones matemáticas complejas y tampoco pueden desempeñarse en un mundo de inteligencia artificial. Sí es cierto que este componente de PISA trae un dato bien interesante del uso de inteligencia artificial, redes sociales, y lo que nos dicen es que hay los mismos estudiantes dicen cuando no hay un celular en el aula nos distraemos menos. Y eso a lo mejor nos va a ayudar, creo que va en el sentido de la política de la presidenta, pero eso no garantiza, otra vez, que lo mínimo esté puesto en la mesa. Y mientras que no tengamos niñas, niños y jóvenes que comprendan lo que leen, que puedan resolver una operación matemática, que puedan desagregar problemas complejos y encontrar soluciones, estamos en una deuda histórica a este país.
0: Estoy totalmente de acuerdo. Patricia, pues creo que son unos resultados que nos van a ayudar a encaminar el debate público, y no nada más, repito, en México, sino en el planeta entero, porque las bajadas en términos de comprensión lectora son generalizadas. O sea, hay pocos países que la libraron hacia arriba, y todo el tema de redes sociales y el tema del uso de inteligencia artificial no va a ser más que aumentar su influencia en los próximos años. Así es que tendremos que lidiar con eso, pues, de alguna manera, en términos de los sistemas educativos. Ojalá podamos conversar sobre todos estos temas un poco más adelante, Patricia.
1: Claro que sí, Ana, pues, que siempre estoy pendiente de a las órdenes y muy agradecida por el espacio. Y lo que nada más me permite, sí hay que indignarnos. Me parece que sí nos merecemos que la ciudadanía en general nos replanteemos cómo todos tenemos que voltear al sistema, a ver al sistema educativo de una manera distinta.
0: Patricia Vázquez del Mercado, gracias, presidenta ejecutiva de Mexicanos Primero. Las 8 de la mañana con 48 minutos, vamos a la pausa. 5543-77125, nuestro WhatsApp aquí en cabina. Vamos a la pausa, tenemos más al volver.

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17: Hola Francisca Vega.
18: Oye, bien, platicando sobre PISA. Es que sobre educación, sobre lectura.
17: ¿No? Estaba escuchando los resultados de PISA y sobre todo que es algo global, en México acentuado, sin duda, pero el tema global y la falta de lectura es, me parece, uno de los grandes temas de nuestro tiempo.
18: ¿Y tu librero?
17: Librero, ¿y tu librero, editor y profesor?
18: Editor y profesor. Es que es muy brutal lo que está, sobre todo en términos de lectura, ¿no? Creo que es matemáticas y eso son otras lógicas, ahí sí creo que tenemos que ser mucho más críticos con lo que ha pasado en México, pero el tema de lectura es un asunto global, o sea, es una crisis global.
17: No voy a hablar mal de mis alumnos del CIDE, si están escuchándome de primer semestre, les mando un abrazo. Pero es verdad que los profes cada vez tenemos que dejarles menos lecturas porque es más complicado encontrar momentos de reflexión, momentos solos, sin el celular, sin las pantallas. Y bueno, yo creo que esto es una advertencia del sitio al que vamos como sociedad, como mundo. Uh-huh. Insisto, un problema más complejo que México, la falta del hábito de la lectura.
18: Que es una falta finalmente de pensamiento racional, de profundización, en fin, no sé, sí.
17: Tienes un tema.
18: Pero tú no traes ese tema hoy, tú traes otro tema, a ver.
17: Traigo un tema un poco más feliz.
18: Échele.
17: Traigo un tema un poco más feliz, un poco para agradar la mañana a quienes nos escuchan. Y como tú sabes, venimos hablando siempre del tema de la seguridad y de la violencia en este espacio, y casi siempre por motivos negativos. A mí en particular me llaman del radio, de la televisión, de los periódicos a hablar de cuando las cosas salen mal. y uno se acostumbra a tener malas notas sobre el tema de la violencia, pero siempre he pensado que tan interesante es estudiar por qué suceden las cosas mal, por qué hay violencia, por qué hay asesinatos, como estudiar y examinar por qué a veces las cosas recobran su rumbo y por qué a veces suceden mejor. Uh-huh. Y diría que el caso de la Ciudad de México, me refiero al caso de la Ciudad de México y en particular a lo que se ha hecho en los últimos años, estamos ante una historia de éxito. Justamente ayer se presentaron los números de homicidio de agosto del 2026. Y le comparto al público y te comparto a ti, Ana Francisca, que estamos, que estuvimos en agosto del 26 ante el mes con menos homicidios desde 2006. Es decir, el mes con menos muertos, con menos asesinatos desde hace 20 años, agosto del 26. Tuvimos 2.3 homicidios diarios en la ciudad, que sigue siendo un número alto, siempre un homicidio es alto. Comparado con 5 que teníamos en 2019, es decir, una reducción real, medible, y que además hay una tendencia verificable frente a nosotros de reducción importante de la violencia homicida. Uh-huh. Lo repito para que el público lo tenga claro. En 2019 tuvimos, llegamos a tener un pico de 5 víctimas de homicidio doloso al día. Uh-huh. Y en agosto, el agosto que acaba de pasar, poco menos de 2, es decir, la mitad, ¿no? Yo creo que es una historia de éxito, es algo que hay que reconocer. Y los que nos dedicamos al estudio del crimen y la violencia tenemos que identificar por qué, claro. Por qué sucede esto. Solamente para terminar la primera intervención, esto significaría que la Ciudad de México, con sus 9 millones de habitantes y todos los que llegan a la ciudad y se van de la ciudad, tendría una tasa de homicidios de 9 por cada 100,000 habitantes, ¿no? El comparativo con otras ciudades creo que es importante. Baltimore, en Estados Unidos, tiene 36 por cada 100,000 habitantes, es decir, 3 o 4 veces más. D.C., Washington D.C., 25 por cada 100,000 habitantes. Y New Orleans, 34 por cada 100,000 habitantes, ¿no? Entonces, uno suele pensar que estamos peor que nunca, uno escucha las noticias, lee los periódicos y dice, bueno, y dice, de aquí no hay ninguna salvación, yo vengo con una nota optimista, que además está acompañada, ya cierro con esto, no solamente con una disminución de homicidios dolosos, que es lo que mejor podemos medir, sino de otras métricas que también medimos bien, por ejemplo, el robo de vehículo con violencia, que se ha reducido 87% desde el 2019.
18: Que esa es una métrica que generalmente empata mucho con la realidad, porque la gente cuando le roban con violencia su auto,
17: así
18: pues
17: es.
18: va y denuncia.
17: Tiene que,
18: ¿no?,
17: denunciar.
18: O sea, no hay cifra negra,
17: Hay poquita cifra negra porque están asegurados los carros en muchos casos, ¿no? Entonces es un buen indicador. Hay indicadores que no son tan buenos, como por ejemplo el robo a personas en espacio público, porque dependemos de carpetas de investigación, pero aún ahí vemos una disminución del 70% desde el 2019. Entonces, pues, si, como se suele decir, si rasga como pato, si se mueve como pato, si parece pato, probablemente es un pato. Si todo apunta a una disminución importante de la violencia en la Ciudad de México, me parece que tenemos evidencia suficiente, como se llama esta sección del noticiero, para señalar que se ve en buen camino y habrá que examinar qué se ha hecho bien, digamos, en los últimos 8 años para tener la mejor situación en homicidio doloso en 2 décadas en la Ciudad de México.
18: ¿Y qué distingues tú como, digamos, distinto lo que pasa aquí de lo que pasa en otros lugares?
17: Te diría que 3 cosas, Ana. La primera tiene que ver con la continuidad. Pablo Vázquez es sucesor de Omar García Harfuch, es parte de ese mismo equipo, es el mismo secretario de seguridad que estuvo también en la administración de al final de la colita de la administración ya de la presidenta Sheinbaum, le tocó 1 año y medio, hoy sigue al frente de la estrategia de seguridad. Entonces, es importante que haya continuidad en el esfuerzo. Diría también que es un modelo civil en contraposición a mucho de lo que vemos en el resto del país. Es un modelo civil que ha sido profesional. Y el tercer elemento que es muy importante es que se ha invertido mucho. En la Ciudad de México puedo tener quizás el dato más o menos incorrecto, pero más o menos, esto es la proporción, hay 3 o 4 más policías por habitante que en cualquier otro estado o en cualquier otro lugar de nuestro país. Entonces, sí se invierte, sí se apuesta por mando civil, sí se profesionaliza, y si se da continuidad a un esfuerzo, ahí están los resultados, que en cualquier momento puede descomponerse. El tema de la inseguridad es súper complejo, es súper difícil, nunca hay que cantar victoria, pero yo creo que cuando tenemos 2.3 homicidios al día en la ciudad de 9 millones de habitantes, pues hay que hacernos la cuestión de lo que sí se está haciendo bien.
18: Oye, me interesa tu opinión, uno de los argumentos para la gente que dice, bueno, pues sí, es que en la ciudad los la ciudad no es terreno de lucha de los cárteles, ¿no? O sea, van y luchan en otras latitudes geográficas. La Ciudad de México es un lugar para esconderse, para hacer negocios, para hacer otras cosas, pero no es su lugar, su terreno de batalla, digámoslo así. ¿Coincides en eso?
17: Es correcta esa aseveración, pero uno habría que preguntarse por qué es así. ¿Por qué los cárteles grandes y sus grandes liderazgos no han querido entrar a la Ciudad de México? Y
18: pues porque se les arma, ¿no? O sea, si se ponen locos en la Ciudad de México.
17: Básicamente porque se les ha impedido. Entonces, una de las grandes estrategias del propio secretario Pablo Vázquez pasa por tener políticas preventivas de violencia, por impedir que se establezcan en la ciudad. Y también te diría que no siempre fue así, o eso no siempre ha sido cierto. Al final del 19, insisto, teníamos 5 homicidios diarios en la ciudad. Se le estaba quemando la ciudad al principio, hoy a la presidenta Sheinbaum. Y gracias al trabajo, gracias a una muy buena política de prevención de la violencia, de muchos programas de prevención de la violencia focalizados, es que se logró tanto atender las causas, digamos, en un plano más estructural de política social asegurada el tema de la seguridad, como de la seguridad, digamos, mucho más potente de agarrar a los ladrones, ¿no? Entonces, están las dos cosas, una política de atender las causas y una política mucho más de inteligencia frente a actividades criminales muy puntuales y más contingentes.
18: ¿Han cambiado los patrones de violencia homicida en la ciudad en últimos? O sea, digamos, esos 5 muertos del 2019, ¿morían igual de lo que sucede
17: hoy? Es una buena pregunta. ¿Se ha reducido, por ejemplo, el uso de arma de fuego en estos casos? Estamos viendo más armas punzocortantes. Suelen ser también asesinatos, homicidios que tienen que ver menos con lógicas de crimen organizado y más con otro tipo de lógicas, más de relaciones interpersonales. Es menos, pues, violencia de crimen organizado, aunque vemos algunos casos, lo tuvimos hace 2 semanas, me parece que tú lo mencionaste, un caso de 3 asesinatos en el oriente de la ciudad. Sí, es casi imposible que no ocurran este tipo de sucesos cuando hay mercados ilegales y mercados criminales fuertes. Lo importante es que el gobierno y la policía lo sepa prever. Ahora, no hay que echar campanas al vuelo. A veces uno habla de esto y dice, bueno, se va a descomponer en el futuro, pero también hay buenas notas en el Estado de México, reducciones importantes del homicidio en el Estado de México, en Morelos, cerca, digamos, de la Ciudad de México, y que ayudan y coadyuvan a que, pues, tengamos una ciudad algo más segura. Diría algo más, perdona que me extienda. El tema de las videocámaras, por ejemplo, y la tecnificación de la seguridad, el robustecimiento del C5 en la Ciudad de México, es algo que es importante, digamos, como una lógica más estructural, ¿no?
18: Las cámaras disuaden.
17: Disuaden, pero ayudan al Ministerio Público a investigar. Y entonces tu tasa de impunidad se puede reducir, pues porque
18: cosa
17: tienes
18: que
17: elementos.
18: No ha pasado en la Ciudad de México, bueno, ¿no? La tasa de impunidad.
17: No, o sea, la tasa, sí, ha mejorado la tasa de impunidad en temas de delitos de alto impacto y de homicidio. Yo te diría que la impunidad es algo con lo que cualquier sociedad tiene que vivir. Las sociedades más avanzadas viven con un grado de impunidad. La pregunta es qué grado de impunidad y con qué delitos.
18: Acá andamos como en el 90% en general, ¿no?
17: Me decía yo trabajé mucho tiempo en Londres y en Berlín en estos temas, y me decía un policía que su tasa de impunidad del metro y de asaltantes de metro es del 90%, porque no se enfocan en ese tipo de delito. Pero su tasa de resolución de problemas de homicidio es altísima, de mayor del 90%. Entonces, pregunta es, o sea, ¿dónde te enfocas en
18: todo
17: tu política criminal?
18: No te alcanza para todo.
17: Yo creo que el elemento que se está haciendo aquí de forma importante es atacar la impunidad en los delitos de alto impacto, feminicidio, homicidio, secuestro, en lo que más lacera el tejido social de los capitalinos.
18: Yo te diría seguramente parecerá disco rayado para muchos de ustedes que nos están escuchando, pero sí creo que hay que integrar a la ecuación el tema de desaparecidos.
17: Sin duda.
18: Porque el tema de desaparecidos, es un tema que lastima a la sociedad mexicana, que sistemáticamente, sin importar color partidista, es desestimado, es minimizado, es invisibilizado, y entonces, pues claro, de pronto tenemos estas cifras que nos hacen de pronto decir, bueno, vamos a reconocer ciertos logros en estos, y de pronto en otros aspectos, básicamente, estamos en la casilla número 1 de salida, Carlos.
17: Este va para otro programa, pero la estrategia de prevención de desaparición y de reacción frente a la desaparición en la Ciudad de México, yo te diría, es una de las mejores de todo el país, y se ha avanzado también muchísimo en este registro. Insisto, casi siempre venimos a hablar de estos temas desde, pues, desde el suceso, y reaccionamos frente a lo que no está bien, pero creo que tan importante como reaccionar a eso, y lo seguiremos haciendo aquí en el programa, Ana, es pues también entender cómo algunas tendencias nos pueden dar claves de qué mejorar hacia el futuro, y tanto en el caso de reportes de desaparecidos en la ciudad como de violencia que se puede medir con indicadores muy claros, creo que hay avances significativos.
18: Yo lo único que digo es, si te sientas a platicar con los colectivos de desaparecidos, te juro, es lo mismo hoy que hace 5 años, que hace 10 años, que hace 15 años. El trato que reciben las familias de las personas desaparecidas, pues es básicamente el mismo.
17: Bueno, y mi solidaridad tremenda la verdad, con ellos.
18: Ese es el, o sea, ese
17: no,
18: es
17: sin, yo creo que es la lucha de nuestro tiempo. Uh-huh. Es la lucha de nuestro tiempo en México, lo que tiene que ver con violencia. Y durante décadas, yo te diría décadas, largamente con un estado ausente en darle respuestas a ellos. Eso, pues no hay nada que discutir al respecto de ello.
18: Carlos Pérez Ricard, gracias.
17: Gracias a ti, Ana. Nos vemos la siguiente semana.
18: Las 9:05. Vamos a la pausa, tenemos más al volver.

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Lynn Slater es un ejemplo de longevidad activa y transformadora. Es un ícono de la moda, un influencer en ese ámbito para millones de personas. Cumplirá 73 años el próximo mes y tiene un grupo de seguidoras de todo el mundo que aman su estilo y su autenticidad. Hoy te comparto algunos datos sobre ella. Fue profesora de Derecho de la Universidad de Fordham en Nueva York. De melena color plata, corte moderno y gafas de sol, así como diseños de moda, su imagen impactaba en el campus. Por su temple, sus alumnos la comparaban con el profesor Keating, el filósofo de la película La Sociedad de los Poetas Muertos. El tiempo es escaso, la vida se pasa rápido y sin compasión. Esto le decía a sus estudiantes, a quienes animaba a evolucionar, experimentar y a no permanecer estáticos. Dicen los que la conocen que sus clases eran poco convencionales y llenas de energía, que improvisaba, los motivaba y los llevaba al límite. Desde pequeña entendió que la ropa era una forma de experimentar con distintas personalidades. Leía sobre alguien a quien admiraba en un libro y luego diseñaba un disfraz que le hiciera sentir como si fuera esa persona. El campus de la universidad está ubicado en el Lincoln Center, a escasos metros de donde tienen lugar los desfiles de la Semana de la Moda. Un día, Lynn se quedó de ver con una amiga para comer y mientras la esperaba por su estilo, los fotógrafos de Street Style la confundieron con una de las modelos, se aproximaron y le tomaron muchas fotos. Cuando su amiga Lynn llegó, estaba rodeada de fotógrafos y en ese momento le dijo: querida, eres un ícono accidental. Ese fue el momento en el que su vida dio un giro. La llevó al siguiente escaño tras su jubilación. Evolucionar, experimentar y no permanecer estáticos fueron precisamente las palabras que cobraron sentido. A partir de ese momento, con 63 años de edad, su vida cambió y dio un vuelco radical. De la noche a la mañana, se convirtió en una de las personalidades más buscadas por el mundo de la moda y de las grandes firmas. En 2014, creó su propio blog llamado así, Accidental Icon. Y luego, su cuenta de Instagram, que cuenta con un total de 750 mil seguidores. En su camino de retirada llegó a la cúspide. ¿Qué haces cuando se te acaban las razones? Te reinventas. Su espíritu combativo y pasión por crear un estilo propio le valieron para dar ese paso decisivo. Slater ha participado ya en múltiples desfiles y campañas de moda. Seguramente la has visto. Se ha planteado lanzar su propia línea de prendas sostenibles. Sin duda un desafío para una mujer como ella que aprovecha todas las oportunidades. En el 2024 escribió un libro, ¿Cómo ser viejo? Lecciones para vivir con valentía, donde narra las memorias de una década glamorosa de su propio proceso de reinvención. Con este texto pretende mostrar que a veces no se puede controlar todo, aunque sí es posible controlar la manera de pensar con respecto a la edad y promover formas creativas de responder al cambio. Ser viejo, dice, es como cualquier comienzo y puede ser la mejor y la más estimulante de todas las etapas de la vida. En su blog comparte ideas de moda y de estilo, así como también lucha contra el estereotipo de edad, vestimenta, estilo y los códigos actuales. Lynn Slater desea ser voz y ejemplo para quienes buscan hacer realidad sus sueños y reivindicar su filosofía de vida y visión del mundo a través de la innovación, de la originalidad y de la moda. Su honestidad y estilo natural, así como su férrea defensa de la diversidad, han impactado en sus jóvenes fans. Sin duda, Lynn Slater es un ejemplo de evolución y cambio. ¿Tú la conoces?

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Café Globo. Buenos días, alegría. Buenos días. Le saluda su locutor de confianza, arroba Bazooka Joe Radio, en este martes, martes 8 de septiembre. Ya huele a pozole, señores, señores. Chiles en nogada, pambazos. Yo ya le entré como a tres chiles en nogada en estos días que van de septiembre, fíjense. Le estoy entrando con singular alegría. Pero si se me antoja un pozolito, ¿por qué no un pambacito, una quesadilla, una tostadita? ¡Qué barbaridad! Ah, pues hoy es la fiesta de septiembre de Televisa. Entonces seguramente le voy a entrar, le voy a hincar el diente, ¿verdad? Y bueno, saludamos a toda la gente que nos escucha en Guadalajara a través del 98.7, la gente de Monterrey, 88.1, Tijuana, 99.3, Piedras Negras, 95.9, Poza Rica, 102.7, Torreón, 91.1, Mexicali, 101.9, y donde sea que llegue la señal de esto que es el Café Globo, radiofónicamente hablando, o a través de nuestra aplicación, que por cierto, si no la ha descargado, se está perdiendo de mucho. Es gratuita, no le consume mucho internet y puede escuchar la Globo que usted quiera a la hora que usted quiera. Y pues también no se olvide que este programa tiene un podcast, ¿no? Porque Aldo y Pato siempre lo están editando y subiendo, y puede escucharlo, digamos que sin música y sin comerciales. Ahora sí que puro filete, ¿eh? Puro filete. Y bueno, como cada martes estará Cris Martínez, nuestro experto del mundo digital, con su nueva sección Tecnolate, además de que también estará con nosotros James López, un chavito que viene a platicarnos de su experiencia como cantante con apenas 11 años. También nos acompaña Esmeralda de Luna, que nos hablará de superación emocional ante las adversidades. Y hoy es Día Internacional del Periodista, para recordar la importancia de la libertad de expresión y el acceso a la información. Un día como hoy se funda la ciudad de Zacatecas, México, 1546. Y hoy celebramos a muchos artistas que cumplen años. Primero que nada, Ricardo Montaner, Benny Ibarra y Adrián Uribe cumplen años, así es que los mandamos felicitar, ¿no? Y también recordamos a Camilo VI, que falleció un día como hoy. Y bueno, hoy vamos a estar hablando del momento en que dijiste, menos mal que hice caso a mi intuición. Ahora sí que, como de Shakira, las de la intuición. Vámonos con Ricardo Montaner y eso que se llama Tan Enamorados. Así arrancamos el Café Globo, donde hay éxitos todo el día.

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2: Nos vamos ahora con nuestra endulzada del día. Esa palabrita para traer en la cabeza, esa palabrita para cambiar nuestro día. Esa endulzada es la palabra gallardía. La gallardía es afrontar las situaciones difíciles con valentía y dignidad, sin permitir que los obstáculos cambien la confianza que tienes en ti. Así es que el día de hoy sal con gallardía. Gallardía, con la... con la frente bien en alto, con ese pecho palomo y bien derechito, gallardo. El día de hoy con gallardía. Hay que afrontar esas situaciones difíciles con valentía y dignidad. Como siempre te digo, pa'lante, pa'lante, pa' atrás, ni pa' tomar impulso. Nuestro WhatsApp es el 5533-060109. Hoy estaremos hablando del momento en que dijiste menos mal que hice caso a mi intuición. Volvemos, están escuchando el Café Globo y aquí hay éxitos todo el día.

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2: Ay, amigos, ¿qué tal? Seguimos aquí entregándolo todo en esto que es el Café Globo, donde hay éxitos todo el día. Y bueno, pues hoy vamos a estar hablando del momento en que dijiste, menos mal que le hice caso a mi intuición. 5533-060109 es nuestro WhatsApp, arroba FM Globo Oficial, Facebook e Instagram, arroba Bazooka Joe Radio. Dice por acá, hola, soy Olga. Les mando saludos desde Guadalajara, saludos Guanatos. Una vez iba a tomar una calle para llegar más rápido, pero algo me dijo que mejor siguiera por mi ruta de siempre. Unos minutos después vi que había habido un accidente en esa calle. Ahí está, le hiciste caso a la intuición, que generalmente yo le hago caso al Waze, porque mi intuición siempre falla, ¿no? Así las cosas. Muy bien, querido público. Dice por acá, desde Monterrey, les mando saludos. Soy Aitana. Estaba a punto de comprar un boleto para un evento, pero algo me daba desconfianza y decidí esperar. Después anunciaron que el evento se cancelaba. Mira, le hiciste caso a la intuición y no te falló. Híjole, qué problema ahorita los eventos, ¿eh? Sobre todo los que son al aire libre, ahí te encargo la mojada, ¿eh? Y no dejan entrar, paraguas. Entonces, pues, si vas a un evento al aire libre, llévate un impermeable. Desde Harry Styles huele a pollo mojado el transporte público, porque ya salen empapados. Ahora el fin de semana pasado, el Arre y que tanto festival que hay en las diferentes ciudades a lo largo y ancho de la República Mexicana, pero con mucha lluvia. Bueno, dicen por acá, un saludo para todos los presentes. Soy Juanita. ¿Qué pasó, Juanita? Hace tiempo estaba a punto de contarle algo muy personal a una persona que acababa de conocer, pero sentí que no debía hacerlo todavía. Después me enteré que esa persona no era tan discreta como parecía y agradecí muchísimo haberme quedado callada. Sí, no ande usted ahí de bocazas, como dicen los españoles, de bocazas. No ande usted hablando de más, mejor guardes. Yo sé que de repente uno se le cuecen las habas por contar cosas, ¿no? O de repente tienes ahí como que atorado algo y quieres compartirlo, pero hay que saber con quién. Hay que saber con quién uno le puede abrir el corazón. Soy Ramiro y los escucho desde Mexicali. Una vez tenía una reunión y desde la mañana tenía la sensación de que no debía ir. Al final decidí quedarme en casa y después me enteré de que todo terminó en una discusión bastante fuerte. Ay, nanita con las discusiones. Luego dicen por acá, saludos hasta cabina, soy Nabor y los escucho desde la Ciudad de México. Estaba por aceptar un trabajo que parecía buenísimo, pero había pequeños detalles que no me convencían. Decidí pensarlo unos días y después descubrí que varias personas habían tenido muy malas experiencias ahí. Pues sí, qué mal. Qué bueno que le hiciste caso a la intuición. Vámonos a un cortecito comercial. 5533-060109, el WhatsApp, arroba Bazooka Joe Radio. Escríbame, échame un hueso. Volvemos. Esto es el Café Globo y aquí hay éxitos todo el día.
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2: Amigos de Café Globo, bueno, pues ahora sí va a arder Troya, porque la tecnología está al tope del rendimiento con nuestro colaborador estrella, señoras y señores. Una de las mejores secciones que tiene este programa es la de Tecnolate, que corre a cargo de nuestro creador de contenido especializado en tecnología y además en estilo de vida, con una comunidad de más de 2,5 millones de seguidores. Cris Martínez está en la casa.
3: ¿Qué onda, Bazooka? ¿Cómo están todos? Qué gusto estar de nuevo acá en la cabina para platicar de lo más nuevo, lo más vibrante en tecnología. Y es que, Bazooka, cada vez más los devices y la inteligencia artificial se sale de los lugares en donde pensamos que debería quedarse, o donde nos, o donde vimos siempre que estaba en la computadora, en el teléfono, en las tablets. Ahora cada vez más dispositivos que utilizamos todos los días tienen tecnología e inteligencia artificial, y hoy
2: a
3: quiero...
2: A mí eso me está preocupando. Llámame loco, gitano soñador.
3: Platícame.
2: Porque cada día nos están haciendo la vida más fácil.
3: ¿Es cierto?
2: Entonces siento que también,
3: ¿sí?,
2: el gran porcentaje de la población no estamos haciendo más güeyes. O sea, al tener la vida más fácil, una, nos movemos menos, dos, ¿sí?, o sea, por ejemplo, antes teníamos que ir a cazar nuestra comida, ¿no?
3: Sí, claro.
2: Ahora, ahora la pedimos en Uber Eats.
3: Exacto,
2: ¿no?
3: Exacto.
2: Entonces, ni siquiera tenemos que movernos para ir por nuestra comida. O sea,
3: pues sí,
2: la puedes pedir hasta la comodidad de tu hogar.
3: Imagínate, ¿no?, que Elon Musk dice que en el futuro el trabajo va a ser opcional, porque los robots van a hacer el trabajo arduo y duro que nosotros nos tenemos que levantar en la mañana para ir a hacer.
2: Uh-huh.
3: Y que ya el ser humano se va a dedicar básicamente a,
2: claro,
3: las cosas más esenciales.
2: Imagínate que ya no vamos a necesitar locutores, así van a, por inteligencia artificial, vamos a programar así, dame un locutor, claro, con una voz increíble, sí, como por ejemplo estas voces virales que escuchamos, claro, en redes sociales, son de IA.
3: Claro.
2: Y son increíbles.
3: O la voz que está bien, bien viral.
2: Son increíbles, te
3: la
2: enamoras.
3: La que canta, ¿no?
2: Exacto.
3: La que dice, ya no soy nueva persona.
2: Ajá, exacto.
3: Y yo no aguanto ni una. Y son canciones hechas por inteligencia artificial.
2: Claro, no.
3: Sí.
2: O sea, es más, ya hasta de regalo de cumpleaños ya puedes dedicar una canción.
3: Claro.
2: Que te la hacen en un segundo.
3: Oye, pero no, o sea, para las personas que les gusta este tema de desarrollar arte, incluso contenido en inteligencia artificial, se habla de que la remuneración que hay en una automatización completa de inteligencia artificial, por ejemplo, para videos o para voz, es del 20%. O sea, el ser humano, la acción humana, el crafting de las personas reales sigue siendo muchísimo más remunerante, o ¿cómo se puede decir? Vaya, genera más ganancias, uh-huh, que las de la propia inteligencia artificial. Así que si eres por ahí una persona que está queriendo crear arte o contenido, por ejemplo, yo te recomendaría que no te vayas full a inteligencia artificial, como por ejemplo automatizar tu voz o hacer el video completamente con IA, porque las plataformas están un poquito penalizando el alcance,
2: Lía,
3: y sobre todo las ganancias económicas que generan esos,
2: sí,
3: ese tipo de contenidos.
2: O sea, es que ahora se hace, ahora es tan fácil editar,
3: sí,
2: una foto, etcétera, incluso cualquier contenido de IA, como que las plataformas,
3: claro,
2: la echan para abajo, ¿no?
3: Oye,
2: o sea, no te dan los mismos likes,
3: ni
2: la misma respuesta.
3: Definitivamente, la IA tiene que ser esa herramienta que complementa el trabajo de cada uno de nosotros, y precisamente son estos tres productos de los que yo quiero platicarles, que son precisamente complementarios para mejorar la manera en la que utilizamos tecnología, que definitivamente, Bazooka, van a cambiar muchos de nuestros hábitos. Cada vez que nos levantamos de la cama, espero que una de las primeras cosas que hagamos es que vayamos al baño y, uh-huh, nos cepillemos los dientes. Bueno,
2: bueno, yo primero que... hago pipí.
3: Exacto, primero. Y ya después.
2: Y luego me regreso a la cama.
3: Ah, bueno.
2: No, me regreso a la cama.
3: Y ya
2: luego hago pop. No, es cierto.
3: Y ya después el tema de los dientes. Bueno, te platico, Bazooka, que Dyson, esta marca de bueno, que últimamente se hizo muy, muy popular por todos los devices también de belleza para las chicas, que les encanta la Dyson, que te hace curls en la cabeza y que te seca y todo. Bueno, pero que eran famosos principalmente por sus aspiradoras,
2: uh-huh,
3: han lanzado la Dyson Camera Jet. ¿A qué te suena que es esto? A ver, es algo que utilizas
2: todos los días. O sea, es una Dyson con cámara.
3: Es una Dyson con cámara.
2: ¿Cómo? ¿Para qué quieres una Dyson con cámara?
3: Pero no es una aspiradora.
2: Para que veas cómo se... Ah, no es la Dyson.
3: No es tampoco una cosa para el cabello.
2: La Dyson es el trapeador este, ¿no?
3: Eso, exactamente, es una aspiradora. Pero en este caso la Dyson Camera Jet no es ni una aspiradora, no es ni algo para el cabello, no es ni algo... Bueno, sí te ayuda a limpiar. ¿Sabes qué? A lavar los dientes. es un cepillo de dientes inteligente que está equipado con inteligencia artificial para literalmente capturar más de literalmente cientos de fotos al segundo para identificar cuáles son las cavidades que tienen tus dientes, entre los dientes, cuál es la estructura de tu boca adentro, y con base en eso va a hacer pequeños disparos a presión de agua para que justamente en los lugares en donde a veces tú no llegas a lavarte bien como deberías, incluso no alcanzas a ver, bueno, precisamente para esto puede estar muy, muy, muy bien atinada para que llegue ahí justo a esos lugares. Y aparte, lo mejor de esto es que puedes conectarla con tu teléfono. Imagínate, conectar tu cepillo de dientes con el teléfono, de modo que tú tengas tu teléfono mientras te estás cepillando y puedas ir viendo exactamente cómo está la situación ahí dentro de tu boca. Me parece que es una de esas cosas que dices, híjole, no sé si la necesito, pero tengo la impresión de que cuando empecemos a usar algo así, vamos a decir, no inventes que no me cepillaba también los dientes, pero hoy gracias a la tecnología, creo que estoy haciendo una mejor estoy mejorando mis hábitos de salud bucal. Así que esa es el primer device que les vengo a platicar, de estos tres que yo considero que van a cambiar la forma en la que usamos la tecnología. Ahí, por si alguien está considerando entrar en este mundo de la IA para la salud bucal, este súper inteligente cepillo de dientes va a costar 9,999 pesos mexicanos. Entonces,
2: cepillo de dientes de 9,000 pesos. No. O sea, se volvieron locos. Sí. Se volvieron locos. O sea, desde que sacaron la Dyson y esas cosas, dije, güey, ya se volvieron locos.
3: Sí, y
2: o sea, un trapeador carísimo. Ahora un cepillo de dientes carísimo. Imagínate. No, pues ya. Si quieren un hilo dental carísimo.
3: Pero está buenísimo, ¿eh? Aparte, tiene diseño y todo.
2: Pero ¿para qué quiero una bonito. Cámara en mis dientes? O sea,
3: pues eso, para encontrar nuevas formas de tener una mejor salud bucal.
2: No, llámame loco. Claro, claro. Me quedo con el hilo dental. El hilo dental.
3: Te platico el segundo device que considero que va a cambiar la forma en la que usamos el teléfono, y es que precisamente antier se presentó el nuevo Xiaomi 18 Fold. Tú dirás, Chris, ¿qué es esto? Bueno, es un teléfono que está persiguiendo esta nueva tendencia de teléfonos plegables, es decir, de estos que se desdoblan, y Xiaomi ha presentado en esta nueva ola de teléfonos plegables su apuesta, que se llama el Xiaomi 18 Fold. ¿Qué diferencia tiene este, Chris, me puedes decir, frente a todos los demás plegables? Pues que este tiene también la forma del pasaporte, tiene un, casi como si fuera tu pasaporte, así de ese tamaño es el teléfono, no es como de forma un poquito como tipo rectángulo, que son los teléfonos a los que estamos acostumbrados a utilizar, y es precisamente ahí en la forma en donde yo considero que va a empezar a cambiar mucho las opciones que tenemos el día de hoy disponibles para nosotros utilizar un dispositivo tan esencial como es el teléfono, que tenemos literalmente todos los días, con el que trabajamos todos los días, con el que nos comunicamos todos los días, porque no nada más fue Xiaomi con este 18 Fold. Ya platicamos en alguna sección, algunas semanas pasadas, que Samsung también sacó el Samsung Z8 Fold, que también es este plegable en forma de pasaporte. Y bueno, estamos prácticamente a unas horas
2: esperando el del iPhone, ¿no?
3: De que Apple presente mañana, precisamente 9 de septiembre.
2: ¿Pero qué está pasando con Apple? O sea, Apple era líder, ahora es seguidor.
3: Ah, fíjate que hay una frase que el Jackie, ya no es el director Tim Cook, pero que fue los últimos 15 años director, dice, Apple no va a llegar primero, va a ser el mejor. Entonces, esa era la filosofía que viene persiguiendo.
2: Filosofía.
3: En donde sí, claro, no vamos a llegar primero, pero vamos a hacer.
2: Pero vamos a copiar mejor.
3: Entonces,
2: vamos a ser los primeros, pero vamos a copiar mejor.
3: Muy atentos a esta nueva tendencia de teléfonos más chaparritos, en donde yo considero que sí va a venir fuerte un poquito el cambio ahí en cuanto al uso que le damos al teléfono. Ya no va a ser necesariamente estas. Para buena noticia de ti, Basuga, que no te gustan los teléfonos así, los grandes. Max más grandototes, ya viene una tendencia de utilizar los teléfonos.
2: Pero ahora van a ser gordos.
3: Más chiquitos.
2: O sea, van a ser Fold, ahora van a ser el doble de un teléfono.
3: No, el Fold que viene, tanto el Z8 Fold de Samsung como el Xiaomi 18 Fold, y ahora el iPhone que viene, que ya sabremos mañana cómo se va a llamar, tienen el mismo grosor que un teléfono como el que tenemos aquí en la cabina, que es el iPhone 17 Pro.
2: ¿Ya doblado?
3: Ya doblado, imagínate. Wow. Y desdoblado, pues es la mitad, una cosa de locos. Y por último,
2: Es que primero eran que primero el más chiquito, luego que el más grande. ¿Te acuerdas cuando los teléfonos eran chiquititos?
3: ¿Te acuerdas del Panasonic que era una cositita así?
2: Yo tengo un teléfono del tamaño de una llave de una de un
3: sí,
2: Porsche.
3: Sí, me imagino, debe ser el Panasonic.
2: No, lo voy a traer para que lo veas, ya no tengo un, es un literal una llave de un coche Porsche.
3: Sí, claro.
2: Hecho llave.
3: No era ni siquiera pantalla color.
2: Exacto.
3: Era una pantalla monocromática. Sí, claro.
2: Y ahora que todo grande. Y luego otra grande. Vez ya ahora chiquito.
3: Claro, son rato, las olas.
2: No, circulares.
3: Todo
2: hay
3: vuelve.
2: Que hacerlo circulares. En triángulo.
3: Todo vuelve, Bazooka, todo vuelve. Oye, y por último, la.
2: Está de moda hasta tendencia, la tendencia de los 80, ¿no?
3: Mira,
2: ¿cómo me verían los 80?
3: Exacto. O sea, sí, todo vuelve. Toda la moda es cíclica. Oye, y la última tendencia en tecnología que te quiero platicar es los wearables que no tienen pantalla. Por ejemplo, ya vimos que puedes. Así, todos tomamos. Fotos y videos con nuestro teléfono, pero ahora los lentes ya también lo pueden hacer, ¿no? Y, por ejemplo, están naciendo ahora los dispositivos wearables como las pulseras, que ya no necesitas tener un reloj inteligente para llevar tus métricas, para traquear tu ejercicio. Ahora tenemos algunas alternativas como la Whoop, por ejemplo. ¿Has escuchado acerca de la Whoop?
2: No.
3: Bueno, traigo una aquí en la cabina para no perder la costumbre de andar trayendo juguetitos cada semana. Esta es la Whoop, por ejemplo, es una banda que tiene métricas.
2: ¿Te la regalaron o la compraste?
3: La compré, Bazooka. Bazooka siempre me va a juzgar porque siempre traigo cosas acá que compro. Bueno, esta es una banda que te ayuda a medir tus métricas, tu ejercicio, con un grado incluso médico, o sea, un nivel de detalle brutal. El Bazooka no puede, ya no aguanto la mirada juzgona de Bazooka porque dice que yo nada más me la paso gastando en tecnología, pero bueno,
2: invierte,
3: a eso nos dedicamos.
2: Yo sé que eso te dedicas, pero güey, que te la presten, que te la regalen, que ¿por qué andas gastando tanto dinero en eso que se va a hacer obsoleto en nada?
3: Bueno, una de las cosas interesantes, chécate, uno de los embajadores más fuertes de esta es Cristiano Ronaldo, y te digo esto ya para cerrar la sección, para que te cuente
2: no.
3: por qué.
2: Si lo anuncia Cristiano Ronaldo,
3: yo, aparte,
2: entonces sí ya.
3: Aparte yo soy un poquito más del otro, de Chaparrito, el GOAT no es para mí el CR7. Yo digo.
2: Bueno, para mí es CR7, pero bueno, aunque bueno, anunciara Messi.
3: Ok, el valor que es muy llamativo en la Whoop es que tiene una edad con base en tu performance. Entonces, yo, por ejemplo, que tengo 34, con base en lo que, cómo me vaya portando, que, cómo coma, qué ejercicio haga, cómo se está comportando mi sueño, mi corazón, todo, te da una edad de tu performance. Entonces, yo puedo tener 34, pero la Whoop por ahí me pudiera decir.
2: 25.
3: Tienes una edad de 25, tienes un performance de una persona de 25.
2: Wow.
3: Entonces, yo ya quiero, la idea es que tienes que usarla más o menos como unos 20 días.
2: Sí, están queda bien como ChatGPT, te va a decir que tienes 25.
3: Y te va a decir que tienes 20, ¿no? O sea, pero bueno, después de 20 días voy a saber y ahí te voy a decir, Bazooka, cuánta edad Whoop tengo. Y la idea es eso, creo que viene mucho la tendencia de ya no ver tanto pantallas, de no estar tan distraídos, y es ahí también donde la inteligencia artificial creo que va a jugar un buen papel.
2: Y muy pronto se va a hacer una venta de garage con toda la tecnología que tiene, Chris Martínez.
3: En una de esas,
2: darle salida.
3: En una de esas,
2: ¿no?
3: Sí.
2: Para no perder tanto, mi Cris. Porque además, o sea, eso que compraste en 5 pesos no lo vas a vender en 6.
3: No, claro que no. No, encima, para que te dé más coraje, es una cosa que a los 12 meses deja de funcionar. Porque te la compras con la membresía. Entonces, a los 12 meses tienes que volver a pagar el año.
2: Me voy a quedar callado,
3: sí,
2: Cris.
3: Bueno, ahí está.
2: Por respeto a ti.
3: Ahí está. 3 cosas que considero van a cambiar la forma en la que usamos la tecnología. El Dyson, el cepillo de dientes Dyson que se llama Dyson Camera Jet. La tendencia de teléfonos tamaño pasaporte que son plegables con el Xiaomi 18 Fold, el Samsung Z8 Fold y ahora el iPhone que viene mañana. Y muy atentos que acá les vamos a seguir contando qué va a pasar. Y las bandas inteligentes como
2: ese
3: la.
2: Ese sí lo compras para verlo en persona, ¿no?
3: Sí, vamos a traerlo para acá. Ese sí, Bazooka, ese sí me lo vas a demandar que
2: sí.
3: Aquí lo maestremos. Lo vamos a traer. Sí, sí, claro que sí. Pues ahí está.
2: Bazooka. No lo traigas, lo puedo ir a ver a la Mac. No te preocupes, no lo gastes tanto dinero en eso, por favor. Aunque yo sé que tú siempre quieres estar al último grito. Híjole.
3: No,
2: de
3: pues
2: la
3: eso,
2: tecnología.
3: Hacemos, Bazooka. Pues ahí está.
2: Muy bien. Ahí está la tecnología con Cris Martínez, señores, señores. Tenemos que ir a música y ahorita regresamos a esto que es el Café Globo, donde hay éxitos y tecnología.

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2: ¿Qué tal, querido público? Estamos de vuelta en esto que es el Café Globo y estamos hablando del momento en que dijiste menos mal que hice caso a mi intuición. Por ejemplo, aquí dicen, espero que se encuentren muy bien. Me llamo Carmen y escucho desde Piedras Negras. Iba a salir de viaje en mi carro, pero antes de arrancar sentí que debía revisarlo, aunque aparentemente estaba bien. Resultó que tenía un problema que podía habernos dejado tirados en la carretera. ¡Újule! Sí, no, y quedarte tirado en la carretera es terrible, porque de aquí a que le hablas una grúa, luego te sale carísimo. Por eso, de repente pago el seguro del celular. ¿Ves que te da un como rescatel? Yo, la verdad, sí lo pago, porque pues, los fierros no tienen memoria y de repente te puedes quedar varado. Imagínate, te quedas en la carretera, es terrible. Ya me ha pasado, Dicen por acá, me llamo Talía y sintonizo el programa desde Monterrey. Gracias, Talía. Saludos, Monterrey. En Monterrey nos escuchan gracias a la frecuencia del 88.1. Saludos, regios. Bueno, dicen por acá, una noche iba a regresar a casa por una ruta que normalmente tomaba, pero algo me hizo cambiar de camino. Más tarde me enteré que había habido un problema justo por donde pensaba pasar. Desde entonces ya no ignoro tanto esas corazonadas. Yo no me dejo llevar ya por las corazonadas. Pongo el Waze, aunque sepa llegar, pongo el Waze ya que me diga dónde hay menos tráfico, dónde hay inundación, dónde hay algo, porque ahorita con estos tiempos ya uno no sabe. Luego dicen por acá, saludos Café Lovers, soy Karen y los escucho desde Poza Rica. Una vez una amiga me invitó a un lugar al que nunca había ido y desde que me dijo quiénes iban a estar, algo no me gustó. Decidí no acompañarla y después me contó que terminaron teniendo una noche bastante complicada. Híjole, qué bueno. Es que siempre hay una vocecita interior que te dice, no vayas, cambia de ruta, esa persona no te conviene. Siempre tenemos esa vocecita, pero no siempre le hacemos caso. Dicen por acá, les escribo desde Mexicali, soy Saraí y estaba conociendo a alguien y todo parecía ir muy bien, pero había ciertas cosas que me hacían sentir incómoda. Decidí tomar distancia y tiempo después descubrí que muchas de las cosas que me había... Descubrí muchas de las cosas que me habían hecho desconfiar eran ciertas. Muy bien, Shakira, le hacen caso a la intuición. Dicen por acá, soy Iván y los escucho desde Poza Rica. Una vez, alguien me pidió que le guardara un paquete y aunque parecía algo completamente normal, tuve una sensación muy rara. Le dije que mejor no. Después supe que esa persona estaba metida en problemas. ¿Quién sabe qué sería esa cosa, no? Es como cuando estás en el aeropuerto y te dicen, oye, ¿te puedes llevar esto, por favor? Oye, ¿puedo echar esto en tu maleta? No lo hagas. Porque puede ser, puede pasar como alcaloide positivo de cocaína, ¿no? Alerta, aeropuerto. Sí, no, mejor no te lleves esas cosas, ni andes cuidando maletas, ni nada por el estilo. Tenemos que ir a un corte comercial, síganos en Facebook e Instagram como FM Globo Oficial. Volvemos, seguimos hablando del momento en que dijiste, menos mal que hice caso a mi intuición. Volvemos.
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2: Amigos de Café Globo, tenemos sangre nueva, sangre juvenil, señoras y señores, hoy en el Café Globo, porque ya puro vejestorio. Entonces, necesitamos sangre nueva, sangre joven, y para eso tenemos a un cantante canario, que es un cantante emergente en música urbana, que viene pisando fuerte y que también es TikToker viral, que continúa abriéndose camino en la escena musical con varios sencillos, y nos viene a hablar del más reciente, que se llama Bajo el Sol y Mi Bro, y además el lanzamiento de En Privado. James López está en la casa.
3: Hola, ¿qué tal?
2: ¿Cómo estás, James?
3: Bien, bien, muy agradecido estar aquí contigo.
2: No, hombre, oye, ¿qué fue primero, el TikTok o la música?
3: La música fue primero.
2: La música fue primero. ¿Empezaste a subir TikToks de mientras cantabas o de otras cosas?
3: Primero sacamos la canción Primer Amor y ya después, cuando teníamos esa canción, pues sacábamos TikToks yo cantando con esa canción.
2: Va, okay, pero todo tu contenido, digamos, fue musical. ¿O no? ¿O subías bailecitos? ¿O farmeabas aura? ¿O qué hacías?
3: Cantaba con mi canción o con algunas de mis canciones acústicas. Entregaba rosas a la gente por la calle. Y ahora estoy haciendo entrevistas preguntándole a la gente qué le parecen mis canciones cuando saca un tema nuevo.
2: Ok, pero bueno, allá en Canarias pues debe ser muy conocido. Acá en México, ¿cómo te va?
3: Aquí muy bien, me recibieron muy bien también en el aeropuerto pidiéndome fotos, autógrafos.
2: O sea, ya ese nivel de que te estaban esperando en el aeropuerto.
3: Sí.
2: A ese nivel, no, ya estás muy rockstar, o sea, muy rockstar. Y ¿cómo les dijiste a tus fans? Voy a México, llego tal hora, en tal vuelo y así, ¿o cómo?
3: Pues yo antes de llegar decía, hoy, ahora estamos subiendo al avión, nuestra hora de llegada es esta, el día es este. Y cuando me bajé del avión también lo anunciamos y subimos el video. Y entonces la gente estaba esperando fuera.
2: Wow. No, pues ya eres un rockstar, ¿cuántos años tienes?
3: 11 años.
2: 11 años. 11 años y ya rock estarías durísimo. No, o sea, se viene una vida complicada, ¿eh? Porque el éxito sube y baja. Entonces, ¿te has preparado para eso? O sea, para de repente, imagínate que una de tus rolas no pegara, o que tu TikTok se fuera a la goma, o que te cambiara la voz. Perdón por ser el abogado del diablo, pero puede pasar. O sea, que te cambiara la voz y de repente ya no cantaras igual y que nadie te tirara un pedo.
3: Sí, estamos preparando para todo eso, y lo de la voz, que es lo más importante, también lo estamos preparando.
2: Lo de la voz. O sea, ¿cómo te preparas para decir, bueno, y si me cambia? ¿Y si me cambia y si me pone como la de Bazooka Joe y no voy a cantar, pero ni Oaxaca?
3: Pues lo estamos preparando, porque si no se me va a poner con la edad, se me pone muy grave y todo eso, y ya no canto igual.
2: Bueno, pues ojalá sea tu carrera muy bendecida y nunca tengas que pasar por eso. Cuéntame de esto de En Privado.
3: Pues va a ser un tema que vamos a sacar estando aquí en México, que se llama En Privado, es de bachata, es de Xavi y Manuel Turizo, y la vamos a sacar estando aquí en México.
2: O sea, ya Xavi, Manuel Turizo, ¿cómo le haces para relacionarte con esas personas, estar en esas esferas de la música?
3: Pues es una canción que la primera vez que la escuché en YouTube, pues me gustó mucho, que sea tema diferente, que no sea siempre de reggaetón, sino también de bachata. Y me gustó mucho la letra de la canción y los cantantes también me gustó mucho.
2: Oye, ¿y allá en Canarias qué es lo que más la está rompiendo? ¿El reggaetón?
3: Sí, mucho.
2: ¿Y tus otros temas son de reggaetón?
3: No todos.
2: No todos. ¿Cuántas canciones tienes ya en tu haber?
3: 11.
2: 11 canciones.
3: Sí.
2: Wow. ¿Esto empezó cuándo?
3: Empezó el año pasado, el 2025.
2: El año pasado, en el 2025, ahí empezó todo, o sea, la tiktokeada también.
3: Sí.
2: ¿O eso empezó antes?
3: Con 10 años, sí, ahí empezó.
2: Ahí empezó, wow. ¿Y él es tu papá o no?
3: No.
2: ¿Es tu personal?
3: Es mi manager.
2: ¿Es tu personal manager o tu manager?
3: Mi manager.
2: Tu manager, wow, muy bien, bueno, se da el tiempo, ¿eh?
3: Tengo dos, está él y mi padre, son mis managers los dos.
2: Ah, muy bien, perfecto. Oye, ¿a dónde quieres llegar con tu música? O sea, ¿cómo te visualizas como artista? ¿Hasta dónde quieres llegar?
3: pues quiero llegar a lo más alto y cantar con artistas muy grandes como Belé, Xavi y artistas muy grandes, hacer conciertos grandes, que haga una canción y de repente se haga súper viral.
2: No, pues es que eso ya lo conseguiste, o sea, ya para que te vayan a recibir al aeropuerto unas niñas, pues es que ya la estás rompiendo, ¿no? Uh-huh. Y esto de la música, ¿de dónde nace tu gusto?
3: Pues mi gusto empezó con cantantes como Camilo y... sí, Camilo.
2: Uh-huh. Pero Camilo. Los escuchaste y dijiste, yo quiero hacer lo que hace ese señor.
3: Sí.
2: ¿Sí?
3: Y Maluma también.
2: Y Maluma Baby, que está medio apagado ahorita Maluma Baby, ¿no?
3: No,
2: creo
3: ahora...
2: que está en su faceta de papá.
3: Ahora sacó un tema que está muy viral también.
2: Uh-huh. Perfectamente, James. Pues qué padre. ¿Tus canciones las escribes tú o una editora te las pasa?
3: Ahora mismo yo estoy aprendiendo con Iván. Uh-huh. Él compone también, él sabe componer, pero él me ayuda porque yo ahora estoy aprendiendo a componer también con él y componemos los dos juntos.
2: Ok, ¿y estas canciones te las dio Iván? ¿O quién te dio estas canciones?
3: Pues las cogimos de ideas, por ejemplo, como la de Bajo del Sol, entre los dos, y esta, que la de los bros, que fue porque queríamos hacer una canción dedicada a los amigos. Uh-huh. Y un día que fuimos a un sitio de allí de Tenerife, que unas niñas estaban haciendo fotos conmigo y unos haters míos que me critican estaban detrás mío, un poquito más mayores que yo, y me tiraron algo para darme a mí, como mermelada, algo para mancharme. Uh-huh. Y darme a mí. Y entonces no me dieron a mí, pero casi le dieron a una niña de esas. Y entonces yo al día siguiente me fui muy enfadado de ese día. Y al día siguiente le dije a Iván que quería hacer un tema que vaya para los amigos y para los haters también.
2: Para los haters. ¿Qué te dicen los haters? Ya tenemos que terminar, pero pues, ¿cómo lidias con la envidia? Porque eso es envidia. Porque esos niños que te tienen mala onda seguramente quisieran ser como tú. Si yo quiero ser como tú. Imagínate, así que me lluevan solas, ¿no? Que llegue a un lugar y me reciban las chicas en el aeropuerto, que traiga un Rolex en la muñeca, que traiga así un cadenón. O sea, si yo quiero ser tú, imagínate los niños de tu edad.

0: qué día invitas a tu concierto, si es que se hace aquí en la ciudad, ¿vale?
1: Vale.
0: Muy bien. Pues gracias, James. Tus redes sociales para que esa cuenta siga creciendo como la espuma.
1: Me pueden buscar como @JamesLopezMusic en todas mis redes sociales y plataformas digitales.
0: Perfectamente. Gracias, James. Vámonos con más música. Están escuchando esto que es el Café Globo y aquí hay éxitos todos.

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3: Amigos de Café Globo, seguimos aquí entregándolo todo. Sigo yo solo, solo y mi alma, Viene nada más. Parecía una semana que Marianita iba a quedarse nada más ahí en la casa y ahora ya lleva veintitantos días o no sé cuántos, ya lleva un mes y cacho, ¿no es cierto? Ya sí, ya más del mes. Hoy es miércoles, no es cierto, es martes, mañana es miércoles de nominación, así es que hay que poner atención, si sale nominada Marianita, hay que votar por ella, ¿verdad? En la casa de los famosos, nosotros seguimos hablando del momento en que dijiste, menos mal, que le hice caso a mi intuición. Por ejemplo, aquí dicen saludos para todos, los escucho, dice, soy Abril, y una vez decidí salir más temprano de casa porque tenía la sensación de que algo iba a pasar, no sabía qué, pero terminé encontrando con un tráfico horrible y llegué justo a tiempo. A mí eso no me pasa nunca, ¿verdad? Siempre salgo con el tiempo ahí como medio rayando el cuaco. Dicen, les habla Marco de Tijuana. Saludos, amigos de Tijuana, apenas estuve por allá. Una vez iba a dejar mi celular en el carro porque pensé que no tardaría ni 5 minutos. Algo me dijo mejor que mejor me lo llevara y le hice caso. Cuando regresé me di cuenta que había dejado la puerta sin cerrar bien. Híjole, no dejes celulares, ni computadoras, ni equipo de audio y video, porque tienen pilas de litio, y hay unos detectores de pilas de litio que utilizan los rateros. Entonces, aunque tú te bajes 5 minutos a lo porporó, o que digas, no me voy a tardar, estos amantes de lo ajeno en segundos descubren que en tu coche hay una pila de litio y te dan vajilla, Rompen un cristal, abren la puerta y sacan todo este equipo. Así es que no dejes ni un minuto solo ese equipo, si es que lo estás transportando. Dicen por acá, saludos y bendiciones, soy Celeste y escucho desde Mexicali. Estaba a punto de aceptar una propuesta que sonaba demasiado buena para ser verdad. No tenía pruebas de que algo estuviera mal, pero preferí investigar antes. Y sí, había varias cosas que no me habían contado. Sobre todo, como dijera mi padre, que en paz descanse, no todo lo que brilla es oro. Entonces, si de repente algo suena tan perfecto como para ser verdad, creo que es donde más debes poner atención y, sobre todo, investigar, que no te vayan a ver la cara de Watt. Dicen por acá, soy Isabel y los escucho desde Mexicali. Una noche tuve la sensación de que debía llamar a una persona con la que no hablaba desde hacía meses. Lo hice y justo estaba pensando, estaba pasando por un momento complicado. Fue demasiado extraño. Híjole, qué mal. Luego dicen por acá, muy buenos días, soy Mónica desde Guadalajara. Una vez tuve una sensación muy fuerte de que no debía dejar a mis mascotas solas esa noche. Cambié mis planes y terminé descubriendo que había ocurrido un problema en casa. Híjole. Dicen por acá, les saludo desde Torreón. Me llamo Perla. Iba a hacer un viaje y desde días antes tenía una sensación muy rara. Terminé cancelándolo y después me enteré de que hubo problemas importantes durante ese viaje. Qué bueno que no fuiste. ¿Cómo están? Soy Amelia y los escucho desde Poza Rica. Una noche recibí un mensaje de alguien que llevaba muchísimo tiempo sin hablarme. Algo me dijo que no debía responder y lo ignoré. Al día siguiente me enteré de que había estado buscando a varias personas por un asunto bastante complicado. No sé de qué se trataría, pero bueno, tenemos que ir a un corte comercial. Síganos en arroba FM Globo Oficial, Facebook e Instagram, TikTok, FM Globo. Un cortecito, volvemos, no le cambien, esto se pone bueno.
0: Hacemos una pausa, mientras puedes ir por más azúcar. 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
2: ¿Qué tal, amigos de Café Globo? Bueno, pues ahora tenemos una destacada líder con más de 20 años de experiencia en el ámbito político, social y de derechos humanos. Ella es fundadora y presidenta de la Alianza Internacional de Mujeres Inquebrantables. Ha dedicado su trayectoria a la lucha por la equidad de género, el liderazgo femenino y la defensa de los derechos humanos. Y hoy, señoras y señores, vamos a estar hablando con ella sobre la superación emocional y el proceso de reconstrucción personal ante las adversidades. Usted, no sé, perdió un familiar, así algo muy drástico, perdió la chamba, terminó una relación y está, digamos, como que no sabe ni por dónde empezar. Para eso tenemos a la licenciada Esmeralda de Luna, para que nos ayude un poco. Bienvenida, Esmeralda.
3: Muchísimas gracias, gracias por esta invitación y pues realmente yo quiero que cada uno de los radioescuchas comprenda esta metáfora, porque yo creo que una vez haciendo la tuya vas a comprender el porqué el tema de la resiliencia. Comparo mucho el tema de lo que pasa con el carbón y el diamante, porque tienen el mismo componente, son la misma cosa, pero al final, para hacer ese diamante tuvo que pasar un proceso. Es el proceso que pasamos los seres humanos cuando vivimos alguna adversidad y que sabemos que cada adversidad puede transformarte o puede dejarte como víctima, pero eso es una elección. Y tú ahorita decías, a veces puedes tener alguna pérdida de un ser amado, pues yo en este caso quiero decirte que desde mi testimonio también yo hablo que en el COVID, pues tuve que perder a mi pareja, a mi hijo y a mi yerno en 10 días.
2: No.
3: Y sin embargo, yo pude tomar ese papel de víctima, pero sin embargo decidí que ese testimonio, esa historia de vida por la que yo estaba pasando, tenía que ir y transformar a más personas. En este caso, que todo lo que a veces te toca a ti vivir puede inspirar a más mujeres a tener la fuerza, a tener la inspiración, y no solamente eso, salir de ese, de esa parte donde a veces la sociedad o mejor dicho, se normaliza que te quedes de víctima y no seas tú esa líder o esa protagonista de tu propia historia. Entonces, yo creo que hablar de resiliencia no siempre es pensar en que tienes que solamente ser fuerte. Hablar de resiliencia es decir, yo decidí transformarme, yo decidí dejar de ser ese carbón y transformarme en ese diamante porque viví bajo esa profundidad, bajo esa presión, porque a veces la presión es lo que te hace decir no avanzo y ahí me quedo. Y que no solamente vives bajo esa presión social, sino la misma presión personal que tú misma te exiges y que de repente tú decides decir, pues es que no hay por dónde, no encuentro un camino, no encuentro
2: claro
3: esa luz, ¿no?
2: O sea, generalmente te dicen, no, pues échale ganas, ¿no?
3: Claro.
2: Es lo que te dicen tus amigos, échale ganas, pero pues la verdad es que no sales echándole ganas.
3: No,
2: o sea,
3: no sirve
2: si necesitas, si necesitas un proceso, una asimilación, etcétera. ¿Cuáles serían los pasos como para salir de esta situación? Porque cuando estás pasando por esto, te sientes cucaracha, tu autoestima está en el suelo, no tienes ganas de nada, no quieres salir de la cama, estar encerrado, ¿cuál sería el primer paso? ¿Hay que obligarse a qué?
3: Primero, hacernos responsables. Yo creo que la salud mental es un tema de responsabilidad personal. Nadie más va a venir a decirte, hazte responsable de estas heridas, de estos traumas de tu niñez, porque al final, muchas veces lo que repercute en nuestra adultez tiene que ver con nuestra niñez. Entonces, lo primero es hacernos responsables. No podemos elegir cómo nacer o en qué contexto nacer, pero sí podemos elegir nuestro presente, el cómo a partir de este presente tú reaprendes o desaprendes todo aquello que de cierta manera te hizo daño y hoy eliges formarte de una manera responsable. Y el primer paso es hacerte consciente, el segundo es saber que necesitamos tener una red de apoyo. Sola o solo a veces no puedes, o sea, realmente no puedes, por mucho que tú digas, es que le estoy echando ganas, sí, pero ¿cómo le estás echando ganas?
2: ¿Y si soy más solo que un perro y no tengo red de apoyo, qué hago?
3: Pues para eso estamos precisamente a través de la Alianza Internacional de Mujeres Inquebrantables que yo represento, ayudamos precisamente a las personas a que tengan esa red de apoyo a través de psicólogas expertas, a través de las mismas conferencias que tu servidora da y muchos otros conferencistas que son parte de Mujeres Inquebrantables, y que también sepan que pues hoy hay mucho material en redes sociales, muy bueno, hay mucho material de expertos para poder de verdad arroparte, saber qué escuchamos, porque si estás depresivo, si de por sí la estás pasando mal y te pones a escuchar esa música que te lleva a deprimirte aún más.
2: A Cristian Nodal no la vas a olvidar.
3: Claro, jamás. Entonces pues no, hay que de verdad saber también ¿qué le ponemos a nuestra cabecita?
2: ¿No? Siempre se habla de la vibración, ¿no? Que hay que vibrar alto, que hay que estar en una frecuencia, etcétera, porque si uno pues vibra bajo, pues entonces eso se vuelve una cadena de calamidad.
3: Así,
2: ¿no?
3: Es.
2: Sí hay que vibrar alto. ¿Cómo le hacemos para vibrar alto?
3: Pues yo siempre he dicho que tienes que ver mucho con lo que piensas, con lo que hablas y cómo actúas. Y en este sentido, pues, ¿qué es lo que realmente tú estás haciendo para vibrar alto? ¿Qué estás escuchando? ¿Realmente qué estás escuchando? Si estás escuchando puras cosas negativas, pues evidentemente no va a haber manera que te levantes. Y también yo creo que sí somos el promedio de las 5 personas con las que nos rodeamos. Entonces, pues rodéate de personas que te ayuden a salir adelante, que te empujen, que te...
2: El problema es que cuando estás en el down, no quieres salir a ningún lado, no quieres ver a nadie, no quieres rodearte de nadie, quieres estar ahí, en tu cuarto sin salir y hacer nada.
3: Pero es un proceso. O sea, al final, ese proceso de tocar fondo es necesario. Es necesario porque ahí es a donde te encuentras contigo mismo. O sea, en ese momento donde no quieres saber de la vida, no quieres saber de nadie, ahí es donde resurgimos. Si tú trabajas, ¿sí?, el tema de salud mental, en verdad, solucionas no solamente tu presente, solucionas el de todas tus generaciones. Porque entonces lo que vas haciendo es que ese linaje se vaya sanando y que el día de mañana lo único que va a pasar es que, ejemplo, yo hoy lo veo, mis hijos reciben terapia, es un modo de vida donde hemos entendido que la terapia es como ese cesto de basura donde cada semana vas y depositas todo lo que de cierta manera te está dañando y que se puede echar a perder. Entonces vas, te despojas y sales adelante. Y esa parte es importante que la gente sepa que si no tiene el recurso económico, sepa que puede acudir precisamente a instituciones donde existen estas redes de apoyo y que en este caso también nosotros lo damos totalmente gratuito.
2: ¿A qué instituciones puede acudir alguien?
3: Mira, nosotros somos una alianza internacional que pueden acudir, buscarnos a través de las redes como Mujeres Inquebrantables. Ahí viene.
2: ¿Y si no soy mujer?
3: No importa. Es que el nombre se da porque cuando lo arrancamos mujeres. Iniciamos mujeres dando conferencias en todas las comunidades a través de nuestro testimonio, pero no significa que sea solamente para mujeres. Es para la familia integral. O sea, puede ser niños, niñas, adolescentes, mujeres, hombres, adultos mayores. Atendemos a todas las personas con el fin de que creemos en que la restauración familiar es un bien necesario que hoy México necesita.
2: ¿Dónde te podemos encontrar?
3: En todas las redes, estoy como Esmeralda de Luna y también como Mujeres Inquebrantables.
2: Perfectamente, pues si usted se siente mal y siente que no puede salir de donde está y que está en el hoyo, pues ya sabe, Esmeralda de Luna o Mujeres Inquebrantables, para que busque mucha más información y bueno, pues esta ayuda, ¿no? Que a nadie le cae mal. Esmeralda, un placer tenerte aquí en el Café Globo, ojalá regreses pronto y sigamos platicando de estos temas interesantes.
3: Claro que sí, muchísimas gracias.
2: Gracias, bueno, vámonos con más música, están escuchando esto que es el Café Globo.

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2: Amigos, el día de hoy estamos hablando de esos momentos en los que le haces caso a tu intuición. Dice, soy Joana y les mando saludos desde Guadalajara. Una vez sentí que debía revisar mi carro antes de salir, aunque lo había usado el día anterior sin ningún problema. Encontré una falla y menos mal que no fui así. Qué bueno que no te tocó la de malas de quedarte varado. Dicen, saludos desde Monterrey, soy Rocío, estaba en una reunión y de repente me dieron unas ganas enormes de irme. No había pasado nada conmigo, pero la sensación era muy fuerte. Al poco rato empezó una discusión y entendí por qué quería salir de ahí. Sí, hay gente que siente las cosas, ¿no? Bueno, ya nos vamos, querido público. No se olvide de escuchar nuestro podcast porque Aldo y Pato lo están editando ya en este momento. Y hoy, por ejemplo, pues tuvimos a Chris Martínez, nuestro experto en tecnología. Además, vino James López, un chavito que tiene un ritmo muy cañón. Y también Esmeralda de Luna, que nos habló de superación emocional ante las adversidades. Así es que no se desconecten de esto que es el Café Globo. Gracias, Anita, estuvo en las redes, Fabi en la cámara, nuestra HH productora, yo Cervantes del otro lado del cristal, y yo soy su locutor de confianza, yo estuve aquí en Los Ladridos, arroba Bazooka Joe Radio. Quédense con la excelente programación de todas las Globo de la República. Nosotros tenemos una cita mañana a la misma hora, por la misma frecuencia, aplicación o plataforma. Gracias, sean felices. Adiós.
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Buenos días, Tijuana. Son las 10 de la mañana con 7 minutos. Te saluda Evelyn Sanz a través del micrófono de tu estación favorita, Globo 99.3. Comenzamos con Vuelven los 90s. La maquinaria retro está ya comenzando, arrancando. Te saludo con muchísimo gusto en este martes 8 de septiembre del 2026. Y abro en este momento nuestros canales de WhatsApp para que puedas tú mandar tus saluditos, tus mensajes, pidas tu canción favorita noventera. Ya sabes que es una hora completa de música retro, década de los años 90s. ¿Qué canción era tu favorita y que hasta hoy día sigues escuchando y te la sabes completa? 619-484-2999 y 664-855-2655. Por acá y desde muy temprano, saludando desde ahorita a nuestro querido Ruber. Ruber que dice, hola, hola, buen día, excelente canción. Le podrías mandar un saludo a mi princesa Allison Charlize, que está aquí conmigo, y que tengas un excelente día. Hermosa princesa Allison, te mandamos un beso, un abrazo. Gracias por estar escuchando Globo 99.3 y que tengas un hermoso día. Un hermoso día de parte de toda la comunidad de Globo. Vamos con más música, vamos iniciando con este turno retro, con música que te va a subir el ánimo, música que te va a dar nostalgia, que te va a llevar en este viaje a tus recuerdos favoritos en aquellos tiempos. Y, por ejemplo, una icónica de esos tiempos, de los 90s, era Thalía y esta canción, Mujer Latina. ¡Arriba las mujeres latinas! Son las 10 de la mañana con 9 minutos. Sigues en Globo con Evelyn Sanz. ¡Súbele!

0: mañana con 12 minutos. Estás en Vuelve en los 90s a través de Globo 99.3. Nos vamos a ir a una pequeña pausa y regreso con todos los saluditos que tenemos acá de buenos días en nuestro WhatsApp para que no te pierdas la oportunidad de mandar el tuyo en este momento. Si tienes por ahí algún cumpleañero, también vamos a felicitarlo a través de la radio y poner tu canción noventera favorita. Estamos de regreso. Sigues en Globo 99.3.
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Déjame entrar, Moenia. Son las 10 de la mañana con 19 minutos. Vámonos con los primeros saluditos. Nos vamos a ir en orden por aquí a través de nuestro WhatsApp. Los que todavía no son parte de esta comunidad de radioescuchas, de esta familia que somos en Globo 99.3, es muy fácil que te unas con nosotros, que te enteres de boletos, conciertos, dinámicas y mucho más en el número 619-484-2999 y 664-855-2655. Y también otra opción muy, digamos, útil para ti es nuestra red social de Instagram. Nos encuentras con

0: nos dice
1: buenos días, buenos días. Evelyn, Evelyn Sáenz, aquí andamos en sintonía de Globo 92.3, la estación que toca todo el día, que comience la fiesta.
0: Míralo.
1: Hoy empezamos.
0: Rumbo
1: al campeonato objetivo, el campeonato. ¡Vamos, toros! Saludos a la comunidad de Globo 93.3.
0: ¡Yeah! ¡Vamos, toros! Sí, exactamente, tienes toda la razón, Osva. Hoy iniciamos con la serie del Rey. ¡Qué emoción! Fíjense, toros, líder de la zona norte y nuestros amigos... ¡Ay, se me fue el nombre! Olmecas. Se me fue el nombre. Los Olmecas ganaron como líder del sur y son los que se van a enfrentar a nosotros hoy inicia la serie del Rey, así que estamos muy contentos y vamos a apoyar con todo a nuestra Tijuana para que se lleve ese campeonato y que se lleve la serie del Rey y seamos campeones de México. ¿Qué tal? Por acá también tenemos un saludito para Liz Flores que dice, hola, la de reversa tiene un clímax de unos segundos donde dirían... Ajá. No puedo decir lo que me escribió, pero dice, no recuerdo si es de los noventas. Sí, es de los noventas. De hecho, la de reversa, mami, ahorita la ponemos, Liz. Por acá tenemos también más saluditos, pero vámonos con esta canción romántica. Vamos a bajar un poquito el mood, pero sé que también les va a encantar esta canción de Benny Ibarra, noventera, romántica, icónica. Esto es Mía. 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
1: Continuamos con más música, con más complacencias noventeras. Y por acá, a través de nuestro WhatsApp, vamos a saludar con muchísimo gusto a nuestra hermosa Rocío, que como bien tú lo dices, Rocío, andabas muy perdida. Qué milagro, pero siempre es un gusto leerte, escucharte. Y por acá nos pide una canción a través de un audio. Recuerden que las complacencias son a través de un audio, ¿ok? Por acá vamos a escuchar a Rocío.
2: Hola, Evelyn, buenos días. Aquí reportándonos desde Valle Verde. Saludos a todos los Globo Lovers, a los fans de Vuelven los 90. Ojalá me puedas poner una canción de Linda, por favor, con saludos para mis diablillas.
1: Claro que sí, oye, y aparte fíjate que una de las canciones favoritas mías de Linda es esta, y justo la pusiste, bueno, la pediste en un muy buen momento. Así que nos vamos con esto, Maldita Timidez de Linda. Estás en Globo 99.3.

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0: Ay, no, qué risas me sacan a través de nuestro WhatsApp. Seguimos con más música, con más complacencias, saluditos. Por acá estamos platicando a través del chat. Oigan, y por acá, justamente, Spartanus también se comunica con nosotros y nos está pidiendo una complacencia que le digo, mucha coincidencia, porque justo esta canción que él va a pedir ya estaba programada y era la que seguía. Así que me dio dos opciones. Bueno, escuchen lo que nos dice. Venga.
1: Calamardo romántico, dijo el niño. ¡Chau! Ay, su majestad, era la primera, la más chula del mundo mundial. Espero que en este vuelo de los 90 la hagamos de lujo.
0: De lujo. ¿Qué preferir?
1: Tú eliges, ¿cuál de estas dos canciones? Una para bailar, otra para llorar. Del señor Chayanne en los 90. Salomé o Lo Dejaría Todo.
0: Adivinen cuál más, estaba.
1: ¿No? En Globo. 99.3 en vuelo a los 90, vuela alto con Evelyn Sanz, la más chula del mundo mundial.
0: Saludos, Spartanus. Y pues una de las canciones que ella estaba aquí es Salomé, así que nos vamos a ir con esta canción para seguir bailando, gozando en lo que es Vuelven los 90. Son las 10 de la mañana con 35. Sigues en Globo 99.3.

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0: Algo de 1992 con esta canción de los fabulosos Cadillacs, Siguiendo la Luna. Seguimos en Vuelve en los 90s con estas joyas de canciones y con tus saludos a través de WhatsApp. Por acá nos manda mensaje nuestro querido Emanuel, dice: hola Evelyn, soy Emanuel, ¿me podrías mandar un saludo? Te vengo escuchando en el carro, nunca me pierdo tu programa. Estuve en tu último live que hiciste en TikTok. ¡Ay, qué bonito, Emanuel, que me seguiste desde TikTok! Y ya pronto vuelvo a las transmisiones en vivo para que estén ahí pendientes. Me sigan en redes sociales, estoy como Evelyn Sanz en TikTok y en Instagram y Facebook como Evelyn Sanz Music, para que estén ahí y se unan y platiquemos a gusto, ¿verdad? Y también síguenos como Globo Tijuana 99.3, que también por ahí yo creo la siguiente semana voy a estar transmitiendo en vivo para que estén ahí pendientes de nuestras redes sociales. Y nos manda la foto, dice: la última vez te vi en macro, pero te hablé muchas veces y no volteaste. Y es que, ¿sabes qué? Tenía el ruido de la música, estaba hablando por micrófono, tenía, digamos, las dinámicas encima, entonces a lo mejor no te escuché. Pero Emanuel, te agradezco mil que me sigas por acá y que nos mandes tu mensajito, ¿ok? Gracias. Por acá, ¿quién más se comunica con nosotros? Marisela dice: buen día, mi deseo de hoy es que Dios bendiga tu vida, tu caminar, tu actuar y tu sentir. Muchísimas gracias, Marisela, de igual manera para ti todos esos bonitos deseos. Por acá también, Javito, nos manda un audio.
1: ¡Buenos días, Evelyn! No me pongas falta, ponme retardo, quítame los bonos, pero no me pongas falta. Aquí estoy, saludos para todos porque está muy caliente el sol. 33 graditos aquí por el lado de la Chinclu y 10. ¡Saludos!
0: ¡Saluditos, Javito! Y sí, dicen que va a ser muchísimo, muchísimo calor, así que pues, bueno, vamos a andar ahí batallando un poquito con el clima. Esperemos que pronto baje, ¿verdad? Y por acá nos manda un audio nuestro querido amigo Fuego. Fuego, Fuego, Fuego. A ver, vamos a ver qué nos dice.
2: Hola, hola, comunidad. Necesito que me pongas la canción de Amistades Peligrosas. Saludos.
0: Saludos, Emanuel. Ay, no, Emanuel, eres cosa seria. Pero ¿cuál canción? De ellos, ¿cuál canción quieres? No me dijiste. Ahorita te la ponemos, con mucho gusto. Por acá, ¡ay, nuestra hermosa de Gominolis! Dice: Eve, qué bonito te escuchas en la radio. Saludos, te vemos en la tarde. Vamos, toros. Saludos, hermosa. Ay, ella hace las gomitas más deliciosas, Gominolis. Las venden allá en el estadio Deli, Deli, Deli. Y el rato nos vamos a ver, hermosa, con todo, apoyar a los toros en el Mobile Park. Venga, para que ganen contra los Olmecas de Tabasco. Dice por acá Iván: buen día, Evelyn, si me puedes poner una canción de Agua Bendita a tu lado, y un saludo para el Garrul y Pelana, el Compa Barra y el Sabín de Paseo por Tijuana. ¡Eso! ¡Saluditos! ¡Saluditos! Ahorita buscamos la canción. Mientras me dice Fuego cuál canción de Amistades Peligrosas quiere, nos vamos a ir con la onda Vaselina, esa canción que nos va a subir un poquito más el ánimo, ¿verdad? Con Mírame a los Ojos. 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

80s y las fotos y eso, la verdad es que yo no cambio los 90s por nada del mundo. Y con esta canción sí bailé y canté como loca, quiero confesártelo, la verdad. Vamos a despedirnos ya, son las 10:55, qué rápido se me fue el tiempo, pero ya sabes, mañana en punto de las 10 empieza tu hora favorita, vuelven los 90s, para que vayas más o menos pensando en el día, ay, esta canción es de los 90s y me gusta y fue un hit, mañana se la voy a pedir a Evelyn. En cuanto empiece, vuelven los 90s. Que tengas un excelente día, que la pases bonito. Yo sé que es martes, pero hay que disfrutar todos los días, ya sabes, como dice por allá Espartanos, luego a veces se pone bien emocional, ¿verdad? Y tiene toda la razón. Vive cada día como si fuera el último. Ese es el mensaje de hoy que nos ha pasado muchas, muchas veces. Mandamos saludos para acá a todos los que se comunicaron con nosotros y se me hizo agua la boca porque... ¡Ay, no! Unas gomitas delis. Delis, delis, delis, que me imaginé y que al rato me voy a comprar. Oigan, pues síganos en redes sociales. Estamos como Globo Tijuana 99.3 para que estén ahí pendientes de boletos, conciertos y mucho más. Y síganme a mí como Evelyn Sanz Music. Nos vamos a ir a despedir con esta canción que tengo pendiente para nuestro querido amigo Fuego, que nos pidió algo de Amistades Peligrosas y esta canción... Me quedaré solo, qué buena. Una canción noventera, viva en los noventas. Que tengas bonito día, te quedas con Ana Plata en Globo 99.3. Soy Evelyn Sanz.

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99.3, transmitiendo para San Diego, Tijuana. ¿Qué andas haciendo? Si andas en la calle, muchísima paciencia con el tráfico, que en la mañana yo me quedé atoradísima en el tráfico y dije, bueno, es que también uno saliendo, ¿sabes qué varía si sales unos minutos antes de la entrada escolar? Unos minutitos antes de las 6 de la mañana o de las 6:30 de la mañana, vamos a decir de las 6:30 de la mañana, hacen la gran diferencia. Porque si no, si tú sales de tu casa a las 6:30 de la mañana,

bienvenido, bienvenida una vez más. Vámonos con más música y precisamente esta hora vamos a hablar de la Casa de los Famosos, lo que sucedió ayer y lo que está sucediendo

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Ya son las 11 con 17 minutos. Ya está Lupita acá mandándome un sticker de una niña que no puede con este calorón. No puede, el abanico más no poder. Es que la verdad es que ya ni los team calor aguantamos ya este calor. La verdad, esa es una realidad. Pero bueno, vámonos con la casa de los famosos. Ayer fue la prueba del líder y otra vez la suite queda en manos de Brianda. Estaba Masat, la estaba compartiendo con Brianda y esta vez ya no fue la misma dinámica de a quién elige el público que sea el roomie del nuevo líder, ya elige la persona. Entonces le preguntaron a Brianda quién quería subir a la suite y dijo que a Masat. Yo no sé si porque ya le agarró confianza a Masat o es con el que más se lleva, con el que más se la pasa, con el que más conecta, o de pronto sí están haciendo algo ahí. No sé tú qué opines. Yo creo que por parte de Masat, pues ha de ser puro show, ¿no? Digo, por lo que se dice, pues afuera. Pero hasta ahí la vamos a dejar. 664-855-2655-619-484-2999. O sea, la vamos a dejar con eso, ¿no? Con esa historia de que sí, sí o sí, no sabemos. Pero bueno, la cosa es que ella eligió.

jugando para el público, porque para eso entró. Y tú la puedes mirar quizá compartiendo con ese Pérez y diciéndole a ese Pérez, por muy mala persona que seas, digo, lo dijo en otras palabras, a pesar de todo lo que haya pasado, tú me caes bien. Y obviamente es mentira, pues mira, lo va a torear.

obviamente pues le estaba mintiendo, no le cae para nada bien. Y ella también ya dijo que se va a ir sobre los hombres, que no le cae Gema, que ya lo comentamos ayer, ¿verdad? Que no le cae Gema. Entonces, ella va a intentar llevarse bien con todos. Y en algún punto, digo, se va a saber, porque no creo que estas escenas no las muestren en el cine, o no sabemos. Pero lo que sí sabemos es que para muchos Gala Montes está incomodando de pronto en la casa, como que brinca. Dentro de las personalidades que hay ahí, medias tranquilas, tibias para algunos, Gala Montes es un fueguito en la casa, y de pronto siento como que la escuchan, le dan el avión y hasta ahí, y hasta como que, ay, córrele, ¿no? Vámonos a otro lugar. No que la pelucen, porque realmente se han portado amables con ella, pero sí siento que algunas personalidades les brinca a Gala Montes. En el caso de Memo, que a veces pasa que lo está escuchando y Memo con cara de, ay, no, o sea, como no te lo puedo creer, básicamente. Y también por ahí, hasta Karina Torres, fíjate, que se ha abierto un poquito con Karina, y Karina como que, ah, ok, pero le ves el semblante y dices, ¿qué onda, no? O sea, ¿qué me está diciendo Gala Montes? O sea, ¿realmente qué me está diciendo Gala Montes? Vámonos con más música.

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besos con Globo 99.3. Y saludos muy especiales para Lupita, que nos dice: Ana Plata, San Diego en la noche, sofocadísimo. Y en el día caliente en la noche, ya voy a Tijuana, dice, me estaré con puro rascado. Es que apenas

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99.3 y nos faltó comentar lo de la sala de los acuerdos, la dinámica de ayer justamente que se repite. Ya ves que la semana pasada fue la misma dinámica, pero Mariana fue quien ganó la subasta porque estaban subastando para que no la nominaran, ¿no? La inmunidad, la famosa inmunidad. Bueno, repiten nuevamente esta dinámica, la inician con la nueva líder que es Brianda. Brianda elige a Mazat. De ahí sigue la tómbola, sale Yair, lo mandan a llamar a la sala de los acuerdos. El público elige a S. Pérez para que vaya a la sala y finalmente llega el turno de Ernesto La Guardia, porque todos decidieron, bueno, los que ya estaban en la sala decidieron que fuera Ernesto La Guardia. Entonces, la subasta comenzó con 20% de la inmunidad y S. Pérez levantó la mano. Ahí sí no dijo nada, ¿verdad? Después de que casi, uy, no, ya no querían ver a Mariana.

después ofertó el 30% y el siguiente fue Mazat con el 35%. ¡Ojo! Jair y Ernesto La Guardia nunca levantaron la mano. Yo creo que ni hicieron ningún gesto. Digo, La Guardia vemos que nunca hace un gesto, pero Jair no dijo nada, ni Pío ni La Guardia. Y finalmente, ese Pérez volvió a apostar el 40% del presupuesto de la semana y él se llevó la inmunidad. Obviamente, su grupito ya no dijo nada. Que realmente, la que ahí había dicho la semana pasada o se había como alterado por lo que había pasado, empezando por ese Pérez, fue Gema. Y justo habló con él y le dijo, ¿sabes qué? Qué diferente, ¿no? O sea, yo también, si hubiera tenido la oportunidad, que la tuvo en su momento, pero ella dio su razón por no participar en esta subasta. Dijo, pues al final es un juego y termina siendo un juego individual y se vale. Lo que sí es que cuando uno tiene algo, pues ahora sí que en contra de una persona, como que, pues lo ves mal. Y ahora que tú ganaste la inmunidad, pero tú eres mi amigo, pues ya lo veo diferente. Ya puedo decir, no, está bien, porque obviamente te estás protegiendo. Bueno, ahí sí no dijo nada. 664-855-2655, si te quieres comunicar esta mañana, también lo puedes hacer a través del 619-484-29.

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0: Justin y Brian, que se quieren muchísimo y están cumpliendo, ¡ay!, su segundo aniversario. Muchísimas felicidades. Dice, más adelante me gustaría escuchar la de Rake. Yo quisiera con muchísimo gusto para ti. Un abrazote, felicidades. Y también saludos especiales para Rose, que ya se está comunicando. Ya estamos comentando sobre la casa de los famosos, pero ya son las 12:04 y tengo aquí en cabina al Nutri Román. Nutrición con Román, ¿cómo estás?
1: Muy bien, gracias. ¿Y mi voz? ¿No, no se les parece bonita? ¿No les pidieron saludos míos?
0: Sí, ¿y tal? ¿Mi flor dónde está? Ajá,
1: ¿y yo qué? O sea, yo vengo todos los martes aquí y yo qué onda.
0: Oye, Román, me gusta tenerte aquí en cabina porque justamente nos sacas de muchísimas dudas que tienen que ver con la alimentación de nosotros los adultos. Pero ¿qué tal cuando se trata de niños? Como por ejemplo, incluir las verduras en la alimentación de tus hijos.
1: Sí, claro, o sea, es un tema muy, muy, muy bueno. Y también es un tema con mucho sesgo porque las personas dicen como que es que no le gusta esto, esto y que el otro. Pero lo que no saben es de que esa pequeña piedrita puede repercutir a lo largo de la vida, ¿no?
0: Claro.
1: Entonces, es algo que lo vamos a desglosar, que prácticamente es el paso para incluir las verduras en la alimentación de los hijos, ¿no? ¿Por qué? Porque muchas veces pasa que la zona verdura es que no le gusta, es que jamás le ha gustado, etcétera, ¿no? Entonces, eso lo vamos a comentar más al ratito.
0: Ajá, porque hay trucos, ¿eh?
1: Hay trucos, claro, para todo y maña.
0: Claro,
1: para entonces, todo y maña.
0: Claro, no se despeguen de Globo 99.3 porque regresamos con más del Nutri Román, Nutrición con Román aquí en Globo 99.3.

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0: hablando de cómo incluir verduras en la alimentación de tus hijos y nos va a platicar un poco, pues que no hay que presionar a los pequeñitos, ¿no? Simplemente es mostrarles la variedad de verduras que hay y una forma también de trabajar con ellos y no como decías tú, es que no le gusta, es que no lo quiere probar, entonces sí. No le voy a dar, no
1: sí,
0: se trata de
1: claro,
0: eso.
1: Es que no se trata del simplemente carnos con el no. Uh-huh. O sea, hay muchas formas y también hay que recalcar y todo de que, ok, es la psicología del niño, o sea, hay una forma de trabajar, o sea, para todo hay caminos, para todo hay mañas, pero ¿qué es lo que pasa, no? Ok, el primer paso sobre esto de cómo añadir esa parte a los niños, que es la parte más complicada para los papás, ajá, es exposición, no presión. ¿En qué sentido? De que el primer paso, como recomendación, yo como nutriólogo, es primero exponerle las verduras, okay, que son, y ponerlas sobre

0: que es algo que te da asco, lo veas, lo huelas, lo te lo presenten, te da asco. Eso se llama una aberración.
1: Okay.
0: ¿Qué es lo que podemos hacer? Por ejemplo, uno, podemos jugar con el alimento. Aquí sí podemos jugar de que, oye, ¿sabes qué? Le pongo arroz con zanahoria, y a la zanahoria le puedo dar una figura, le puedo explicar, etcétera. ¿Cómo podemos ver que realmente no nos gusta un alimento o al niño no le gusta un alimento? Con 7 distintas presentaciones. Uh-huh. Si después de esas 7 no le gusta, es porque de plano no le gusta.
1: Ok. Y que no lo manejen como un castigo, ¿no? Porque a veces pasa que también le dan un platillo, trae verduras y te lo vas a comer. Y si no, y le puse tal.
0: No lo manejen como castigo, ¿no? Como me decía mi abuela, no te me levantas hasta que te acabes el platillo. Sí. Y uno dice, ¡ay! Que era un efecto traumático, ¿no? Sobre todo, hay que dejar que el niño juegue, que lo huela, que interactúe, que lo toque. O sea, es muy importante. Aquí sí sean un poquito permisivos de que el bebé o el niño juegue con el alimento, lo huela, haga lo que quiera para que sepa interpretar y que diga, ok, este sí me gustó el color, o sea, entonces poco a poco el niño va a ir agarrando esa parte, pero sobre todo, expónganlo, no lo presionen.
1: Ok, me dicen por acá, estoy preparando pollito con verduras, ya que yo llevo una dieta por problemas de anemia y tengo que comer cosas altas en hierro. Y ella también tiene una niña que ya no está tan pequeñita, pero como quiera. Digo, también lo que comen los adultos o los papás, tratar de incluirlos en la alimentación de los pequeñitos.
0: Lo dijiste muy bien. Sobre todo los niños relacionan al papá o a los papás. Por ejemplo, ok, como mi papá come eso, yo también lo quiero comer.
1: Ah, correcto.
0: Entonces, sí se puede relacionar la dieta, se puede hacer de una y mil formas, pero sobre todo relacionarlo y exponerlo para que poco a poco se vaya familiarizando. Es eso, ese es el tip. No obligarlo, porque si lo obligas, por ende va a haber negatividad. Si hay negatividad, menos le va a gustar.
1: Perfecto. Si tienes alguna pregunta o algo que nos quieras compartir, ya sabes que lo puedes hacer llegar a través del 664-855-2655-619-484-2999. Por acá me dicen, hola, buenas tardes. Un saludo para el Nutri Guapo y Ana. Es un gusto escucharlos. Y sobre todo los temas del Nutri que son... que con sus consejos nos enseña a alimentarnos sanamente. Gracias,
0: Nutri. Sí, claro, no, de nada, para eso estamos.
1: Muy bien, vámonos con más música y regresamos con más de Nutrición con Román aquí en Globo 99.3.
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0: nutrición con Román, con el Nutri Román, evidentemente.
1: Claro que sí.
0: Hablando de cómo incluir verduras en la alimentación de tus hijos y sobre todo cómo hacer que las verduras sean más atractivas para que obviamente los niños puedan comer verduras.
1: Sí,
0: quieran.
1: Sí, claro, porque por ejemplo, a esa edad lo que realmente o lo que más va a importar es el cómo se ven. Okay, o sea, porque ahí lo que son los ojos es lo que más hablar. Realmente a esa edad no va a importar mucho cómo sabe. Sí importa cómo sabe, pero no se enfocan tanto en lo culinario, ¿no?
0: Sí.
1: Es más que nada que cómo se ve, cómo se siente el alimento,
0: claro,
1: la textura, ¿no? El cómo se siente, ¿no? Pero sobre todo, uno de los tips que yo les doy para que las verduras sean más atractivas para los niños es jugar con los colores.
0: Okay.
1: Ahorita los niños están con los ojos a todo lo que da, entonces podemos construir un plato tipo arcoíris,
0: okay,
1: para que se le antoje, relacione con el arcoíris y diga, ah, me estoy comiendo un arcoíris, ¿sí me explico? Entonces podemos usar tomate, zanahoria, pepino, pimiento, un poquito de col, alguna frutita, más que nada para que sea colorido, ¿no?
0: Claro.
1: Ese es un tip que les doy. En el otro, dejarlos participar. Pregúntenle de que, oye, se te antoja, mía, ¿te gusta ese color?
0: Okay.
1: Y si lo cambiamos por este, empiecen como a catafixiar, a campechanear un poquito esa parte, ¿no? Pero sobre todo que se sientan integrados.
0: Okay.
1: Eso les va a ayudar muchísimo, no solo para conocerlos, sino también para saber qué sí le gusta, qué sí, qué cómo, ¿no?
0: Uh-huh.
1: Esa también. Otro también es cambiar la preparación, por ejemplo, al vapor, asado, con cremita, con pasta, en sopa, rallado, ¿no? Entonces cambien la presentación de las frutas o las verduras y también eso les va a ayudar mucho, mucho, ¿no? Y también por último, también pregúntenle. Pregúntenle también de que, obviamente depende mucho de la edad, no le pregunten si tiene el año, ¿no? Obviamente no, pero depende de la edad, ¿no? O sea, que tengan esa interacción con ustedes, ¿no? Para que se sienta más unido y lo relacione aún más, ¿no? Pero esos son mis consejos que yo le doy.
0: Ok, que se sientan parte de la preparación.
1: Sí.
0: Que también sea algo variedado en cuanto a colores,
1: claro,
0: también en forma.
1: En forma también. Entonces, pues no se le pueden, así es una frutita o una verdura, pues hagan la forma de un dinosaurio o algo,
0: okay,
1: no sé, ¿no? O sea,
0: okay,
1: pero pueden usar esas formas para que lo relacione y le guste también.
0: Eso además del famoso avioncito que de repente.
1: Ajá, sí, la mamá que, sí. Ay, cayó el avión, ajá. Entonces, pues sí, o sea, pueden jugar ahorita con el alimento, no hay ningún problema. Pero lo más importante es de que no se quede sin comer, que cumpla sus requerimientos, porque recuerden, el omega 3 y la proteína son bien importantes para un buen desarrollo para el niño.
0: Claro, por acá nos dice Nutri, es verdad lo de las papilas gustativas. Mi hijo me decía cuando no quería comer que tenía hambre de Sabritas y sed de soda. Y uno decía, pues, eso no es comida. Por acá también nos dicen, ay, la del gusanito, dice, vi un video de una niña que no quería comer ni frutas ni verduras, le pasaron a la niña un supuesto ultrasonido de su estómago y se veía un gusano de caricaturas. Pobre niña, lloraba, pero al final del video se ve como ya come fruta y verduras. Funcionó, pero bien traumada.
1: Sí, pues a la vieja escuela, al traumático. Por ejemplo, a mí me casó mi abuela, por ejemplo, lo digo al aire,
0: sí,
1: a mí no me gustan las tortillas de harina. Yo vomito, es mi aberración las tortillas, la harina en general. Sí me como una pizza, ¿por qué? No sé. Pero no me gusta.
0: Pero bueno, es algo que probaste y que después decidiste, no me gusta, ¿no?
1: Ajá, pero yo lo tengo desde niño, entonces ahí es cuando uno se empieza a relacionar con esa aberración.
0: Claro, porque luego pasa que dicen los niños, no me gusta, pero nunca lo han probado.
1: Ajá, o no lo han probado de otra forma.
0: Ajá, entonces de eso se trata, pues.
1: Sí, de eso se trata, el que estemos campechaneando, relacionándose, cambiando, jugando con el alimento, claro que se puede.
0: Muchísimas gracias, Román. Seguimos con más música y regresamos con más información aquí en Nutrición con Román en Globo 99.

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0: Y escuchas Globo 99.3, seguimos platicando sobre incluir verduras en la alimentación de tus hijos con el Nutri Román y qué errores debemos evitar, Nutri.
1: Sí, mira, por todo, pues ya les comenté un poquito de cómo incluirlos, pero sobre todo, qué es lo que hemos de evitar, ¿no? ¿Qué es lo que no debemos hacer? Lo que sí no debemos de hacer es decirle, si no comes verduras, no hay postre. Ah, eso sí, no lo hagan. ¿Por qué? Porque van a relacionar de que si no como la verdura, se ha convertido en un castigo.
0: Ajá.
1: Entonces, eso no lo recomiendo que lo hagan porque lo pueden relacionar también. De que mira qué rico, yo sí me lo voy a comer. O sea, eso es un arma de doble filo porque si bien sí puede ayudar, ok, pero pues imagínate de que... Tú comiendo la pizza, pues un brócoli. Entonces, o sea, realmente es un arma de doble filo. Tanto puede decir, ah, ok, yo quiero hacer como tal persona, cuando puede decir, oye, no, yo, pues tú, claro. ¿Yo qué?
0: Y también cuidar las porciones de los pequeños, ¿no? Porque de pronto he visto que les ponen un plato de adulto.
1: De adulto.
0: Y todavía lo regañan,
1: sí,
0: de que termínatelo, no, pues ni no, yo me lo termino.
1: Sí, no, también chequen las porciones y sí, sobre todo, pues no le des un filetote acá. No, pues no, claro que no. También me ha tocado que les dan burrito. Me ha tocado que me llegan la consulta.
0: Sí.
1: De que, oye, ¿sabes qué? Que me llegan con el lonche. Y el lonche adulto, pues un burrote California, sí, no, así de adulto. No, manches. A lo mejor démelo mía, no he comido yo. Sí, pero pues, o sea, cuídense de mucho esa parte, ¿no?
0: Ok.
1: Sobre todo también, lo que es esconder las verduras a propósito, en sentido como que intentar engañarlo escondiéndolos, o así, ok, sí podemos usar esa parte de engañar, como que, oye, mira, es que está rico, o así, o sea, buscar una forma, pero sobre todo no esconderlo nomás porque sí, porque también el niño debe aprender a reconocer y aceptar el alimento, o sea, tener esa conducta de que lo pueda tocar, lo pueda palpar, lo pueda probar, entonces sí es bien importante.
0: Sí,
1: es bien importante checar eso y sobre todo también darle buenas experiencias durante la comida.
0: Ajá.
1: Ok, más que nada, un rechazo no es un fracaso, piensa en eso, o sea, no porque me lo rechazó, ya, no le gusta, tíralo a toalla, no, de que a lo mejor si no le gusta la zanahoria rallada, pues en papilla, ¿no?
0: Otra presentación, ¿no?
1: Ajá, otra presentación, ok, si en papilla no, rallada no, cocida, con huevito, en taquito, o sea, ver esos tipos de presentaciones que le puede ayudar.
0: Ok, porque luego las mamás tienden a engañarnos y uno, mira, que tiene la papila gustativa muy desarrollada, dice, a mí no me engañas que le pusiste tal ingrediente, y la mamá, no, ¿cómo
1: no,
0: crees? ¿Cómo?
1: No, ajá, no, claro que sí, que más me ha tocado que llego y que, ¿tiene esto? No.
0: Ajá, no,
1: ¿cómo sufrir?
0: Y se aferran, aparte, por acá dice, Nutri Román, buenas tardes, ¿no sería mejor opción dar tips de cómo preparar las verduras en lugar de andarle haciendo figuritas? Lo digo porque la madre de mi hijo cocinaba muy rico, todo lo que era verduras, que mi hijo jamás en la vida rechazó nada de lo que ella cocinaba. Saludos.
1: Pues mira, sí es una muy buena opción, pero sobre todo ahí debemos de entender de que pues hay ciertos lugares que ya están... que ya están aceptados con el sazón. O sea, una cosa es de cómo lo preparo y otra cosa es el de que yo esté acostumbrado al sazón de mi casa.
0: Claro.
1: Es distinto, ¿no? O sea, ¿qué le pueden dar? Ustedes pueden preparar sus elementos como les guste, con sal y pimienta. A fin de cuentas, yo le digo a mis pacientes, preparación la que quieran.
0: Okay.
1: No hay ningún problema. Lo que importa es la presentación, lo que importa es la porción.
0: Ajá.
1: Pero sobre todo, de que pues tú lo puedes preparar de la mejor forma y lo más rico posible.
0: Y a lo mejor el niño no lo quiere.
1: Pero a lo mejor va a ver el color verde del brócoli y dice, ay, yo no quiero.
0: Eso.
1: Y tú dices, oye, pruébalo, está bien bueno. Y aferrado que no, que no, que no, que no, que no.
0: Entonces es experimentar con la presentación.
1: Sí, es experimentar con presentación, con sabor. Dices tú, bueno, a lo mejor la papilla no le gusta, pero si la papilla la adiciono con caldo de pollo, ya le gusta. O si le pongo sal y pimienta, ya le gusta. Entonces ahí va a depender mucho tanto el sazón de la casa, el cómo se prepara. Ojo, preparación de mi parte, yo como nutriólogo, la que gusten, sal, pimienta, caldo de pollo, ajo, no hay ningún problema. Obviamente, dependiendo si hay una enfermedad de base o si esperemos que no, pero pues preparación, la que quieran, por mí no hay ningún problema.
0: Si hay como una alimentación especial, pues ya varía.
1: Ajá, pero sobre todo, siempre tengan lo que es porción y preparación.
0: Okay.
1: Entonces, que coman lo que tienen que comer.
0: Ok, por acá me dicen, Nutri, las verduras en bolsa, las que venden las grandes tiendas que todos conocemos, ¿las recomiendas para los niños o es mejor comprar las verduras sueltas? Ya sabes, las congeladas.
1: aquí hay de dos. Muy buena pregunta. Las verduras de bolsa son muy buenas en el sentido con buena conservación. Uh-huh. Hay alimentos que utilizan varios métodos de conservación. Por ejemplo, el enlatado es el sodio. Okay. En bolsa es la refrigeración. Esa es muy buena. La en bolsa, yo te recomiendo que la utilices. Es muy buena y también fresca. Pero, por ejemplo, la de bolsa la puedes utilizar que para guardar los chícharos, uh-huh, una frutita congelada. Okay. Ahí puedes jugar de que darle frutita congelada, tipo nieve, ahorita que, ajá, hace calor, hay fresas congeladas, mango congelado. Entonces, la de bolsa es muy buena, yo sí te la recomiendo. La de lata, pues nomás checa que no esté golpeada, fisurada, claro, la de la lata, pero pues sí, muy buena. Y lo fresco, pues mejor.
0: Claro, pues muchísimas gracias, Nutri Román. ¿Dónde te pueden encontrar?
1: Claro que sí, me encuentran en mis redes como Nut-Román Gómez, ahí donde me encuentran, y mi otra cuenta de nutrición, que es Inau Nutrition, ¿ok? Entonces, ahí me encuentran también, sobre todo en mi cuenta de Instagram, donde estoy más activo, que es Nut-Román Gómez.
0: Muy bien, entonces nos escuchamos la próxima semana, el próximo martes.
1: Y atentos.
0: Y atentos de los temas.
1: Claro que sí, porque se ven temas muy buenos.
0: Muchísimas gracias. Vámonos con más música. Estás

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0: Y saludos especiales para Jessy, que dice: hola Ana, excelente tarde con muchísimo calor. Este día se siente tan sofocado, pero aquí estamos escuchando la mejor música, Globo 99.3. Por acá tenemos mensajes pendientes de Rose. Hola, hola.
1: Hola, ¿qué tal? Ana Plata. Ay, yo aún no lo supero, Ana. Debieron levantar, Ana, al 45. Ahí estaba el Mazar, 50. Porque el S. Pérez, obviamente, pues se quiso ganar la inmunidad porque sabía claramente que lo iban a nominar esta semana. Y pues no le importó. Y pues ya ves, los comentarios dicen que ya está jugando. Pero la realidad es de que sabe que lo van a nominar. Entonces dice, una semanita más que pueda tener, ya es ganancia para él. Pero la verdad sí, Brianna y Mazat perdonaron.
0: Ya le están temblando las piernitas al S. Pérez, ¿eh?
1: Así mi ojo después de que gana S. Pérez.
0: Del coraje, dice Rose. Oye, por cierto, saludos también por acá. A ver, tenemos mensajes. Saludos también por... Ay, no tiene su nombre, pero saludos. Muchísimas gracias por tu mensaje. Oye, por cierto, en esta hora tenemos accesos para disfrutar de Cholos versus Gallos. Así que no le cambies. 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

0: tenemos a un nuevo talento. Me gusta, la verdad, cuando tengo este tipo de entrevistas de jóvenes, porque realmente es muy joven. De jóvenes que vienen a mostrarnos su talento y obviamente aquí Globo es una plataforma para darlos a conocer y por supuesto en la frontera San Diego-Tijuana. Plasencia, ¿cómo estás?
1: Hola, muy bien, gracias a Dios. Aquí muy agradecido por el espacio. ¿Tú cómo estás?
0: Muy bien, muy feliz de tenerte aquí en cabina y nos compartas un poco de lo que es tu música, de lo que es tu proyecto. ¿Por qué te llamas Plasencia? ¿Es un apellido? ¿Cómo lo manejaste? ¿El nombre del proyecto?
1: Sí, es mi apellido, es okay. Mi apellido, pero simplemente pues le puse un poquito más como de personalidad con la Z, le cambié la S y C, se la cambié porque fue un poquito más estratégico, porque me llamaba Javier Plasencia, y siempre, okay. Verás que loco me pasaba que, ¿cómo te llamas, Javier Plasencia? Y me buscaban y salía un chef.
0: Ajá.
1: O no me encontraban a mí, pues, y dije yo, ¿sabes qué? Ya cuando decidí como que otra vez vamos a darle otra vez en serio, me voy a cambiar el nombre, dije, para que sea más digerible, más fácil de encontrar y pues con más esencia mía, y ya, pues Plasencia con Z en medio, pero es mi apellido.
0: Claro, y que siempre es como un sellito, ¿no? Además de tu apellido, es un sello y luego con Z como que tiene más presencia, ¿no?
1: Ajá, sí.
0: Hasta rima, Plasencia con presencia. Oye, de Hermosillo, Sonora.
1: Hermosillo, Sonora, de la Ciudad del Sol, un calorón,
0: ¿sí?
1: Ahorita, me imagino, ahorita hasta ahora ya está hirviendo la ciudad.
0: Ahorita no te pega a ti el sol que tenemos aquí en Tijuana,
1: no,
0: ¿verdad?
1: No, fíjate que desde ayer que llegué, la neta, en la sí que está oscurito. Yo me pongo una chamarra porque se me hace fresco, oye. Neta, y me tocó que, está haciendo un chorro de calor, yo, no, hombre, está loco, está bien a gusto, yo.
0: ¿Y tú qué exagerados aquí en Tijuana?
1: No, pues no exagerados, es que pues están acostumbrados al clima aquí, pues, pero
0: claro.
1: como me ha tocado, ajá, un calor bien horrendo allá, aquí se me hace así fresquecito.
0: Claro, no, y es que sí, así como lo mencionas, pasa con las personas de Sonora, de Nayarit, de Jalisco, incluso que aquí los tenemos Mexicali en la Baja, pero luego que nosotros nos quejamos del calorón que hace en Tijuana, dicen, no, ustedes no saben lo que es calor.
1: Sí, pues sí, no. No, para mí está bien a gusto aquí, la neta, me gusta mucho el clima.
0: Oye, Plasencia, ahorita que estábamos platicando de Hermosillo, Sonora, platicaba yo contigo fuera del aire que hace poquito fui a Hermosillo precisamente y me encantó la vibra, fíjate, la vibra, uh-huh, de las personas de Sonora que son tan alegres y también lo veo un poco en tu música, lo voy a hilar con el sentimiento que le pones a las canciones, que eso yo lo viví en Sonora, como que las personas transmiten al interpretar, al cantar, al bailar, y tú precisamente con tu música también nos transmites ese sentimiento, porque yo ya te escuché con nada que ver, casi quería llorar, Plasencia.
1: Ay, no, gracias, pues esa es la intención, pero no, pues es que yo creo que al menos yo, mi objetivo pues es ese, tratar de transmitir lo que estoy cantando, o sea, que tenga credibilidad lo que yo estoy cantando, pues, ¿no? Y yo creo que la mejor manera de hacerlo es simplemente pues siendo yo mismo, pues, o sea, no que el artista sea un personaje, sino soy yo mismo, pues.
0: Claro, y por acá también tenemos un nombre que me pareció así como extraño, porque yo no sé el significado, me gustaría que lo compartieras. Tu EP se llama Saudalma, ¿es correcto?
1: Sí, Saudalma. Sí, de hecho, pues no le inventamos la palabra, es una fusión entre saudade, que es, uh-huh, una palabra que viene del portugués, que significa extrañar, añorar, la nostalgia y todo eso. Y pues el alma, pues el alma es lo que somos nosotros, pues, ¿no? Entonces, es como le quise dar la intención como de que sea pues un alma que está esperando algo que nunca va a llegar, uh-huh, pues, ¿no? O sea, y todas las canciones llevan como, a lo mejor tratan de diferentes cosas, son temáticas diferentes cada, uh-huh, canción, pero todas van acompañadas como del mismo concepto, pues, ¿no?
0: Y son tus letras, ¿verdad?
1: Sí, son de mi autoría.
0: ¿Te gusta componer en solitario o acompañado o en colaboración?
1: Antes sí me gustaba, fíjate, antes me gustaba mucho componer yo solo porque, pues, por el hecho de que no conocía a nadie, pues, ¿no? Uh-huh. Entonces yo componía yo solo, yo compuse como 4 o 5 años yo solo, yo, okay, 100% solo, que nadie se me metiera y todo, pero me pasó que el año pasado me sacaron de mi zona de confort, tuve un campamento así de composición, Y la verdad, fíjate que aprendí mucho más, o sea, te empapas de las ideas de las demás personas, o sea, y eso te abre el panorama también a escribir nuevas cosas, pues. Entonces sí, me gusta mucho hacer coautoría, también me gusta mucho, o sea, me gusta mucho escuchar las ideas de las otras personas también.
0: Claro, hacerlo en equipo. ¿Te gustaría, se te viene a la mente alguien con el cual te gustaría hacer una colaboración hablando de escribir una canción?
1: Uy, sí.
0: ¿Con quién?
1: Fíjate, la verdad, me gustaría mucho, aparte de componer y colaborar al mismo tiempo esa canción con esa persona, con el Ed, con el Maverick, ya lo dije, lo he dicho, siempre lo digo.
0: ¿Sí?
1: Siempre lo digo, es que ese güey, lo tengo así muy de que es ídolo.
0: Que es más o menos el estilo, ¿verdad? Que no te he preguntado para la gente que nos está sintonizando, Plasencia, ¿cuál es tu estilo? ¿Cómo te puedes tú expresar acerca de tu línea o de tu estilo musical?
1: Pues casi siempre, pues, es antes regional con pop, decía yo, ¿no? Pero ahorita es, ¿cómo te lo podría decir? Parece como un regional alternativo, o sea, es una fusión.
0: Okay.
1: Que no sé cómo nombrarla, que digo yo, pues es que soy yo, pues es mi, es como, es Plasencia, pues.
0: Claro. O sea, pues es parte de ti, realmente lo que, el producto que sale de uno, pues es tu esencia, eres tú, es lo que muestran las letras, la música. Y parte de las vivencias, no sé si en las letras vengan vivencias tuyas o vivencias de tu entorno, quizá.
1: Sí, de las dos, sí.
0: Ok.
1: Sí.
0: Y habrá gente que diga, ay, esa canción que escucho de Plasencia tiene parte de mi historia.
1: Sí, y de hecho ese, fíjate, es mi objetivo, pues, al final de cuentas, o sea, como que mi propuesta es, no quiero que simplemente sean canciones que digas tú, ah, está curada, o ah, me llegó. Quiero que al final de cuentas esas canciones se vuelvan también parte de tu historia. Pues sí, me explico, yo cuando canto mis canciones o cuando escribo y todo eso, mi objetivo es como que quien la escuche se sienta escuchado, uh-huh. Pues se sienta como a la bestia, le hicieron para mí, sí. Pues sí, me explico, y al final se vuelven parte de ti, pues también.
0: Claro, que conectes. Me gustaría escucharte más adelante, ¿qué te parece si seguimos con más música de la programación de Globo 99.3? Y regresamos porque creo que sí traes tu guitarra, si sí nos
1: claro
0: puedes cantar,
1: sí,
0: ¿verdad?
1: Aquí la traigo, ahorita me voy a aventar una rola.
0: Muy bien, excelente, así que no te despegues de Globo 99.3.

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0: Y ahí tenemos de fondo a Plasencia, que lo tenemos, por supuesto, aquí en la cabina de Globo 99.3. Quiero que nos compartas también y al público de San Diego, Tijuana, tus influencias musicales. Ya mencionaste a Ed Maverick, que es uno de tus favoritos, pero ¿tienes algún otro? Quizá a lo mejor que escuchabas en tu infancia pudiera ser. ¿Con qué música creciste tú?
1: Fíjate qué loco, crecí. O sea, me crié con el regional mexicano y con el pop, ¿no? O sea, el regional mexicano por mi papá, que escuchaba puro Vicente Fernández, Jorge Negrete, Javier Solís, José Alfredo Jiménez. Y mi mamá era de que Hombres G, Nanitos Verde, Camila, Rey, Jessie Joy. Y puras de esas, pues, ¿no? Entonces, pues crecí con esa música. Pero, por ejemplo, de mis influencias también, de las que me he inspirado mucho para hacer mi música también, ha sido Camila y Jessie Joy. Sí, los tomé mucho como inspiración también.
0: Por ejemplo, actuales, mencionaste a Ed Maverick, pero podría ser también una colaboración, imagínate, con Jessie Joy.
1: Estaría muy, muy, muy curado, la neta. O con Matiz, me gustaría mucho Matiz también.
0: Ok. ¿Y con alguien del regional te llama o no?
1: ¿Alguien del regional? Ajá. Pues fíjate que me gustaría hacer algo. O sea, sé que ahorita todo mundo quiere hacer algo con él, pero digo yo, a la vez es que es muy versátil, pues. Ajá. Me gustaría hacer algo con el Karim.
0: Ok, ¿sabes? Yo de metiche, pero ¿sabes con quién se me antoja que haría, que hicieras algo también con Eden Muñoz?
1: Ah, estaría muy bien. Ajá. También.
0: Y él de repente veo que hace colaboraciones y duetos, y no importa el género, básicamente.
1: Sí, es que él también es muy versátil, eso me gusta mucho de él.
0: Claro, y aparte, que siento que también apoya, digo ya hablando un poco, apoya a los nuevos talentos así como tú, que te veo un gran talento, evidentemente. Yo creo que después sí podemos escuchar a Plasencia, pero escuchar su nombre y pensar a lo mejor como, hablando de Sonora, a lo mejor como un Nodal, quizá por ahí un Karim León en unos años, pero ahorita andamos picando piedra, Plasencia, pero eso no te quita que tengas un gran talento y que nos puedas compartir, por supuesto, a tu público aquí en San Diego, Tijuana. ¿Alguna canción que nos quieras compartir?
1: Me gustaría, verás, te voy a cantar.
0: A ver.
1: Nada que ver, te voy a cantar, verás.
0: A ver, dale, aquí te escuchamos.
1: A ver, déjame. Aquí es, ahí te va, ¿eh?
0: Muy bien, tú dale.
1: Para los que no lo conozcan, para los que no la hayan escuchado, esta canción se llama Nada Que Ver y es pues literalmente para los nada que ver, para los mejores amigos que siempre están, que siempre escuchan, que siempre son el pañuelo de lágrimas, pero a los que nunca les dan una oportunidad.
0: Voy a llorar.
1: Ahí te va.

0: ¡Guau! Es lo que les decía yo, es lo que les decía yo de la interpretación. Mira que ya estoy como Lolita Cortés, pero es cuando de verdad las canciones se sienten.
1: No, es que al final, como te digo, es la intención, es lo que yo busco, ¿no? Como artista, como persona, o sea, tratar de, como te comenté ahorita, que lo que yo cante se vuelva parte de ti también. Pues yo siempre digo, Plasencia es eso, Plasencia es música, Plasencia es todo lo que no sabemos cómo decir, eso, música, pues.
0: Claro, y Plasencia precisamente ahorita está para complacerlos ustedes. Si quieren que les cante alguna canción a través del 664-855-2655, 619-484-2999, tal vez de sus influencias musicales, aquí lo estaremos escuchando. Vámonos con más música, pero yo regreso contigo, Plasencia, porque quiero saber más de ti y que la gente conozca más de Plasencia. Seguimos en Globo 99.3.
1: Claro.

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0: 93.3, seguimos en cabina con Plasencia. Aquí lo escuchamos con Mil Curitas.
1: Uy, uy, uy, a ver. Me la aviento, dije yo, la va a poner, pero no, me la va a aventar, ¿verdad?
0: Sí, aviéntatela. Oye, yo ya casi quiero llorar con los puros títulos, Plasencia.
1: No, Mil Curitas. No, te voy, primero que nada te voy a dar contexto de esta canción.
0: A ver, dime.
1: Pues mira, esta canción trata de cuando estás pasando por un duelo, una pérdida, pues no un desamor, pues no, una pérdida de alguien que, falleció, uh-huh. Y pues la canción habla de que estás, o sea, estás viviendo el duelo y no quieres salir de tu casa, no quieres, o sea, afrontar la realidad porque te da miedo olvidar a esta persona. Ajá. O sea, porque sientes que sigue ahí contigo, sientes que sigue en la casa, sientes que sigue en cada parte de tu vida. Sí. Y no quieres seguir adelante por lo mismo, pues, porque no quieres olvidarla, ¿no?
0: Claro, y es que siempre creo que la persona con la que compartes siempre va a dejar algo en ti y viceversa, siempre se queda como algo sembradito, independientemente sí, que uno siga caminando en la vida y que sueltes y todo, siempre va a haber un pedacito de esa persona en tu corazón. Por acá, Plasencia, antes de que nos cantes una canción, dice Anita, a ver si entendí, ¿Plasencia nos va a hacer una complacencia o complacencia vamos a escuchar la música de Plasencia? Los dos.
1: De los tres tristes tigres. Que
0: claro. Entonces, ¿nos vas a cantar Mil Curitas?
1: Mil Curitas.
0: Dale, tú dale.

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1: Hay que sacar el mezcal este martes a las 2:09. Porque de verdad que estas canciones se sienten. Mira, estoy leyendo un par de comentarios que veo precisamente en el video de esta canción.
0: Okay.
1: Dice, tocas el alma con tus interpretaciones. Desde Cuba, un fuerte abrazo. Imagínate, esto de las redes sociales, que puedas llegar a todo el mundo. Qué bendición. Y más que puedas hacer llegar, ahora sí que tu talento a través de las redes sociales. Si tienes mucha presencia en TikTok, ¿te gusta hacer videos en vivos en TikTok?
0: Sí, sí, pues los lives me gustan. De hecho, ahorita estoy transmitiendo en vivo.
1: Ah, ok.
0: Estoy transmitiendo aquí en TikTok.
1: ¿Por qué?
0: Sí.
1: Veo muchas personas que ponen comentarios en tus videos que dicen, vengo de TikTok.
0: Sí, sí, sí, es que pues aquí, por ejemplo, ahorita estoy con ellos, estoy transmitiendo. Siempre como que trato de hacerlos parte de, sea lo que esté haciendo, ¿no?
1: Claro, que nos escuchen a través de Globo 99.3, a través de las plataformas digitales, la radio, a través del 664-855-2655, que pueden enviar su mensaje, o 619-484-2999. No se despeguen de Globo porque seguimos con más de Plasencia. Mientras tanto, disfrutamos de más música, pero no sin antes, nos tenemos que despedir de Plasencia más adelante, así que no te despegues de

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0: 3. Oye, Plasencia, ahorita que estábamos platicando fuera del aire, yo te preguntaba cómo te decían de pequeño, pero por ejemplo, hablando de la música, ¿qué edad tenías más o menos cuando te entró este chip de realmente hacer música?
1: Sabes, a los 17. Okay. Yo para ese entonces ya tocaba, yo toco desde los 11 años. O sea, mis papás me regalaron una guitarra, como te digo, todo eso viene de familia, o sea, okay, desde chiquito que crecí con eso. Ajá. A los 11 años aprendí a tocar, y ya como que fue como escalón, así por escalón. Uh-huh. A los 16 escribí mi primera canción, y a los 17 fue cuando dije, ¿sabes qué? Vamos a darle tiempos de pandemia de eso. Uh-huh. Estamos en cuarentena cuando decidí, y empecé subiendo videos a YouTube, o sea, okay, así como... O sea, ¿cómo te explico? Me lo estaba tomando en serio, pero ajá, no sabía cómo empezar, pues entonces sí, mi única manera fue que, pues voy a subir videos a YouTube. Y así, o sea, fue desde el 2020 hasta el 2024, principios del 25, fue Javier Plasencia, hasta que ya dije, ¿sabes qué? O sea, ya un poquito con más... sí, se podría decir así, con más experiencia, o sea, uh-huh, y ya más seguro de lo que quiero. Sí. Siempre estuve seguro de lo que quería, pero como que ya con la visión más clara, dije, ¿sabes qué? Me voy a cambiar el nombre, voy a empezar de cero. Pues ahorita aquí andamos, dando lata.
0: Claro, más allá de verlo como un hobby, o sea, realmente ya de una forma profesional. Y he de decir que obviamente quien canta, quien toca un instrumento, es una persona súper talentosa. Pero para mí, saber que alguien escribe letras se me hace todavía un gran plus para un músico.
1: Sí, sí, sí, sí, o sea, y es muy bonito al final de cuentas, o sea, yo creo, o al menos yo como compositor, yo aparte, o sea, de un artista me considero también un compositor, y es muy bonito, ¿sabes? El hecho de poder tú escribir algo, tú poder plasmar algo, sí, sobre una, o sea, sobre una melodía, y que alguien te diga, oye, a la bestia, ¿qué machine me transmitió? O yo estoy pasando por esto. Sí. O a la bestia, me ayudó a sanar. Ajá. O sea, es muy bonito. Al menos para mí ese es mi objetivo con esto, pues.
0: Claro, o sea.

0: esencia, qué manera de interpretar, que cante, cuánto te cuesta. Me preguntan también por tus redes sociales, ¿cómo está él en TikTok? Está como Plasencia con Z, ¿es correcto?
1: Plasencia con Z en el medio, en todas las redes, Instagram, TikTok, YouTube, Facebook, Spotify, en todas mis redes, Plasencia con Z en el medio.
0: Plasencia, antes de despedirnos, ¿con qué canción nos vas a deleitar esta tarde?
1: Ok, te voy a cantar, te puedo cantar dos, estas canciones,
0: sí,
1: que
0: claro,
1: me pidieron, los últimos que me pidieron, te voy,
0: claro,
1: a cantar Nomás Flores y después de ahí, ¿cuánto te cuesta?
0: Va, de ¿va? Acuerdo, dale. Ahí va Plasencia.
1: Uy.
0: Esta tarde en Globo 99.3, siendo las 2:24, lo vamos a escuchar, un gran talento que tenemos de Hermosillo, Sonora, aquí en cabina de Globo 99.3.
1: No, muchas gracias. Está bien difícil, es la más difícil de cantar, pero ahí va.
0: Dale.
1: Con mucho cariño, carnal Dipsoto, ahí te va.

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0: ¡Qué bonito!
1: No, gracias.
0: Oye, nos dice Jessy Soto por acá. Jessy Rico, ya lo ando poniendo Soto. Jessy Rico nos dice, qué bonito que aún hay personas que puedan interpretar y con tanto sentimiento. Me encantó. Saluditos, Plasencia, de aquí de Tijuana.
1: No, muchísimas gracias. No, un saludito también de tu hermano Plasencia.
0: Muchísimas gracias, Plasencia. Tenemos por ahí otra canción que también nos vas a compartir, que te pidieron por acá. A ver, saludos para Ricardo Cruz, que pidió precisamente ¿Cuánto te cuesta?
1: Ricardo Cruz, te mando un saludito. Ahí te va, ¿Cuánto te cuesta? Y ando bien murmado, ¿eh? Ahí va.
0: Pero el sentimiento no falla.
1: Sí, ese siempre está ahí. Me dejas pensando en todo lo que dices ahí afuera y es raro, no cuadran tus palabras con el trato. 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

0: Voy a salir llorando de cabina, no es posible. Aplausos para Plasencia. Dice por acá, gracias. Me da gusto oír esta música y no de lo mismo que corridos y tumbados. Saludos, muy buenas rolas.
1: No, muchísimas gracias, un saludo también. Un saludo desde aquí. Bueno, ahorita andamos desde Tijuana, pero un saludo desde mi natal Hermosillo, Sonora.
0: Que está precioso Hermosillo, ya lo estuvimos platicando fuera del aire, que yo quedé encantada en esa visita que tuve. Pero Plasencia, de verdad, de todo corazón, muchísimas gracias por compartirnos un pedacito de ti y de tu talento, que es grandísimo y enorme, de verdad. Te auguro el mejor de los éxitos, que sé que lo vas a tener, estás súper joven, te queda un gran camino por recorrer, podría ser mi sobrino. Entonces, la realidad es que te queda muchísimo por recorrer y con ese talento se te van a abrir una y mil puertas, siempre.
1: Oh, muchísimas gracias. Igualmente, quiero agradecerte aquí por el espacio, la neta, muy, muy a gusto, muy cómodo y muy agradecido contigo.
0: Gracias a ti nuevamente. Si nos quieres compartir tus redes sociales, que es súper sencillo, Plasencia con Z, nos dices en todas tus plataformas, ¿verdad?
1: Todas mis redes sociales, Spotify, Instagram, TikTok, YouTube, todas Plasencia con Z en el medio. Y una última cosa, yo lo que siempre les digo, plebes, de aquí Tijuana, quien sea que me esté escuchando, plebes, nunca dejen de seguir sus sueños. Hagan que cada momento valga la pena, ya saben que los quiero mucho.
0: Ay, me encanta ese mensaje, porque de eso se trata, y aunque la vida te diga que no, que no, que no, tú no creas. Siempre. No,
1: aférrate que sí.
0: Claro que sí, siempre va a haber espacio para ti, para tus sueños. Por acá dicen, música muy romántica y para dedicar, qué bonitas canciones, me encantaron más que nada la interpretación, el talento, dice el talentazo, muchísimo éxito.
1: No, muchas gracias.
0: A ti muchísimas gracias, y ya con esto nos despedimos, de verdad, muchísimas gracias Plasencia, ya dijo en sus redes sociales, Plasencia con Z, nos vino a presentar también un poco de su EP, que se llama, que ya nos dijo, ¿verdad? Se llama...
1: Saudalma.
0: Me lo tengo que aprender porque me cuesta, pero no, Saudalma.
1: Saudalma, está raro.
0: Y si no, ya saben, en plataformas ahí pueden escuchar todas estas canciones, todas estas interpretaciones y estas hermosas letras. Así que nuevamente nos despedimos con Plasencia. Vámonos con más música. Llega Pepe Madero con Arrópame aquí en Globo 99.3. Muchísimas gracias, Plasencia.
1: Muchísimas gracias a ti. Bye.

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0: 5580-032-977-3429. La primera persona que me diga cuál es el nombre del portero actual o titular del Querétaro se lleva este par de accesos. El nombre completo del portero actual del Querétaro. Primer mensaje con la respuesta correcta se lleva este par de accesos. Así que muchísima suerte. Yo regreso con el nombre del ganador o ganadora.
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esta canción de RBD aquí en Globo 99.3. Solo quédate en silencio. Qué bonito, ya me vinieron a la mente varios recuerdos de mi pubertad, voy a decir, porque joven sigo siendo, evidentemente. Oye, ya tenemos el mensaje.

0: Dicen por acá, hola, hola.
1: El portero de Querétaro es Alisson, Guillermo Alisson.
0: Guillermo Alisson, muchísimas felicidades para Edwin, que es nuestro ganador, fue nuestro mensaje ganador de esta tarde. Muchísimas felicidades, te vas a disfrutar de Cholos versus Gallos del Querétaro. Y no te despegues porque yo regreso con algo que no te imaginaba, pero tengo un

0: gracias, muchas gracias. Pero no, no, no, no, no, no tengo dinero. Pero grande corazón. Bye, bye.
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Y ahora sí, te confirmo, tengo un paquete familiar para disfrutar del San Diego Zoo. Ahí está, 664-855-2655, 619-484-2999. Primer mensaje con la respuesta correcta que adivine la siguiente adivinanza. Bueno, pues sí, que adivine la adivinanza. Así, para que me entiendan mejor. Dice así, era más grande, o es más grande más bien, que dos elefantes y tiene unos colmillos gigantes. Primer mensaje que me diga de qué animal se trata, es más grande que dos elefantes y tiene unos colmillos gigantes. Y además me diga, escúchame muy bien, ¿eh? Además me diga, ¿cuál fue el tema con el Nutri Román de que estuvimos hablando? Se lleva este paquete familiar, cuatro accesos, ¿ok? Es un paquete familiar para disfrutar del San Diego Zoo, ¿ok?

594-8429-99. Uy, quien tenga esas dos respuestas se llevará este paquete familiar para el San Diego Zoo. Ahí está. Saludos pendientes por acá, dice Aleida. Saludos para mi esposo, Ana Plata, por favor. Saludos para Sergio, que es su santo. Felicidades, Sergio, que te consientan en casita de parte de tu esposa, Aleida, que te quiere muchísimo. Me dice también Ana Plata, Dios te bendiga. Muchísimas gracias, Aleida. Vámonos con más música y yo regreso con el nombre del ganador o ganadora. Muchísima suerte, ¿eh? Es un paquete familiar para el San Diego Zoo.

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casa es el mamut. Y el tema del Nutri, me dicen por acá, incluir las verduras en la alimentación de los pequeñines, de los niños. Ahí está. Nuestra ganadora es Claudia González. Muchísimas felicidades. Tú te vas a disfrutar del San Diego Zoo. Muchísimas gracias a las personas que participaron. Recuerda que hay que estar muy pendiente en cualquier turno, porque en cualquier turno te puedes llevar un paquete, te puedes ir a cholos, te puedes ir a conciertos, así que no te despegues de Globo 99.3. Y ahora sí me despido, fue un gusto, como siempre, acompañarte y que me dejaras ser tu compañía, por supuesto. Te lo agradezco de todo corazón, muchísimas gracias. Nos escuchamos mañana en punto de las 11 de la mañana. Que pases una hermosa tarde. Te quedas en compañía de Evi González. Divertidísima su compañía y con la mejor música de Globo 99.3. Bye, bye.

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14: Son las 4 de la tarde con 15 minutos. ¿Cómo están? Tenemos el reporte del tráfico en este momento. Estamos a martes de solteros acalorados. Y bueno, vamos a ver qué pasa en las carreteras de San Diego. Tenemos un accidente en el 163 Sur a la altura de Friars Road. También tenemos un accidente en el 805 Sur a la altura del Cajón Boulevard. Se espera una demora de hasta 10 minutos. Un accidente más en 94 Este y el Freeway 805. Para regresar a Tijuana, tanto por San Isidro como por Otay, no hay espera. Y tenemos... también un accidente en el 5 Sur a la altura de Encinitas Boulevard y se espera una demora de hasta 20 minutos. La temperatura actual en San Diego es de 92 grados Fahrenheit y la mínima para esta madrugada 77 grados Fahrenheit. La actual en San Diego 33 Celsius, la mínima 25. Si vas a cruzar en la garita de San Isidro en carriles normales y Ready Lane, 2 horas. Línea Sentry, 20 minutos. Cruce peatonal, 30. En la garita de Otay, carriles normales y Ready Lane, 2 horas. Línea Sentry y cruce peatonal, 30.
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Dije, no, la vamos a llevar tranquilo. La negrita quería ir desde el principio. Le dije, no, negris, usted va cuando le toque. Y y así. Mía se fue a la playa, entonces ella no fue con nosotros, se fue con Solemio a la playa y con su primita Simona. Entonces, pues ahí me llevé un poquito menos perros, dos perritos menos, y la verdad que nos fue bien. Pero sí, lo más temprano que pudimos, y mañana vamos a repetir la operación, e igual nos vamos a ir tempranísimo. Sí, yo a las 7 de la mañana ya tenía los leggings, bueno, el short y el bloqueador puesto, el gorro listo para que en cuanto desayunáramos, ¡fum! Y esa misma receta voy a aplicar para mañana para, pues, no perder el figurín, ¿verdad? Diría mi cuñiz. La salud y la flexibilidad. Ya dejen ustedes el figurín, ya, el movimiento. ¡Ay, Dios mío! Son las 4:25. Aquí está mi Pau, que por cierto, ella hace yoga, se echa unas manomitas, marca Diablo, y bueno, está en una figura espectacular. Ándele, cántele. La chica dorada. En Globo 99.3.

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Y tengo par de boletos. ¿Quién dijo yo? Va a ser a través de nuestro WhatsApp en San Diego, 619-484-2999.

y 664-855-2655. Va a ser una pregunta muy fácil, pero la forma de responder será con un elevado grado de dificultad. Mucha atención. Va a ser a través de nuestro WhatsApp 619-484-2999 y en Tijuana 664-855-2655. Por aquí Zeus nos acaba de pasar ahí una información muy fresca y quiero que me lo respondan ustedes también. Quiero que me digan quién acaba de salir hace un ratito de la Casa de los Famosos, pero me lo tienen que decir en video. Mándenme un video donde me digan quién acaba de salir de la Casa de los Famosos, ¿ok? La primera persona que lo haga se va a Cholos Gallos con Globo 99.3. Nosotros por lo pronto continuamos con Aitana, ya están llegando los videos. Recuerde que tiene que ser en video para que pueda ganar.

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9: En este momento tenemos la misma temperatura que en San Diego, en Tijuana. Casi siempre San Diego es un poco más fresco, pero ahora estamos iguales en mínimas, máximas y actuales. Curioso, dato curioso. En Tijuana la temperatura actual es de 32 grados, 89 Fahrenheit. La mínima para esta madrugada, 25 grados, 77 Fahrenheit. Hay un accidente en el 94 oeste a la altura de Bayview Heights Way. Y también tenemos un accidente más en el 94 oeste a la altura de College Grove. Y en la garita de San Isidro para cruzar a San Diego en carriles normales y Ready Lane son 2 horas. Líneas entry 20 minutos, cruce peatonal 30. Por la garita de Otay, carriles normales y Ready Lane 1 hora 40. Líneas entry 25 minutos, cruce peatonal 10.
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0: Escuchamos a Zoe aquí en Globo 99.3 y saludos para los que van conduciendo, que si Calafia, que si el auto por aplicación, y mitoteando aquí para los boletos de Cholos Gallos. Y bueno, la pregunta que les hicimos fue quién salió hoy, hace un instante, un rato, de la casa de los famosos, a ver qué tan enterados están del mitote. Dagoberto, hola.
1: Hola, Carla.
0: Muchas gracias, Francisco.
2: Gine acaba de salir de la casa de los famosos.
0: Muchas gracias. Gracias por sus videos. Por acá tenemos a Pepe.
3: Acaba de salir Flor.
0: Muchas gracias, Carla.
4: Salió Gala Montes.
0: Muchas gracias. Y por acá está nuestra querida Jessie.
5: La persona que salió de la casa de los famosos fue Gala Montes.
0: Muchas gracias, Jessie. Y por acá tenemos a Iram. ¿Quién salió?
6: Gala Montes.
0: Pues, ¿qué crees? Tu mensaje fue el primero en llegar, tu respuesta es correcta, te llevas el par de boletos para disfrutar del Cholos Gallos este próximo viernes en el Estadio Caliente con Globo 99.3. Gracias a todos nuestros participantes, sigan súper pendientes. Miren, hoy estuvo regalando boletos también Ana Plata, entonces mañana desde las 10 de la mañana escuchen a Evelyn, a las 11 a Ana Plata, a 4 de la tarde a Evi González, y si no es con Shanna, es con Petra. Pero sigan con Globo 99.3.

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